0: En Kiss FM son las 6 con 18 minutos.
1: 6:18.
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6: Todos deseamos tener relaciones sanas y constructivas, y cuando no es así, culpamos a los demás. 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

0: en Kiss FM. Son las 6:36.
1: 6:36.
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0: En Kiss FM son las 6:52.
1: 6:52.
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6: A David Bowie se le conocía por muchas cosas, como por su innovación y sus conceptos disparatados, mas en el lado musical cuidaba perfectamente cada detalle. En 1972 crea toda una personalidad en torno a un disco conceptual, The Rise and Fall of Ziggy Stardust and the Spiders from Mars, que quiere decir el ascenso y la caída de Ziggy Stardust y las arañas de Marte. The Spiders from Mars era el grupo que tocaba con Bowie en ese entonces, y el británico mantuvo la identidad de Stardust aún después de lanzar el disco y terminada la gira. La historia de Ziggy Stardust es la de un alien andrógino que llega a un planeta que está destinado a destruirse y se convierte en una estrella de rock.
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0: En Kiss FM son las 7 con un minuto. 7:01. 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
1: Al diseñar un plan de capacitación en una empresa, uno de los errores más comunes es la falta de un diagnóstico de necesidades. Muchas veces la capacitación se basa en suposiciones o tendencias o en la moda, sin investigar a fondo qué habilidades realmente necesitan fortalecerse para cumplir con los objetivos del negocio o qué desafíos específicos enfrenta el personal. Esto lleva a planes genéricos y poco efectivos que no resuelven problemas reales, resultando en una inversión de tiempo y recursos sin el retorno esperado. Otro error frecuente es no establecer objetivos claros y medibles para la capacitación. Si no se define qué se espera lograr con el entrenamiento, por ejemplo, reducir el tiempo de atención al cliente en un 15% o aumentar la conversión de ventas en un 10%, es imposible evaluar su éxito. Además, suele descuidarse la elección de las metodologías adecuadas por el perfil de los participantes y el contenido, optando por formatos que no fomentan la participación o la retención del conocimiento. Finalmente, la ausencia de un seguimiento y evaluación posterior a la capacitación impide saber si los conocimientos están aplicando y si están generando un impacto positivo en el desempeño y en los resultados de la empresa.
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4: 7:04 de este miércoles ya 20 de mayo del año 2026. Qué gusto saludarte, qué gusto que estés con nosotros aquí en este espacio noticioso que se llama Hola de la Tarde, que se transmite a través de Kiss FM 89.1. Te saludo con mucho gusto, con mucho ánimo, con mucho respeto, si me lo permites. Tu servidor, yo soy Roberto Iturriaga, soy titular de este espacio. Además, soy jefe de información de esta estación radiofónica, además corresponsal de Tele Saltillo y periódico Zócalo aquí en la Comarca Lagunera. Pero en esta aventura informativa no estoy solo, porque uno nunca está solo cuando está con los amigos, cuando está con el equipo de trabajo, y en ese sentido me acompaña, como siempre, mi encargada del área de gobierno en esta estación radiofónica, la licenciada Mariana Mejía, la Roja, a quien yo apodé cariñosamente. No me vayas tú nunca a negar que yo te creé ese apodo. La Roja de las Noticias. Aquí está Mariana Mejía, ya lista para ayudarme con este tema noticioso. Mariana Mejía, aquí estás, ¿cómo te va? Muy buenas tardes.
5: Hola, Roberto, muy buenas tardes para ti y también para todos nuestros radioescuchas, con el gusto de saludarte en este miércoles 20 de mayo, mitad de semana, esperando que te encuentres muy bien en este día, al igual que todos los que nos están ya escuchando, sintonizándole, ojalá que estén todos bien y que estén listos también para recibir la información que tenemos que platicar el día de hoy.
4: Tenemos mucho que platicar el día de hoy, tenemos mucho que desglosar en materia informativa, pero antes de desglosar todo en materia informativa, antes de clavarnos en los titulares de este miércoles, te quiero presentar a quien me ayuda en la consoleta, a quien le pica los botones, a quien pone los audios, a quien pone los cortinillas, a quien nos manda el corte y de repente nos manda a otro lado. Estamos hablando del buen Joju Elizalde, el buen JJ Elizalde, que está ahí, listo. Ahí está, casi listo. Ahí está el buen Joju Elizalde, listo y presto para ayudarnos en Hola de la Tarde. Mariana Mejía, pues, ¿te parece si siendo las 7:06 nos vamos con los titulares de este día? Porque mira, ya llegaron, ya están aquí las urnas electrónicas a Coahuila para las casillas especiales para la próxima elección del 7 de junio.
5: Y muy atentos todos, porque se implementan nuevos ajustes viales en la calzada Bastos y Boulevard Independencia debido a las obras del sistema vial.
4: Se están revisando las estrategias de seguridad para los eventos masivos en Torreón. Vienen varios, y aquí te estaremos platicando.
5: Exoperadores de Morena en Torreón anunciaron su incorporación al proyecto de Hugo Dávila, quien es candidato del Distrito 11 por la alianza PRI-UDC.
4: Oye, fíjate que se están alzando la voz por presuntos abusos contra menores en una escuela privada de Torreón. Aquí te platicaremos todos los detalles de este caso.
5: Organismos empresariales lanzan campaña para incentivar el voto rumbo al 7 de junio.
4: Aseguran presunta marihuana con valor de 28 mil pesos en una empresa de paquetería en el centro de Torreón.
5: Y un menor de 16 años fue detenido después de presuntamente amenazar y lesionar allá en la colonia Nueva Aurora, acá en Torreón.
4: Y tenemos en el último bloque una charla con la candidata de la alianza PRI-UDC por el Distrito 08. Estamos hablando de Jimena Villarreal Blake, quien pues estuvo bien charlar un ratito con tu servidor respecto a su propuesta de agenda legislativa. Esto y más lo tendremos aquí en Hola de la Tarde a través de XFM 89.1. ¿Cómo le decimos a Joju, Mariana? Pícale.
5: Pícale, Joju, porque ya vamos a empezar.
4: Vámonos.
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4: Son las 7 de la tarde con 8 minutos, 7 con 8 de este miércoles, miércoles 20 de mayo del año 2026. Qué gusto que estés con nosotros, qué gusto que estés en Hola de la Tarde a través de XFM 89.1. Te saluda el dúo dinámico de las noticias, quienes te mantienen informados en el cierre de tu día, la licenciada Mariana Mejía, la roja de las noticias, chivista de corazón, y tu servidor Roberto Iturriaga, ay, para mi desgracia, santista de corazón, y nunca lo dejaré de ser.
5: Eso que el corazón lo tienes a medio.
4: Y muy mal, o sea, ya no aguanto más derrotas. A ver cómo
5: gracias
4: nos va.
5: Gracias al Santos, de hecho.
4: Oye, de hecho sí, está. Le voy a pasar la factura a mi buen amigo Aleco Iraragorri, que seguramente nos estará escuchando, pero bueno, Mariana, a ver cómo nos va con Renato Paiva. A ver, híjole, por ahí decía un comentario del buen Saúl Rosales, de buen amigo sí. De prensa, decía una persona.
5: Saúl Rodríguez.
4: Saúl Rodríguez, perdóname, Saúl Rosales. Saúl Rodríguez es que crappy. Decía un comentario en la publicación de Renato Paiva de Club Santos Laguna, que decía una persona, uy, pero es la misma persona que perdió una final contra León, y decía Saúl Rodríguez, Dios te oiga que lleguemos a las finales. O sea, Dios te oiga de verdad, te lo juro que ya con eso nos daríamos por bien servidos. Pero Mariana, servidos en la información es como los queremos dejar a ustedes, queridos radioescuchas, mucho tema del que hablar. Ya llegaron las urnas electrónicas a Coahuila para estas casillas especiales. Está calentando cada vez más el ambiente electoral. Vamos a hablar de los temas viales. Ayer una tragedia muy lamentable en las obras del sistema vial Abastos Independencia. Están haciendo unos ajustes viales. Ya no se va usted por toda la Independencia por la lateral. Ya hay una curvita que usted tiene que tomar para que pues evite la zona de esta obra. Además de pues estrategias de seguridad que se están revisando en eventos masivos. Y hoy fuimos

0: sabe, yo no sé nada.
1: ¿Dónde está la abuelita?
0: Pregúntale a este, y siempre dicen, el poder se queda en las mismas personas. Eso es lo que ellos están denunciando. Presuntamente ellos dicen son entre más de 2,500 personas las que se están incorporando a partir de hoy, justo en las filas del motel Partido Revolucionario sí. Institucional, particularmente a la campaña, al equipo de Hugo Dávila Prado, quien es candidato por el Distrito 11 acá en el municipio de Torreón, que sin duda, pues bueno, llama la atención. Ya quedan pocos días para las elecciones, pero pues bueno, ellos dicen nunca es tarde.
1: Claro.
0: Desde que supuestamente le estaban diciendo, de hecho te tardaste, carnalito, ¿verdad? Pero claro. Bueno, ya hoy se da esta noticia y más adelante vamos a estar profundizando más.
1: Oye, se habla de más de 2,500 personas que se pasan de la guinda del partido.
0: Y no, y es que hay que tener, digamos, presentes que las elecciones se ganan, además, obviamente, por los sufragios, sí, o sea, obviamente sí, pero las estructuras claro. De los partidos juegan un papel fundamental.
1: Son votos seguros.
0: Si tú tratas mal a tu estructura, no esperes buenos resultados.
1: Claro, si no les resuelves, si no estás presentes con ellos, si no estás atendiéndolos en el día a día, pues, ¿cómo ya cuando
0: empieza la elección? No, nomás en elecciones.
1: Claro, ¿sí? Empieza la elección y ahora sí, ¡ay, te acuerdas de mí! Pues, ¿no estabas aquí?
0: Porque o sea, luego las contingencias, claro. Las lideresas no aparecen.
1: Ajá.
0: O andan nada más apoyando a sus conocidos.
1: Sí.
0: De todos los partidos, pero cuando realmente ellos quieren el voto.
1: Ahora sí. No, así no funciona la
0: Nancy.
1: Cosa. Oye, Nancy, Mariana, fíjate que vamos a seguir con información porque vamos a hablar de un caso de unos presuntos abusos en una escuela privada de Torreón, un caso muy lamentable, hubo manifestación precisamente sí. De los padres, madres de familia, vamos a platicar de esto, además de una campaña para incentivar el voto rumbo al 7 de junio de parte de organismos empresariales, muy importante esto, además de información de seguridad.
0: Así es, el aseguramiento de presunta marihuana con valor de 28,000 pesos en una empresa de paquetería acá en el centro de Torreón, ya se está haciendo costumbre que quieran enviar la Mois por paquetería, ¿verdad? Qué fancies me salieron, ¿verdad? Antes era en el punto, ahora ya es en paquetería.
1: No se quieren ensuciar las manos.
0: También estaremos revisando la detención de un menor de 16 años, esto debido a presuntas amenazas y lesiones, además, en la colonia Nueva Aurora, acá en Torreón. Y para finalizar, digo, también dándole seguimiento a todo este tema electoral, hoy tuviste la oportunidad, Roberto, de sí. Tener una charla, una entrevista, una plática con Jimena Villarreal Blake. Ella es la candidata de la Alianza PRI-UDC por el Distrito 8. Ella es regidora con licencia y ahora está, digamos, buscando el voto a través de la ciudadanía para llegar a una curul en el estado de Coahuila. Es una de las cuatro candidatas de los cuatro distritos
1: sí.
0: Que corresponden a Torreón, que está buscando llegar al Congreso del
1: sí,
0: estado.
1: Sí, sí, ya tuvimos aquí a Gerardo Aguado, que pertenece al mismo distrito. Ahora tenemos a Jimena Villarreal. Estaremos buscando tener una charla también con gente tanto del Partido Verde.
0: Lucía Zorrilla.
1: Como del PT, como
0: claro.
1: De Movimiento Ciudadano, que me parece
0: todos
1: que es Jaime Martínez Veloz.
0: Bienvenidos.
1: Sí, de hecho, públicamente aquí les digo a quienes faltan, a Jaime Martínez Veloz, a Lucía Zorrilla, ya se me va el punto de quién más está, pero a todos los restantes son bienvenidos. Yo personalmente les extiendo esta invitación. Todos son libres de hablar aquí en los micrófonos de Grupo Horizonte Lagunero y siempre buscando un ánimo democrático, un ánimo participativo y que la gente se entere de sus propuestas. No vengan aquí a quejarse, vengan a proponer. Eso es lo que siempre les pido nomás de favorzote, que la gente ya está muy cansada, la verdad, de estar
0: sí.
1: Escuchando quejas, Mariana.
0: Sí, porque luego las elecciones se convierten en un circo y la verdad es que a nadie le gusta que te estés tirando, que estés, digamos, confrontando, que quieras, perdón, tener protagonismo. Omar Puentes es el Movimiento Ciudadano,
1: sí. Ya
0: que ya estuvo aquí, del Partido Verde, es Erika Vanessa Herrera Díaz también, y del Partido Nuevas Ideas, Juan Pablo Uribe Barraza, y del Partido México Avante, Ana Isabel Martínez Vázquez.
1: Ah, pues ellos, todos ellos bienvenidos.
0: De todos los distritos,
1: todos.
0: Los cuatro distritos.
1: Caigan. Aquí los recibimos
0: los
1: con muchísimo gusto.
0: Claro.
1: Oye, Mariana, fíjese que son las 7:15, ya son las 7:15, es que iba a estornudar, fíjate. Está haciendo un te regala afuera impresionante. Ahorita que venía de un destino de Gómez Palacio, pasé por el vado, ya te imaginarás cómo
0: estaba. ¿Quién estaba riendo? Ya se vino la tierra.
1: Ya que nosotros,
0: ¿quién estaba riendo?
1: Ya que nosotros.

0: soplen, oye, apáguenle el ventilador. No, el baile en cierto ejido, por ahí dijo alguien. Oye, Mariana, fíjate que antes de irnos a la pausa comercial, y siendo las 7:16, tenemos algunos saludos, algunos comentarios ya en nuestra transmisión de Facebook. Hola FM, se pone en contacto con nosotros Jaime García a través de la cuenta de Podólogos Laguna. Dice que está pendiente de las noticias. Como siempre, nos manda saludos.
1: Gracias,
0: y bendiciones.
1: Saludos.
0: Gracias, Jaime. Además, Alejandro López, bueno, mi mamá se pone en contacto. Primero que nada, mi santa madre. Mamá, gracias por estarme escuchando.
1: Hola,
0: gracias,
1: señora,
0: por saludarme.
1: Bienvenida.
0: Te tengo en mi mente siempre. Y Alejandro López nos dice: hola, buenas tardes y saludos. Yo fui, ojo aquí, Mariana, yo fui quien estuvo pitando en la tarde, Mariana. Ja, ja, ja.
1: Sí,
0: ja,
1: sí,
0: ja.
1: Lo vi.
0: Perdón si te asusté.
1: No.
0: Con razón llegó Mariana así con los ojos pelones, así que dije, bueno, ¿qué pasó con Mariana?
1: No, sí lo vi, nada más que no me dio, no tuve tiempo de reaccionar porque estaba cruzando el bulevar Triana, y la verdad, a lo mejor es algo que ustedes no lo saben, pero yo no sé cruzar las calles.
0: No, y
1: batallo mucho.
0: Y no ves tan bien, tampoco.
1: No veo, entonces sí. Batallo mucho para, una cosa, o sea, o te saludaba o vivía. Entonces, una disculpa, Ale. Fue compañero mío en la universidad.
0: Ah, muy bien,
1: él,
0: saludos.
1: Es otro de los pocos que se logró, ¿verdad? Porque luego entramos un chorro y sobrevivimos muy poquitos.
0: Claro.
1: Entonces, gracias, amigo. Saludos.
0: Oye, y me reportan que al oriente de Torreón, allá por nuestros rumbos, Mariana, ya está lloviendo. Que ya estoy lloviendo al oriente de Torreón.
1: Tú ves al oriente, yo al suroriente.
0: Tú ves al suroriente, pero en el oriente de Torreón ya está lloviendo.
1: Me dijo mi mamá que en la madrugada había llovido.
0: Sí.
1: O sea,
0: sí.
1: Bueno, cayeron tres gotas del sector que yo vivo. Uh-huh. Y luego en la mañana que tomé un automóvil por aplicación,
0: sí.
1: Él me comentó que hoy había caído lluvia por la Eduardo Guerra.
0: No manches, pues sí, para allá, para el sur de Torreón.
1: Sí, entonces.
0: Bueno, pues mucha precaución si andan por esos rumbos. Vámonos a una pausa comercial, Mariana, 7:17 y regresamos, ¿no?
1: Vámonos.
2: 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En Kiss FM son las 7:18.
3: 7:18.
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5: Egos en juego. Los senadores de Morena, Luis Fernando Salazar y Cecilia Guadiana, abrieron otro frente en su disputa interna. 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Es por egos. 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Más que apostar a victorias propias, el cálculo parece evitar que el rival se fortalezca. En esa lógica, no importa tanto quién gane, sino quién pierde. Veremos qué queda de la nueva batalla que libran.
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0: 7:20 de este miércoles 20 de mayo del año 2026. Mariana, se está calentando el ambiente político ya rumbo a la elección del próximo 7 de junio y en ese sentido llegaron las urnas electrónicas a Coahuila para las casillas especiales. Esto tiene el objetivo de fortalecer la organización de la jornada electoral rumbo a esta fecha. El Instituto Nacional Electoral en Coahuila informó sobre el arribo de estos aparatos que serán utilizados en las casillas especiales que se instalarán en distintos puntos de Coahuila durante el proceso electoral de este año.
1: Sí, de acuerdo con la autoridad electoral, estos dispositivos tecnológicos van a permitir que se agilice el proceso de votación y se ofrezca además una alternativa segura, eficiente y confiable para la ciudadanía que por encontrarse fuera de su sección electoral justo el día de la elección necesita emitir su sufragio a través de esta casilla especial. El uso de urnas electrónicas forma parte de las estrategias implementadas por el INE para optimizar la recepción de votos y facilitar la participación ciudadana, especialmente en aquellos casos donde las personas se encuentren en tránsito y no puedan acudir a la casilla correspondiente a su domicilio. La delegación del INE en Coahuila destacó que continúa trabajando en la logística y preparación del proceso electoral con el propósito de garantizar una elección organizada, transparente y con certeza para todas y todos los ciudadanos que van a participar en los comicios. Las urnas electrónicas serán destinadas exclusivamente a casillas especiales. Es una modalidad que busca atender a electores en situación de movilidad, reforzando así la cobertura y accesibilidad de este ejercicio democrático en el estado y reiterar que solamente es para las personas sí que estén en tránsito. A lo mejor que yo vivo en Piedras Negras y ando en Torreón o en otra.
0: Se vale.
1: Sí, pero no los usen porque me dio hueva ir a votar. Ay, es a que mi yo, sección.
0: Yo estoy en San Antonio de los Bravos, pero como estoy en Las Torres, ahora mejor voy. No, a ver. Váyase a su sección. Si no hizo ese trámite de actualizar sus datos, pues es problema de usted, ¿sí? No es problema de las casillas especiales. Luego hay gente que hasta se enoja, Mariana, pero bueno. Vámonos con más información porque lamentablemente ayer, martes, durante la tarde, se reportó un fallecimiento muy triste, un fallecimiento realmente pues inesperado ahí en las obras del sistema vial Abastos Independencia. La Dirección de Tránsito y Vialidad informó que derivado de esto y de algunos ajustes que se están haciendo en estos trabajos, se realizarán algunos, digamos, algunas rutas especiales. De acuerdo con la dependencia Tránsito y Vialidad, desde la mañana de hoy miércoles se reforzó la presencia de agentes viales para abanderar el tráfico, orientar a los conductores y agilizar la movilidad del sector. Al respecto dio mayores datos y mayor información la directora de esta corporación, la maestra Marta Alicia Faz, Mariana.
1: Sí, de acuerdo con la funcionaria, los automovilistas que circulan sobre el Boulevard Independencia de Poniente a Oriente, al llegar a la calzada Abastos, están siendo desviados hacia el sur para tomar Río de la Plata y posteriormente giran a la izquierda por el río Salado, esto con el fin de reincorporarse ya nuevamente al Boulevard Independencia. Señaló que quienes transitan por la calzada Abastos de sur a norte están siendo dirigidos por Río Guadalquivir hasta Río Álamos. Ahí deberán de girar a la derecha para incorporarse al acceso del aeropuerto y así continuar hacia el Boulevard Independencia. De acuerdo con la directora de Tránsito y Vialidad, la vigilancia y presencia de elementos de tránsito se va a mantener durante el desarrollo de las obras, especialmente después de las recientes adecuaciones implementadas en esta zona. Se exhorta a la ciudadanía a tomar rutas alternas, a que salgan con tiempo hacia sus destinos y conduzcan sobre todo con claro precaución, además de que obviamente que respeten las indicaciones que se brindan por parte de los agentes viales. Invitan también a la población a que se mantengan informadas sobre el avance de los trabajos y las modificaciones viales a través de las redes sociales tanto del municipio de Torreón como de la propia Dirección de Tránsito y Vialidad.
0: Y cambiando de tema, Mariana, fíjate que pues hay diversos eventos masivos que están en puerta. Se siguen teniendo todavía eventos masivos, por supuesto. Está los playoffs de los Toros Laguna, que por supuesto siguen trayendo gente al auditorio municipal. Siguen los juegos de los algodoneros de Unión Laguna. Hay algunos conciertos que vienen. En fin, hay mucho trabajo que hacer en la administración de la vía pública, de las vialidades. Y en ese sentido, durante la 19ª reunión semanal de seguridad que encabezó el secretario del Ayuntamiento, Eduardo Olmos, pues se revisaron algunos indicadores de incidencia delictiva, además de que se reforzaron estrategias para este tipo de temas. Ya te decía yo, hay un evento además motociclista aquí en la comarca lagunera y otras actividades más, Marina, que se tienen que siempre estar atendiendo. No es como que, ah, ya sabemos cómo se hace un juego de béisbol, ya sabemos cómo se maneja. No, Mariana, hay que estarlo revisando semana a semana.
1: Sí, justo pues en esta reunión semanal, como bien lo comenta, se revisaron estos temas. Por ello es que las autoridades señalaron la importancia de mantener la vigilancia y operativos preventivos para poder garantizar la seguridad de los asistentes y de la ciudadanía en lo general. Además, destacan que, aparte de los despliegues especiales para estos eventos, se continúan con los operativos permanentes de vigilancia, resguardo y proximidad social en todos los sectores de Torreón, con el objetivo de no descuidar la atención en las colonias y se mantenga así la coordinación entre las diferentes corporaciones de seguridad y de los tres órdenes de gobierno.
0: Así es, Mariana. Y fíjate que para ir cerrando este bloque informativo, pues vamos a volver a hablar de temas electorales. Ya está avanzando la jornada electoral, ya, pues yo creo que ya vamos, que la mitadcita de la jornada electoral.
1: Sí, ya, vamos dos.
0: Más de la mitad jornada electoral y...
1: Faltan dos semanas.
0: Faltan dos semanas y ya el ambiente está calentón. Está calentón el tema de la grilla. Oye, la campanita, ¿verdad? Ya hubo una rueda de prensa hoy en la mañana en un restaurante de Torreón. Nos convocaron de parte del PRI para darnos un aviso. Yo dije, pues, ¿qué nos irán a avisar los del PRI, verdad? Que, pues, ¿qué? ¿Alguna situación ahí?
1: ¿Qué pasa?
0: Conflictiva, ¿no? Mariana, que voy llegando a la rueda de prensa y empiezo a ver rostros de los que estaban ahí en la rueda de prensa. No eran rostros de priistas, ¿eh? Yo los reconocí. No eran rostros de priistas. Eran rostros de gente de Morena. No de gente, de liderazgos de Morena, Mariana. Y yo dije, bueno, buenos días, ¿qué hacen aquí? Ahorita les decimos. Yo dije, chas, ¿qué pasó? Y que se me ponen al lado de Hugo Dávila, candidato del PRI al Distrito 11, y se ponen al lado de Ernesto Cepeda, que es coordinador de campaña, y se ponen el chaleco verde, Mariana, y nos dicen, nos pasamos al PRI, ya valió con Morena, no queremos nada con los guindas. ¿Qué pasó, Mariana?
1: Sí, hay varios perfiles que están sumándose a la campaña, al proyecto de Hugo Dávila Prado, ahí los nuevos integrantes ahora de el Partido Revolucionario Institucional, lanzaron duras críticas contra Morena, señalaron presuntas prácticas de exclusión, que se centraliza la toma de decisiones y que además hay falta de atención a las bases territoriales. Una de las voces que habló fue Israel Reyes, él aseguró haber colaborado con Morena desde antes de la consolidación como partido. Sostuvo que dentro de este instituto político, pues dice, solamente unas cuantas familias son los que concentran los espacios y las decisiones, además de que operadores y líderes territoriales, pues solo eran, digamos, tomados en cuenta, lo que decíamos, ¿no? Durante los procesos electorales y después, pues, no te conozco, así como el meme de Carmelita Salinas, pero no les cuento más. A continuación, escuchemos las palabras de estos ex integrantes de Morena que ahora ya se cambiaron de bando.
3: Así es. O sea, fueron años pidiéndome, oye, una silla de ruedas y respérame, pues déjame veo con fulano, con mangano, con perengano, ¿verdad? Nuestros candidatos o los dirigentes y nadie nunca nos pudo resolver algo. El día de hoy, la verdad es que desde hace algunos meses a mí me invitaron, oye, te invitamos a un proyecto que encabeza nuestro amigo Hugo Dávila acá en el Distrito 11. Empezamos a analizar, ¿verdad? A sopesar las cosas, a ver el proyecto de seguridad que aquí en Coahuila encabeza nuestro gobernador Manolo Jiménez. Y yo creo que cabe hacer énfasis en la diferencia entre partido y gobierno, porque no es lo mismo, ¿verdad? El gobierno es para todos y el partido, como su nombre lo dice, es una parte. Nosotros consideramos en lo personal que el partido se pudrió. La presidenta yo creo que lo ha hecho bien. Perdón, de Morena. Ah, okay. De Morena. Venimos de Morena y ahora estamos en el PRI. Okay. Con orgullo y muy contento se lo digo.
0: Bueno, pues ahí están estas situaciones. ¿Qué opina usted de estas
1: Seguramente gentes? Conforme avancen el periodo electoral, yo creo que van a seguir sucediendo cositas.
0: Ajá, pues ahí está mucha, se estiman 2,500 personas, al menos, Mariana, que se van con estos liderazgos, Israel Reyes.
1: Sí, es que la verdad es que, por ejemplo, cada persona suele tener importante cantidad de ciudadanos. O sea, a lo mejor tú me vas a decir, no, pero nomás en la rueda de prensa eran 5 o 4 personas.
0: Pero sí, ¿quiénes jalan ellos?
1: Pero esas personas tienen sus propios comités.
0: Así es.
1: Son coordinadores de sectores, de territorio, pero desgraciadamente, pues ahorita están denunciando eso. Habrá que ver qué piensa el partido oficialista.
0: Seguramente los van a minimizar esto. No, no es nada, tenemos más gente. Bueno, sí, vamos claro. A ver. Seguramente van a estar diciendo ese tipo de situaciones, pero estaremos nosotros pendientes para ver qué ocurre. Mariana, lo que va a ocurrir a continuación es que no tenemos que ir a otra pausa comercial y regresar con mucha más información.
1: Así es, son las 7 de la tarde con 30 minutos. La temperatura, los 28 grados centígrados. Nosotros ya regresamos.
2: 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En Kiss FM son las 7 con 30 minutos. 7:30.
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12: Por si no lo sabías, las personas inteligentes tienden a tener un menor número de amigos, ya que es menos probable que confíen en cualquiera.
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0: Continuamos con las noticias aquí en Kiss FM 89.1. Mariana, una situación realmente lamentable se presentó hoy en la ciudad de Torreón cuando integrantes de la colectiva Justicieras por Nuestras Infancias denunciaron públicamente presuntas irregularidades en el seguimiento de un caso de abuso sexual infantil ocurrido en un colegio particular en el sector de Las Etnias, muy conocido este colegio, tiene un nombre como gabacho, gringo, y pues bueno, actualmente hay una persona vinculada a proceso, presuntamente ex profesor, ex maestro de esta escuela, en donde, bueno, pues Mariana, se presenta una situación de presunto abuso sexual, de presunto abuso a una menor, a una pequeñita, que es repudiable en todos los sentidos. Nayeli Salazar, quien es vocera de esta colectiva, dio mayores detalles a este tema.
1: Sí, Mariana. Justo esta colectiva, digamos, acuerpó a la mamá de una de las niñas que presuntamente habrían sido víctimas de abuso sexual por parte de Gerardo N., así ha sido identificado, el presunto agresor habría aprovechado, digamos, su figura de jerarquía como maestro de música para cometer estos abusos. Según lo que decían, es que este caso comenzó a investigarse desde marzo del 2025 porque una mamá de familia pues detectó, digamos, signos de violencia en su hija y obviamente que presentó la denuncia. Debido a la naturaleza del delito, obviamente para proteger a las víctimas, es que su identidad está, digamos, de manera reservada. La persona que ha sido señalado como el presunto responsable está vinculado al proceso, pero le fue modificada la medida cautelar. Obviamente esto generó inconformidad y preocupación entre familiares y obviamente los colectivos como esta agrupación que acompañan el caso. Obviamente que además de realizar la denuncia pública en redes sociales, la madre afectada pues buscó también, digamos, el acompañamiento o la solidaridad, no sé, por parte del colegio, y dice, el colegio está cerrados, del lado del agresor.
0: Cerrados.
1: Este colegio está ubicado en el sector de las etnias. Uh-huh.
0: Por el paseo de las grandes pintores.
1: Seguramente ustedes saben cuál es, pero pues digamos que aquí lo que importa siempre van a ser las víctimas. Escuchemos a continuación algo de lo que se vivió hoy previo justo a la audiencia, intermedia en el Centro de Justicia Penal.
18: Le determinaron, le modificaron la medida cautelar a la persona que estaba detenida en el centro penitenciario, y eso no se le hace justo a la madre de la víctima. Esa es en primera instancia. Ahorita se va a llevar a cabo lo que viene siendo la audiencia intermedia, pero también lo que nos conmovió a raíz de que ella nos busca para que apoyemos y que no se puedan hacer irregularidades en este caso, es que anteriormente nosotros estábamos dando acompañamiento a otra madre víctima de este mismo delito en esa misma institución. Entonces es ahí donde nosotros decimos, nosotros como una sociedad civil organizada, nos damos cuenta y nos alarma que en esta institución se están perpetuando este tipo de actos violentos hacia la misma población, hacia niños de nivel preescolar, porque son un grupo más vulnerable. Entonces, como padres a veces no nos percatamos de esas pequeñas señales que nos mandan nuestros hijos, como es la etapa inicial, ¿verdad?, de todo menor que ingresa a preescolar, porque este delito de la señora María se perpetuó en el ciclo escolar de agosto 2024 a 2025.
0: Bueno, pues esta situación realmente lamentable y preocupante para quienes son padres de familia de esta institución educativa, que cuando se presenta un caso así, la escuela calla, la escuela no dice nada, hasta que salen los medios, ahora sí mandan comunicados y dicen, ahí les pedimos que no hagan tanto escándalo, que respeten el debido proceso, hay que tener respeto por las víctimas y todo, pero no es de esa forma, Mariana, no es de esa forma. El chiste es informar a los padres de familia, admitir que existe un problema, que existe una situación legal en proceso, y asumir el costo, porque de eso habla la responsabilidad. Mariana, y vaya, cambiando de tema, fíjate que organismos empresariales están lanzando esta campaña para incentivar el voto rumbo al 7 de junio. Estos organismos, asociaciones civiles de La Laguna, anunciaron una estrategia conjunta para promover el voto libre, informado y responsable entre la ciudadanía. Roberto Muñoz, es presidente de Desarrollo de La Laguna, informó que esta iniciativa pues surge a partir de la preocupación de los bajos niveles de participación en algunas elecciones, Mariana. Oye, una elección te votan 2 de cada 10. 3 de cada 10, no puede ser posible, se gasta muchísimo dinero como para que no se vaya a las casillas.
1: Así es, Votar es Cuidar a La Laguna es el nombre de esta campaña, de acuerdo con lo que decía por ahí en la mañana María del Carmen Reyes García, quien es la presidenta de Coparmex Laguna, que es, digamos, el recinto donde se llevó a cabo esta presentación. Busca fortalecer la cultura democrática y eliminar la percepción de que las elecciones locales, digamos, son elecciones huérfanas. Esto debido, obviamente, a, digamos, lo que históricamente ha registrado, que es una baja participación en este tipo de comicios. La iniciativa se desarrolla, dice, bajo un esquema plural, apartidista y respetuoso, que está enfocado únicamente en incentivar la participación ciudadana sin favorecer a ningún partido político. No son los únicos, ya hay otros organismos también de la iniciativa privada que han estado realizando sus propias, digamos, campañas de difusión y de promoción del voto. Todo suma, pero la idea es la misma, que todos salgan a votar el próximo 7 de junio. Escucharemos a continuación las palabras de la presidenta de Coparmex aquí en La Laguna.
19: Y Coparmex ha estado trabajando de manera activa hoy, siendo sede en coordinación, como te dice, con Desarrollo de La Laguna. El objetivo es compartir y promover esas buenas prácticas que ya están generando y fomentando una cultura democrática, de incentivar que todos los laguneros ejerzan su derecho al voto de manera libre, informada, responsable y consciente. Este 7 de junio, que esta elección que les llaman elecciones huérfanas, queremos quitarle ya ese mote de elecciones huérfanas, que seamos y creemos firmemente que hoy el generar acciones ciudadanas de manera participativa, donde las instituciones tanto privadas u organizaciones, confederaciones u organizaciones de la sociedad civil, impulsen el desarrollo de esta comunidad de participación. Creemos que en el marco de estas convocatorias lo que trabajamos es platicar en un marco, y es bien importante mencionarlo, plural, apartidista y de manera respetuosa. De hecho, el objetivo de la reunión siempre fue estar y ha sido hablar qué es lo que estamos haciendo. En el caso de PC29 nos gustó porque nosotros ya habíamos firmado un convenio de colaboración.
0: Y Mariana, vámonos, pero vámonos a la información de seguridad. ¡Epa! Hay información de seguridad aquí en Grupo Horizonte Lagunero, 9 de la tarde. Mariana, fue asegurado un paquete con presunta marihuana en su interior con valor de 28,000 pesos en una empresa de la zona centro de Torreón. Como parte de los recorridos de vigilancia y prevención realizados por la unidad canina, el Canine, del mando coordinado de la Policía Municipal de Torreón, se aseguró un paquete que contenía droga en una empresa de paquetería ubicada en la zona centro. Esto ocurrió ayer cerca de la 1:11 p.m. cuando oficiales especializados y caninos, especialmente el oficial Arturo, así se llama el canino, efectuaron inspecciones preventivas en distintos almacenes de la calle 38.
1: ¿Qué pasó? Durante la revisión, el ejemplar canino marcó de manera positiva uno de los paquetes inspeccionados, por motivo por el cual los oficiales pues procedieron a realizar una verificación física del mismo paquete conforme a los protocolos establecidos. De acuerdo con la información, al inspeccionar el envío, los elementos localizaron una caja de cartón de color café y en el interior se aseguraron dos bolsas metálicas en color dorado con cierre tipo Ziploc que contenían hierba verde y seca. Obviamente todo apuntaba a las características similares a la droga conocida como marihuana o como la chaviza Mary Jane. Chale. De acuerdo con el reporte oficial, el peso aproximado de la droga asegurada es de 1 kilo, con un valor, ya lo decías, estimado en el mercado de 28,000 pesos. El indicio de este paquete fue asegurado y fue puesto de inmediato a disposición del Ministerio Público del Centro de Operaciones Estratégicas y será esta la autoridad que va a continuar con las investigaciones correspondientes, para determinar el origen y el envío, el destino del envío, de dónde venía y a dónde iba, claro, porque por a ver, a lo mejor ahí está la trampa y ahí está, digamos, la pista, dirá Scooby-Doo, para determinar. Pues, ¿qué pasó con este paquete?
0: Sí, van a estar realizando las indagatorias correspondientes y estaremos muy pendientes aquí en Grupo Horizonte Lagunero para ver, pues, qué show con esto y con todo lo que informe la Policía Municipal. Mariana, 7:42, yo te pregunto, ¿a qué temperatura estamos?
1: Pero nos falta una.
0: Oye, bueno, sí, cierto, nos falta una. Oye, avísame.
1: No, pues, ¿qué te aviso? Pues, ya te dije.
0: Ahí está ya. Mariana, un menor de 16 años... Un menor de 16 años.
1: ¿Qué nos vamos a
0: Es que ya me quiero ir. Oye, un menor de 16 años fue detenido por presuntamente amenazar y lesionar a una persona en la colonia Nueva Aurora de Torreón. Elementos de la Policía Municipal realizaron la detención de un menor de edad señalado por los delitos de lesiones y amenazas tras un reporte de problemas vecinales. Mariana, ya sabes, la rifirrafe, la trifulca ahí entre los vecinos. ¿Cuándo ocurrieron estos hechos, Mariana?
1: Alrededor de las 7:40 de ayer 19 de mayo sobre la calle Prolongación Jiménez, ahí personal preventivo acudió luego de recibir el reporte emitido por la sala de radio sobre una discusión entre los vecinos. Al arribar, a este lugar, los oficiales fueron interceptados por un joven de 26 años de edad, quien señaló directamente a otro joven que se encontraba a escasos metros del sitio, solicitando la detención por las agresiones que presuntamente fueron cometidas momentos antes. De acuerdo con el afectado, el hoy señalado intentaba retirar un tanque de gas y esta situación derivó en una discusión luego de que le cuestionara pues el motivo por el cual se lo quería llevar, asegurando que pues no era de él. El reportante indicó que posteriormente comenzó a ser amenazado y agredido de manera física por el presunto responsable y obviamente esto derivó en que solicitar el apoyo de las corporaciones de seguridad. Los agentes al llegar hicieron contacto con Ángel N. de 16 años de edad y a él fue quien se le informó sobre lo que estaban señalando en su contra y los derechos obviamente que le asisten como persona detenida y fue asegurado debido a que se trata de un menor de edad. Los elementos municipales tuvieron que solicitar el apoyo de la unidad Violeta para brindarle atención correspondiente y ya posteriormente quedó a disposición del Ministerio Público especializado en menores infractores y esta será la autoridad encargada de que determine cuál es la situación legal de este angelito.
0: Pues sí, este es este muchachón que se puso loco, Mariana, vamos a estar revisando este tema. Y ahora sí te quiero preguntar, si me lo permites, por supuesto, ¿a qué temperatura estamos en estos momentos entre el terregal y la lluvia?
1: 28, igual.
0: Oye, bajó con la lluviecita del oriente de Torreón. Ojalá aminoró, que se siga.
1: Aminoró la calor.
0: Se sintió menos la resolana. Vámonos a una pausa y regresamos con la entrevista que tuvimos con Jimena Villarreal, candidata al Distrito 8 por la Alianza PRI-UDC. Mariana, vámonos a una pausa.
1: Así es, nos vamos rápidamente, pero no le cambian a Ola de la Tarde.
2: 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En XFM son las 7 con 45 minutos.
20: 7:45. 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
0: Ya estamos de regreso en Ola de la Tarde, aquí a través de Kiss FM 89.1. Te saluda el dúo dinámico de las noticias, Mariana Mejía, la Roja de las Noticias, y tu servidor Roberto Iturriaga. Mariana, vamos a escuchar a continuación la entrevista que tuvimos a bien tener con Jimena Villarreal. Ella es candidata de la Alianza PRI-UDC rumbo al Distrito 8 en esta próxima elección del 17 de junio.
1: Sí, justo tuviste oportunidad de charlar con
0: hoy,
1: ella, ¿verdad?
0: Hoy precisamente, pero antes de irnos a esta entrevista, agradecerte que me hayas echado la mano en este noticiero que también es tuyo y que se llama Ola de la Tarde.
1: Gracias a ti, Roberto, y gracias también a todos por el favor de su atención. Nosotros nos despedimos, los dejamos con la siguiente entrevista y les deseamos que tengan una excelente noche, que descansen y mañana pues nos volveremos a escuchar.
0: Gracias, Jujo Lizalde, por ayudarme en los controles, hermano. Mire, a nombre del contador Francisco Juaristi, mi nombre es Roberto Iturriaga, le agradezco, pase una excelente noche. Quédese con esta charla que estuvo muy buena con Jimena Villarreal. ¿Qué tal? ¿Cómo estás? Muy buen día, te saluda Roberto Iturriaga. Yo soy Roberto Iturriaga, jefe de información de Grupo Horizonte Lagunero, además corresponsal de Telesaltillo y Periódico Zócalo, además conductor titular de Ola de la Tarde, y aquí, a través de los micrófonos de XFM 89.1, te hemos estado trayendo a las personas que buscan algún puesto en el Congreso del Estado, que están compitiendo en esta elección del próximo 7 de junio para renovar el Poder Legislativo de Coahuila. Te hemos traído de todos los partidos, Morena, PT, Verde Ecologista, PAN. Y también, por supuesto, te hemos traído de la Alianza PRI-UDC, una de las personas o una de las fórmulas que integran esta fórmula del PRI-UDC por el Distrito 08, es Jimena Villarreal Blake, y estamos hablando de Regina Cordero. Regina, Jimena, Regina, ¿cómo están? Bienvenidas, muy buen día.
24: Muy buenos días, Roberto. Muchísimas gracias por el espacio y por la invitación aquí a platicar con toda la ciudadanía, a seguir llevando las propuestas.
0: Regina, ¿cómo te va? Bienvenida.
1: Muy bien, oye, muy de alto impacto tu introducción. Y además, y así la lista sigue.
24: Sí, Roberto, anda en todo.
1: No, ya vi. Pues ya, muchas gracias por tenernos aquí.
0: No sé si vengo, Regina. Oigan, pues bienvenidas a esta fórmula por el Distrito 08 de parte de la Alianza PRI-UDC. Yo sí te quiero preguntar, Jimena, evidentemente te conocemos por tu trabajo de la regiduría, te conocemos ahí en la administración municipal de Torreón, obviamente solicitaste licencia para competir por este puesto, pero yo sí le pregunto a todos, muy claramente, ¿por qué decidiste competir por un puesto en el Congreso Estatal? ¿Qué es lo que te movió a decir, voy, este es mi momento y yo quiero ser parte de esto?
24: Así es, bueno, mira, luego nos preguntan en algunas reuniones o en algunas cenas con amigos o demás que por qué queremos participar en la política. Pero hoy estoy convencida de que la política es el lugar donde verdaderamente se pueden hacer cambios sociales y desde adentro. Y yo hago esta reflexión y me pregunto por qué dejar en manos de alguien más algo que puedo hacer yo, que quiero hacer yo por mi ciudad.
0: Regina, estás acompañando a Jimena.
24: Sí.
0: Ahora sí que para empezar, ¿de dónde se conocen? Porque luego me imagino que son buenas amigas, pero más sí. allá de la amistad las mueve otra cosa.
4: Pues de toda la vida nos conocemos desde que secundaria.
24: Así es.
4: De secundaria somos amigas, amigastras.
24: Y hemos trabajado
4: y hemos juntas. Trabajado juntas ahí. Yo estuve con ella en municipio en la Dirección de Relaciones Públicas.
0: Sí.
4: La estuve acompañando ahí un tiempo. Y pues sí, la verdad, como dice Jimena, el esto de llevar tú el cambio en tus manos, yo a mí me gusta mucho hacer la reflexión. Yo soy parte del consejo directivo de una casa hogar, se llama Casa Hogar Abrázame. Y muchas asociaciones se han acercado con nosotros, ¿no? Para pedirnos impulsar ciertas iniciativas, ciertas propuestas. Y a mí me gusta mucho hacer esta relación de pensar en esas personas, ¿no? O sea, en los que empiezan estas asociaciones, es gente que, así como lo dice Jimena, no espera a que alguien más haga el cambio, a que algún día alguien haga un cambio por su hijo, por su familiar, para mejorar el entorno. Es persona, o sea, son personas entronas que dicen, yo lo hago porque si no nadie lo va a hacer. Y creo que compartimos mucho eso, Jimena y yo, de decir, a ver, yo le entro y al toro por los cuernos y a entrarle.
24: Le entramos con todo.
0: Oye, para que te conozcan, Jimena, porque me imagino que has tenido oportunidad de recorrer tu distrito de manera muy detallada. Te hemos visto en redes sociales, que andas ahí luego bajo del sol, que te hemos visto, pues evidentemente, pues metiéndole con todo al toca-toca, ¿no? Gastando la suela. Pero, ¿cómo te presentas con la gente cuando les dices, esta soy yo, estas son mis características, esto es lo que me forma a mí? ¿Cómo te presentas ante tu distrito y ante la población de la Comarca Lagunera?
24: Bueno, mira, Roberto, te quiero compartir algo que también se me hace bien importante resaltar. No solamente conozco el distrito, ahí nací sí. y aquí, ahí crecí y ahí vivo actualmente. Uh-huh. Entonces, además de recorrerlo todos los días en las campañas, pues lo recorro todos los días porque también ahí tengo...
0: No es como que empezaste ahorita.
24: No, ahí tengo toda uh-huh. mi vida y lo he recorrido pues prácticamente toda mi vida. Entonces, lo conozco bien. Es un ejido muy amplio, muy grande, con diferentes características. Hay una parte residencial, hay una parte de ejidos, de colonias, y estamos trabajando en todo. ¿Y cómo me presento? Bueno, pues creo, lo primero es que soy joven, que no diría que es una virtud ni una desventaja, ¿no? Pues
0: es solo una característica,
24: que se acaba con el tiempo.
0: Sí, claro, te queda, es poco tiempo, es limitado.
24: Así es, soy mujer, soy muy trabajadora, muy entrona, como lo decía Regina, al toro por los cuernos, y me gusta hacer las cosas bien. También me gusta escuchar, totalmente abierta a escuchar cualquier propuesta, porque esta campaña también queremos que sea ciudadana, que la gente se pueda acercar a compartir sus inquietudes o alguna propuesta, alguna iniciativa para poder llevar, ser esa voz que las lleva al Congreso.
0: ¿Cómo le ayudas a Jimena, a Regina? Porque luego, si se conocen de toda la vida, me imagino que ya sabes luego por dónde se me desespera o dónde sí, dónde no. Le echas la mano, ¿no? Me imagino ahí en los
24: sí.
0: recorridos.
24: Digo, ha sido una experiencia muy padre porque creo que nos complementamos muy bien. Luego ya muchos nos dicen, el dúo dinámico. Y creo que...
0: juntos para todos lados.
24: Sí, creo que es cierto porque como que a veces... lo queremos hacer muy serio, pero yo la verdad soy más juguetona y soy más, pues así, ¿qué dirías, hija? Que soy
0: desparpajada.
24: Sí, es una persona muy alivianada, pero también ajá. cuando se pone seria, es súper seria, es bien comprometida y yo creo que es
4: y creo que eso es el yin y el yang que traemos, o sea, como que yo le doy esa parte y luego ella me complementa así también a darle seriedad a veces, entonces yo creo que... ha sido una experiencia muy padre, la verdad.
24: El dúo dinámico.
0: Oigan, Jimena, yo sí te quiero preguntar algo muy en concreto. Propuestas que tú tengas rumbo al Congreso del Estado, digo, hay cosas que se pueden mejorar, hay cosas que evidentemente están fallando. Yo creo que lo más evidente es el tema del agua y se puede mejorar, es perfectible. Pero, ¿qué propuesta tú tendrías en caso de llegar y de ser favorecida con el voto?
24: Qué bueno que me lo pregunta, Roberto. Mira, la principal preocupación que nos comparten los ciudadanos es que no permitamos que llegue la inseguridad a Torreón y a Coahuila. Entonces, los candidatos, digo, voy a hablar por mí, pero también por mis compañeros de la Alianza Ciudadana por la Seguridad, estamos 100% comprometidos en seguir blindando al Estado. Y este Estado que tiene, el Estado más seguro de México, pues ha traído muchas inversiones, muchas empresas, tanto extranjeras como nacionales, y se han... impulsado las empresas locales. Y con un crecimiento tan alto como lo tiene el Distrito 8, que es toda la zona norte de Torreón, claro, abarca desde La Estrella hasta Villas del Renacimiento y del otro lado hasta La Partida, es un distrito muy amplio que ha tenido mucho crecimiento, mucha plusvalía, pues también vienen grandes retos con esta ciudad que crece y crece y crece, que es muy bueno porque hay derrama económica, pero presiona mucho al tema de los servicios públicos, claro, como bien lo mencionas, el agua, el drenaje,
0: sí, por supuesto,
24: la capacidad vial, que tenemos un tráfico que crece y crece, pero se está trabajando desde el gobierno del estado y desde el gobierno municipal en hacer más obras, y ese será el compromiso de nosotras como diputadas en el Congreso, que sigan habiendo obras, que sigan habiendo obras específicamente para agua y drenaje. Torreón necesita que se invierta específicamente en estos temas, porque más que datos y más que cifras, habla de familias que lo padecen, ¿no? La familia que abre la llave y no tiene agua, o que tiene ahí una fuga afuera de su casa, y creo que se requiere presupuesto y coordinación con el gobierno federal, con el gobierno estatal y con el gobierno municipal, porque son inversiones, claro, grandes y fuertes.
0: ¿Dispuestos a jalar y a colaborar con el gobierno de Manolo Jiménez ustedes para los temas que requieran para Torreón? A ver, Torreón es una ciudad muy importante, es una de las regiones que mantienen a flote Coahuila. ¿Ya están preparadas, están listas para visualizar cómo sería este aterrizaje, ¿no?, en el Congreso?
24: Así es, totalmente hay una comunicación abierta con el gobernador Manolo Jiménez, que también es el primer priista del estado de Coahuila, total comunicación, y no solamente hay una amistad de por medio, sino que somos el equipo de Manolo Jiménez.
0: Yo les quiero hacer esta pregunta a continuación, porque me ha tocado ir a ruedas de prensa y me ha tocado darle atención en entrevistas a los candidatos y las candidatas y los candidatos de la Alianza Morena PT, y dicen muchas cosas de ustedes, la verdad, los acusan de que son corruptos, de que no sé qué otra cosa, de que o que no tienen experiencia, ¿qué le responderían ustedes a Morena, a esta alianza de la 4T, que luego ustedes los andan embarrando hasta de no sé qué otra cosa? ¿Pero qué le responden ustedes, digamos, desde su campaña y teniendo la experiencia de un gobierno priista aquí en Coahuila?
24: Así es. Mira, nosotros respetamos muchísimo a todos los otros candidatos de cualquier partido, independientemente de la bandera, del color que traigan, el respeto es lo primero. Todos estamos en nuestro derecho de participar, pero yo sí quiero invitar a los candidatos de otros partidos a hacer campañas limpias, como lo hemos venido haciendo tanto Regina como su servidora Jimena. Campañas cercanas a la gente, campañas de propuestas claras y de mucha escucha.
0: ¿Por qué la gente tiene que votar por... Tú que la conoces, Regina. ¿Por qué tienen que votar por Jimena?
5: Mira, Jimena, la verdad, como decíamos hace rato, es una persona muy echada para adelante. A él le gusta... Es mujer que resuelve. Así como luego dice la chaviza, mujer que resuelve, así es Jimena. Es una persona muy, muy preparada. Digo, la ven ustedes muy chava y todo, pero tiene carrera, es ingeniera química y aparte tiene 2 maestrías. Y pues yo sí creo que, como les decía hace rato, también es una persona muy abierta a la escucha. Aunque sean, como ella dice, de otro color, de otro partido... Es una persona muy abierta, yo creo que no podrían estar en mejores manos la gente del Distrito 8.
0: Jimena, tienes poquito más de 1 minuto y medio, imagínate que le estás hablando a cientos de personas, posiblemente así es, que te están escuchando aquí a través de los micrófonos de Grupo Horizonte Lagunero, que van en su carro, que van en su negocio, que están en su negocio, que te están escuchando y que dicen, bueno, ¿y esta chava qué onda? Háblales, por favor, te pido que los mires, que los te acerques al micrófono y que les digas, ¿qué onda con este 7 de junio? ¿Por qué tienen que votar por la Alianza PRI-UDC y por qué por Jimena Villarreal?
24: Bueno, los invitamos a todos a votar este 7 de junio por la Alianza PRI-UDC, Alianza Ciudadana por la Seguridad. Estas elecciones son muy importantes para todo el estado, son muy importantes para Torreón, son muy importantes para el distrito, porque nos estamos jugando lo más valioso que tenemos, la tranquilidad, la paz y la libertad de nuestras familias y de nuestros hijos. Entonces, los invitamos a participar el 7 de junio. 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Arriba a la derecha, vota Jimena con X.
0: Pues ahí está, queridos amigos de Grupo Horizonte Lagunero, esta participación que tuvieron tanto Regina Cordero como Jimena Villarreal. Gracias, Regina, por estar
5: muchas
0: aquí.
5: Gracias, no, muchas gracias.
0: Bienvenida. Y Jimena, cuando gustes, los micrófonos siempre abiertos aquí.
24: Roberto, muchísimas gracias. Cuando me invites, yo siempre puesta a platicar contigo y con toda la ciudadanía que nos escucha.
0: Pues muchísimas gracias. Mucha suerte en su contienda electoral. Mi nombre es Roberto Iturriaga, a nombre del contador Francisco Juaristi. Le deseo que pase un excelente día. Quédese en sintonía de XFM 89.1.
2: 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En Kiss FM son las 8 en punto.
3: 8 o'clock.
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3: Si en este momento te digo, no pienses en un elefante rosa, ¿qué pasa? Lo más probable es que hayas pensado en uno. Así funcionan muchas veces las emociones difíciles. Entre más queremos dejarlas de sentir, más se instalan en nosotros. El que resiste, persiste. Cuando sientas vergüenza, miedo, enojo, ira, cuando te sientas demasiado frágil para afrontar una situación, simplemente nótalo. ¿Cómo se siente en tu cuerpo? ¿Qué cosas te dices? Y en la medida de lo posible, acéptalo. No luches con eso. La aceptación es todo un proceso, no es resignarse. Cuando nos resignamos, permitimos que las cosas sean a costa de nosotros. La aceptación es un proceso muy valiente de reconocer que las cosas son como son, aunque no sean como queramos. Y eso a veces está bien. Trátate bien, sobre todo cuando la pases mal. Búscame en Instagram como elsanazar-mx.
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0: En Kiss FM son las 8 con 36 minutos. 8:36.
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0: En Kiss FM son las 8:54.
1: 8:54.
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5: Vivimos en un entorno cambiante. No adaptarse puede ser una decisión fatal. Ignorar la tendencia del mercado, no implementar tecnologías que optimicen los procesos o no actualizar el modelo de negocio pueden hacer que las empresas se vuelvan irrelevantes. Los empresarios que se aferran a formas antiguas de hacer negocios sin estar dispuestos a innovar corren un alto riesgo de fracasar. La innovación debe ser una filosofía de las empresas que quieren mantenerse en el gusto del mercado. Todo es muy cambiante. Las redes sociales hacen que todo se comunique muy rápidamente y todo se modifique con esa misma velocidad. Y si uno no tiene los reflejos adecuados para adaptarse a las nuevas necesidades, batallará y podrá ser desplazado fácilmente. Hoy la regla de oro es cambiar o morir.
6: Si tienes alguna duda o algún tema de interés, contáctame a través de mis redes sociales: Instagram, Facebook y LinkedIn. Jaime Robledo MX.
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0: 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En Kiss FM son las 9:04.
1: 9:04.
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0: En Kiss FM son las 9:20.
1: 9:20.
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7: Si en este momento te digo, no pienses en un elefante rosa, ¿qué pasa? Lo más probable es que hayas pensado en uno. Así funcionan muchas veces las emociones difíciles. Entre más queremos dejarlas de sentir, más se instalan en nosotros. El que resiste, persiste. Cuando sientas vergüenza, miedo, enojo, ira, cuando te sientas demasiado frágil para afrontar una situación, simplemente nótalo. ¿Cómo se siente en tu cuerpo? ¿Qué cosas te dices? Y en la medida de lo posible, acéptalo. No luches con eso. La aceptación es todo un proceso, no es resignarse. Cuando nos resignamos, permitimos que las cosas sean a costa de nosotros. La aceptación es un proceso muy valiente de reconocer que las cosas son como son, aunque no sean como queramos. Y eso a veces está bien. Trátate bien, sobre todo cuando la pases mal. Búscame en Instagram como elsanazar-mx.
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0: En Kiss FM son las 9:38.
1: 9:38.
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0: en Kiss FM. Son las 9:56.
1: 9:56.
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8: Vivimos en un entorno cambiante. No adaptarse puede ser una decisión fatal. Ignorar la tendencia del mercado, no implementar tecnologías que optimicen los procesos o no actualizar el modelo de negocio pueden hacer que las empresas se vuelvan irrelevantes. Los empresarios que se aferran a formas antiguas de hacer negocios sin estar dispuestos a innovar corren un alto riesgo de fracasar. La innovación debe ser una filosofía de las empresas que quieren mantenerse en el gusto del mercado. Todo es muy cambiante. Las redes sociales hacen que todo se comunique muy rápidamente y todo se modifique con esa misma velocidad. Y si uno no tiene los reflejos adecuados para adaptarse a las nuevas necesidades, batallará y podrá ser desplazado fácilmente. Hoy la regla de oro es cambiar o morir.
9: Si tienes alguna duda o algún tema de interés, contáctame a través de mis redes sociales: Instagram, Facebook y LinkedIn. Jaime Robledo MX.
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0: 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En Kiss FM son las 9:59.
1: 9:59.
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0: En Kiss FM son las 10 con 9 minutos.
1: 10:09. 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

0: En Kiss FM son las 10 con 17 minutos.
1: 10:17.
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4: Por si no lo sabías, al hervir el agua se elimina el oxígeno disuelto en ella. Esto imposibilita la vida de los peces.
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0: En Kiss FM son las 10 con 36 minutos. 10:36.
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0: En Kiss FM son las 10 con 52 minutos. 10:52.
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11: ¿Mito o realidad? ¿Tu cuerpo está hecho para curarte cualquier lesión? Verdadero. Estamos perfectamente diseñados y normalmente las lesiones vienen de una mala costumbre o de un mal hábito. Entonces, si tienes una lesión, busca el origen del problema porque este te llevará a una solución real. Recuerda, el dolor es un sistema de alarma. Dile no al dolor. Síguenos en @métodoyu en Facebook y verás muchísimos más tips.
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0: 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En Kiss FM son las 11 con 2 minutos. 11:02.
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0: En Kiss FM son las 11 con 19 minutos.
1: 11:19.
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7: Actualmente vivimos muy acelerados y al no darnos la oportunidad de descansar, sufrimos muchas consecuencias, como agotamiento emocional, enfermedades gastrointestinales, cardiovasculares, e incluso adicciones, ansiedad o depresión. Hagamos un ejercicio. ¿Recuerdas algún momento en el que bajo una misma situación algunas personas experimentaban estrés y otras estaban tranquilas? Con esta reflexión, podemos observar que la respuesta de estrés depende de la perspectiva de cada individuo. O sea, no depende de las situaciones en sí. Esta es una buena noticia. Quiere decir que podemos aprender a trabajar con el estrés y relacionarnos de manera diferente con lo que nos sucede en la vida. Visítanos en atentamente.mx.
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0: En Kiss FM son las 11 con 38 minutos.
1: 11:38. 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

0: En Kiss FM son las 11:58.
1: 11:58.
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5: En las intervenciones pasadas hemos platicado acerca de algunos discos realizados por las orquestas reales y de Londres, reinterpretando clásicos de la música de rock y de pop. Sin embargo, existen otro tipo de proyectos, que es cuando se retoman grabaciones de archivo con cantantes conocidos y se les hace nuevos arreglos. Este tipo de proyectos los hemos podido escuchar con gente como Elvis Presley o Aretha Franklin. El 10 de noviembre de 2017 se dio a conocer la placa A Brand New Me, que es un álbum recopilatorio de canciones recordadas de Aretha Franklin con nuevas orquestaciones por parte de la Royal Philharmonic Orchestra, y es un disco que no se puede dejar pasar. Aquí encontramos algunas de las más reconocidas de Franklin, como Think, I Say a Little Prayer, Respect, Son of a Preacher Man, Let It Be y la que da nombre al disco.
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0: En Kiss FM es la 1:52.
1: 1:52.

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1: En Kiss FM son las 2:37.
2: 2:37.

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0: en Kiss FM. Son las 4:21.
1: 4:21.

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0: 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En Kiss FM son las 6 con 2 minutos. 6:02.
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0: En Kiss FM son las 6 con 19 minutos. 6:19.
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0: en Kiss FM. Son las 6:32.
1: 6:32.
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0: En Kiss FM son las 6:46.
1: 6:46.
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1: Infiltrarse en al menos 8 municipios de Morelos mediante el financiamiento de campañas políticas. ¿Quién permitió, quién toleró o quién o quiénes acompañaron esa infiltración? De eso se habla muy poco. Vamos a estar en el tema sobre lo ocurrido ayer y que alcanzamos a informar todavía en nuestro programa de ayer en Morelos. Hablando de políticos y del cártel de Sinaloa, hoy se cumplen 22 días desde que el senador Enrique Insunza, acusado por la justicia de Estados Unidos de tener nexos con el cártel de Sinaloa, hoy se cumplen 22 días desde que fue visto por última ocasión. Hoy hay sesión de la Comisión Permanente en el Senado. Él pues, tiene un relevo ahí en el Senado, alguien que lo está sustituyendo en la Comisión Permanente, pero 22 semanas no se sabe absolutamente nada de él, tampoco del ex gobernador Rubén Rocha, quien ayer supimos pues, no tiene protección, cuerpo de seguridad, no está formado por integrantes de las corporaciones federales. En abril se registraron 165 víctimas de secuestro en el país. 5.5 cada día son las cifras de ese mes de abril, las cifras de la organización Alto al Secuestro. Si bien la cifra registra una disminución ligera respecto al mes anterior, seguimos teniendo un país de más de 5 secuestros diarios. Vamos a revisarlos. ¿En qué consiste y en qué puede afectar a las familias mexicanas, las que viven en Estados Unidos y desde luego las que viven en México? ¿En qué consiste el anuncio que hizo ayer el gobierno de Estados Unidos de que el presidente Trump firmó una orden ejecutiva donde se instruye a los organismos regulatorios de aquel país a que endurezcan los controles sobre cuentas bancarias, créditos y transferencias, entre ellos las remesas vinculadas con migrantes? Vamos a hablar con especialistas, vamos a tratar de tener una aproximación a esa respuesta. El presidente de Cuba, Miguel Díaz-Canel, afirmó que la acusación de Estados Unidos contra el expresidente Raúl Castro carece de base jurídica. Pues, ¿qué iba a decir el jefe de la dictadura cubana? Ahora, Raúl Castro, para la justicia de Estados Unidos, es un prófugo. El dólar interbancario se cotiza en estos momentos en 17 pesos con 34 centavos. Esto es parte de lo que tendremos hoy, más como todas las mañanas, las entrevistas con los personajes esenciales, de la vida pública en México y lo que se vaya acumulando. Quédese con nosotros, estamos por la mañana, hacemos una pausa y al regresar con toda esta información, comenzamos.
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0: 7:09, Manuel, buen día.
1: Ciro, por la mañana, buenos días. Buenos días a todos en Grupo Fórmula. Muchas gracias por estar con nosotros en esta mañana. Ciro, muchos comentarios, si me permites, muchos comentarios que siguen y se hicieron ayer sobre y recuperaciones que se hicieron ayer de la entrevista que le hiciste aquí a Maru Campos, a la gobernadora del estado de Chihuahua, que le hicimos a Maru Campos. Y la verdad, bien interesante la respuesta. Muchas gracias a todas las personas que lo, pues que no solo que la comentaron, que la escucharon, que la volvieron a ver en redes sociales, que la replicaron, que le enviaron por las redes sociales, por WhatsApp, muchísimo se mandó por WhatsApp, se hizo recuperaciones, los medios de comunicación, el Universal, el Diario de Chihuahua, Ciro, sí, entre muchos otros medios que la recuperaron. Dio otras, por lo menos dos entrevistas, una aquí con Joaquín López Dóriga, una con Carlos Loret en Latinos, pero muchas gracias por la recepción que le dieron a esta entrevista, Ciro, de ayer, de hace 24 horas.
2: Y por ahí vi un mensaje en X de la presidenta Morena, Ariadna Montiel, sobre Maru Campos, que tenía una contradicción, que dijo una cosa aquí y otra con López Dóriga. Los tiene nerviosísimos,
1: sí, claro.
2: Maru Campos. Y bueno, yo digo hoy, escribo hoy en el Excelsior, que un saldo, uno de los saldos, al cumplirse pues ya un mes y 3-4 días... de hacer sumas y restas tras el operativo de agentes de la CIA en territorio mexicano, uno de los saldos es el crecimiento geométrico que ha tenido la gobernadora de Chihuahua, Maru Campos. Un crecimiento sin duda en imagen, pero creo que también en poder real, Manuel. Durante 30 días, súmale el de hoy, 31 con lo de Ariadna Montiel, ha atraído casi en exclusiva, Maru Campos, ha traído la inquina de la 4T, ha sido para la 4T, para Palacio Nacional, ha sido Calderón, ha sido García Luna, el anti-México, el engaño, la mentira, la traición. Y ante esa ofensiva, pues al menos lo que habíamos visto y lo que vimos ayer con nosotros, ella no se ha precipitado y pues no se ha equivocado. Ahora dice Ariadna Montiel que ya se contradijo en un punto, habría que verlo. En paralelo, su figura se ha ido consolidando, creo, no sé qué opines, como la mayor opositora del país. Junto a ella, hoy, otros panistas, priistas, emecistas lucen diminutos en este momento, ¿no? Ayer estuvo una hora aquí con nosotros, no titubeó, se condujo a partir de 3 o 4 conceptos, pero esencialmente respondió con un coraje pues cercano al de quienes no se van a dar por vencidos, ¿no? 3 años antes del 2030 aparece un personaje muy fuerte en la oposición, un personaje, Manuel, que no existía hace un mes, ¿eh?
1: Es correcto.
2: No existía. No me digan que Ricardo Anaya tiene esta fuerza. Y lo voy a decir sin jactancia para poder estar el mismo día en un espacio nacional como el de López Dóriga, en un espacio como el de Carlos en la noche, y bueno, por fortuna estuvo con nosotros en la mañana. No nos digan que hay otro personaje hoy en la oposición que tenga esa fuerza, y a mí me sorprendió el discurso de Maru Campos, no es que lo acepte, no es que la avale, no es que le dé la razón, pero el crecimiento que ha tenido en este mes ha sido geométrico. ¿Morena va a ir por ella? ¿Va a repetir el error de Fox? Eso es lo que dije, por cierto, a los que andan inventando cosas en esta sección de mentiras. ¿La presidenta Sheinbaum va a permitir que se repita el error de Fox con López Obrador hace 20 años o 22 años? ¿Van a buscar desaforarla? ¿Sacarla a la mala de la actividad política? Y si Maru Campos sale vivo y termina su gobierno, gane o pierda el PAN, ¿ahora sí el PAN nacional la va a acompañar y la va a apoyar? Porque yo no veo a la banda masculina que preside en cabeza al PAN, yo no la veo muy decidida apoyando a Maru Campos. Quizá uno está muy distraído o quizá uno no ha visto todo lo que debería ver, pero yo no los veo ahí en primera línea con ella, Manuel.
1: Esa es la impresión que da, Ciro. Yo estoy absolutamente de acuerdo contigo. Ha sido un personaje que ha sido, me parece, estratégico en sus movimientos. Ha aguantado la tensión, ha aguantado la presión, ha aguantado las mañaneras, ha aguantado las palabras de la presidenta, ¿no? Y, por supuesto, la andanada de Morena, con mucho cuidado, con mucho tacto, con mucha estrategia, caminando poco a poco. Y ahora, como bien dice, esto ya no se va a quedar así, vámonos al frente, porque ya no vamos a permitir más, palabras en contra mía que no sean verdad, ¿no? Así que me parece que es un personaje que ha crecido y que ha crecido muchísimo en las últimas semanas. Y vamos a ver Morena qué tipo de estrategia trae, porque efectivamente Morena pues va sobre Maru Campos, o eso es la impresión que nos ha dado Ciro.
2: Sí, que tenemos ahí el mensaje en X que difundió, sí. Lo difundió anoche, lo difundió esta mañana Ariadna Montiel. Siguen obsesivos, buscando ver cómo pueden torpedear a Maru Campos.
1: Lo pone esta mañana, Ciro, a las 6:00 a.m. con un minuto. Y
2: ¿lo
1: dice,
2: puedes leer?
1: Sí, se confirma, dice. La panista Maru Campos acepta que violó la soberanía nacional y cometió traición a la patria. Contradiciéndose en entrevista con Ciro Gómez Leiva, afirmó que no sabía de la presencia de agentes estadounidenses en Chihuahua. Horas después, con López Dóriga, confesó en vivo que sí tenía conocimiento y avaló operaciones y presencia de agencias como el FBI y la DEA. Además, dio una nueva información que el gobierno del estado de Chihuahua ha extraditado personas a Estados Unidos sin tener facultades para ello.
2: Eso dijo Maru con López Dóriga.
1: ¿Qué tal, señor?
2: Oye, habría sido nota en todos los portales.
1: Pues pienso que sí. Pienso que sí.
2: O, con todo respeto, y el respeto que le hemos tenido siempre a lo largo de su carrera, la presidenta de Morena, Ariadna Montiel, o está haciendo una interpretación de algo que Maru Campos no dijo con Joaquín, ¿no? Porque, digamos, si algo creo que se vio en la entrevista de ayer de Maru Campos aquí con nosotros, es que traía sus argumentos muy bien estudiados, muy bien manejados. Y no iba a decir una cosa aquí, iba a decir otra, ni más ni menos que en ese tema, ¿eh? A nosotros, si se lo preguntamos 2 o 3 veces, no sabías. Yo incluso le dije, ¿qué sí sabías? Y ella no se movió de un esquema, y se entiende. Y luego, 3 horas.

0: de los Estados Unidos con lo que se han hecho operativos de inteligencia. Eso sí lo dice, pero no dice este tema de lo de la CIA, Ciro.
1: Bueno, y que han extraditado, ¿y cómo extraditas a alguien desde el gobierno de un estado? ¿Cómo le haces?
0: Pues eso no se puede, ¿no?
1: ¿Y eso dijo, así le dijo Maru a Joaquín?
0: Pues no lo sé, Ciro. La verdad es que no lo sé. Tendríamos que revisar esa parte en particular, ¿no?
1: Me sorprendería mucho. Y si lo dijo, pues imagínate el revuelo que se habría causado, ¿no? Yo tengo mis dudas de que haya sido así. Bueno, pero concluyendo sobre el tema de Maru Campos, ahí está. No sé si va a salir viva de esto, ¿eh? Porque por lo visto está en el, pero en la mira de Morena y creo que también de Palacio Nacional. ¿Van a seguir avanzando? ¿Van a acabar por la mala con un acusando de traición de la patria, Dios santo, a un personaje ya de la fuerza, del tamaño, del calibre que tiene hoy Maru Campos? Y si Maru Campos sale viva de esta, sus compañeros, la masculinidad del PAN, le va a decir: compañera, buen trabajo, muchas gracias, ya se puede marchar a su casa. ¿Manuel?
0: Pues yo creo que no, ¿no, Ciro? Yo creo que no, yo creo que no.
1: Bueno, vamos a pausa, tenemos el tema Cuautla, tenemos el tema de las remesas, tenemos mucho, mucho más esta mañana. ¿Te quedaste con algo que decir?
0: No,
1: que no, Ciro, te salve la campana, venga, juéguela, maestro.
0: No, Ciro, no, vamos a pausa. No, está bien, yo la verdad es que me declaro, la verdad, con la entrevista de ayer, muy contento, muy satisfecho por cómo se dio periodísticamente hablando esta entrevista, ¿no? Porque, y creo que la lectura que haces en el periódico hoy, en Excelsior, en 365 días es absolutamente acertada, ¿no? Sigo pensando que el PAN no la quiere dejar sola, pero parece que la deja sola.
1: A la hora de la verdad.
0: A la hora de
1: volvemos.
0: La verdad.
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10: Si en este momento te digo, no pienses en un elefante rosa, ¿qué pasa? Lo más probable es que hayas pensado en uno. Así funcionan muchas veces las emociones difíciles. Entre más queremos dejarlas de sentir, más se instalan en nosotros. El que resiste, persiste. Cuando sientas vergüenza, miedo, enojo, ira, cuando te sientas demasiado frágil para afrontar una situación, simplemente nótalo. ¿Cómo se sienten?

0: tu cuerpo, qué cosas te dices, y en la medida de lo posible, acéptalo, no luches con eso. La aceptación es todo un proceso, no es resignarse. Cuando nos resignamos, permitimos que las cosas sean a costa de nosotros. La aceptación es un proceso muy valiente de reconocer que las cosas son como son, aunque no sean como queramos. Y eso a veces está bien. Trátate bien, sobre todo cuando la pases mal. Búscame en Instagram como elsanazar-mx.
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1: Bueno, ayer se conoció que el presidente Trump firmó una orden ejecutiva, un decreto, en donde instruye al gobierno, al Departamento del Tesoro y además a los organismos regulatorios de Estados Unidos para que endurezcan, vamos a usar ese verbo, endurezcan los controles sobre cuentas bancarias, créditos y transferencias de personas que no tengan una residencia completamente, transparentemente legal en Estados Unidos. Esto, desde un primer momento, se leyó como una presión más contra los migrantes, sobre todo los migrantes que pueden estar en un proceso de naturalización, de residencia, o que durante muchos años han tenido sus cuentas bancarias sin estos niveles de exigencia, lo cual, entre otras cosas, podría pegar al envío de remesas a México. Así lo interpretan los diarios mexicanos. Por ejemplo, el Reforma titula la nota, todas son notas de primera plana. El Reforma titula pondrá a Estados Unidos candados a envíos de remesas. El Universal también, Estados Unidos aprieta, bueno, aparte de que aprieta al cártel de Sinaloa, también dice Trump le cierra la puerta del sistema bancario a paisanos. Es más duro el Universal. El Financiero dice ven impacto por orden ejecutiva. ¿Cómo analizar esto sin tremendismo? Buscamos a un especialista, persona que en verdad conoce los mecanismos financieros, expresidente de la Comisión Nacional Bancaria y de Valores, socio fundador de Truber Capital, a Jaime González Aguadé. Siempre un gusto platicar contigo y hoy te invitamos, Jaime, gracias por aceptar, para que nos ayudes a comprender primero de qué se trata o cómo interpretas tú, cómo interpretan ustedes esta orden ejecutiva de Estados Unidos. ¿Y cuáles podrían ser las implicaciones y cuándo se comenzarían a sentir en México? Buen día.
2: Buen día, Ciro. Muchas gracias por la invitación. Mucho gusto en saludarte a ti, Manuel, al auditorio. Pues, hola, Manuel. Pero, a ver, yo creo que tú lo dices bien, Ciro, porque se ha hecho mucho énfasis en la parte de las transferencias, pero en realidad también la orden ejecutiva hace un llamado al tema de los créditos y dice, pues la gente puede perder su ingreso con el que hoy recibe, entonces esos créditos pues ya no serían sujetos de pago, ¿no? Igual para la apertura de las cuentas. Fíjate que lo curioso es que durante muchos años...
1: ¿Cómo? Por ejemplo, ¿nos puedes poner un ejemplo abstracto para entender?
2: Sí, claro, fíjate que en...
1: ¿Cómo alguien que tiene un crédito lo podría perder con esta decisión?
2: Pues más bien lo que pasa, y dice así textualmente la orden ejecutiva, dice, oye, si lo voy a deportar a esta persona, o va a perder su trabajo por las medidas que se están tomando por ser ilegal, y lo que hay que fijarse muy bien es que esté en territorio americano de forma legal, si lo pierde, pues va a perder el ingreso con el que pagas el crédito. Entonces, eso es un riesgo adicional que deberían estar considerando los bancos y, por lo tanto, las autoridades que tienen, ya lo señalaba, 60 y luego un plazo adicional para establecer medidas, pues si pierden ese ingreso, pues seguramente no van a poder pagar el crédito. Entonces, es un tema que también deberían estar vigilando las autoridades bancarias o financieras para no entrar en un riesgo adicional de todas estas personas que hoy tienen pues créditos o que hacen transferencias, ¿no? Porque también aplica para ese mismo tema. Lo curioso es
1: A ver, te pongo un ejemplo, una persona que viva en Arizona, California, Texas, donde sea, y que por décadas ha enviado cada mes un dinero a sus familiares, a Michoacán, a Estado de México, donde sea. Ponle, para que el ejemplo sea sencillo, $1,000 mensuales, $12,000 al año, y tiene algún problema de papeles o no hizo una gestión, lo que sea. Se convierte esa persona allí en Estados Unidos en una persona susceptible de qué tipo de sanción, o de qué cancelación, o de qué limitación.
2: No, Jaime, es que el tema más bien es al revés. Antes, y por eso yo decía, durante mucho tiempo se dedicaron las autoridades financieras, pues nos tocó a nosotros inclusive participar, sí, en lo que se llama Directo a México, en que los internados financieros en Estados Unidos tomaran, por ejemplo, la credencial o la identificación consular para abrir cuentas o hacer, sí, transferencias. Y eso es precisamente, sí, lo que dice la orden. Oye, ya solamente con identificaciones válidas de Estados Unidos, inclusive de impuestos, es que tú puedes aceptar, y todavía no está claro cuáles van a ser esas reglas, les va 60 días, es que tú puedes aceptar que se hagan operaciones en el sistema financiero americano. Ah, y ese bien, es el problema.
1: Bien, bien.
2: Es un problema de identificación para la prevención del lavado de dinero y financiamiento al terrorismo. Más que contra las remesas o más que contra eso, es una orden ejecutiva para la prevención del lavado de dinero y financiamiento al terrorismo. Y evidentemente...
1: Oye, entonces, con todo respeto, no la está leyendo bien la prensa mexicana esta mañana.
2: Pues yo creo que...
1: Con todo respeto a nuestros amigos editores de los diarios.
2: Pues sí, y eso es a diferencia a lo mejor de lo del 1% de impuestos que se puso hace poco, ¿no?
1: El año
2: que
1: pasado.
2: Que ahí era un tema, sí, más recaudatorio, más inhibidor de las remesas. Aquí lo que está diciendo claramente el presidente Trump en esta orden ejecutiva es una orden para prevenir el lavado de dinero. Y dice, porque tenemos que blindar el sistema financiero americano. Bien. Y eso en realidad lo que está haciendo. Ahora, como consecuencia tendrá el impacto que ya se recoge, posiblemente que ya se recoge en la prensa hoy, que tú ya lo señalabas, ¿no?
1: Bueno, entonces, en conclusión, por lo pronto esperar a que se complete la información, a ver cuáles son las reglas precisas.
2: Correcto, porque hoy solamente dice la orden ejecutiva que se tendrán que establecer medidas para llevar a cabo esto, pero sí dice que tendrá que tener una identificación válida del gobierno americano para poder hacer estas actividades en el sistema financiero mexicano. De nuevo, a diferencia de lo que se había hecho durante mucho tiempo, que era, oye, hay que bajar el precio de las remesas y hacerlas fácil. Si te acuerdas, hace a lo mejor un par de,
1: sí,
2: décadas,
1: ¿no?,
2: cobraban por una remesa, sí, el 30%, ¿no? Y eso se ha ido, sí, reduciendo, sí, sí, sustancialmente. Sí. Pero ahora lo que están haciendo es, oye, ¿sabes qué? Nos estás contaminando el sistema financiero mexicano. Vamos, sí, a poner reglas para prevenir lo que asumimos que está pasando, que es el financiamiento, pues, actividades ilícitas.
1: Muchas gracias. Gracias, Jaime. Ojalá cuando se conozca la información, se tenga la información completa y oportunidad de volver a hablar contigo. Jaime González
2: Aguadé. Con todo gusto. Muchas gracias.
1: Muchas gracias.
3: Gracias, Jaime.
1: Jaime González Aguadé, especialista, verdad, en temas financieros, ex presidente de la Comisión Nacional Bancaria de Valores y socio fundador de Truver Capital. Manuel.
3: Es correcto, Ciro, y me parece que la interpretación que le ha dado la prensa mexicana tiene que ver con esto que recargaba Jaime en el sentido de las identificaciones oficiales para las personas allá que hagan estas operaciones en los Estados Unidos, en esta inferencia de decir, pues los mexicanos difícilmente van a tener una identificación oficial, ¿no? Cuando más una licencia, que en una de esas a lo mejor no está ni a su nombre real, que no existe en el sistema efectivo y no se van a exponer. Me parece que quizá por esa grieta están haciendo la interpretación de que afectaría la aplicación de remesas, ¿no? Los depósitos de remesas de Estados Unidos a México por parte de indocumentados. Pienso, Ciro.
1: Bueno. Bueno, pues vamos a esperar a que se complete esta información. Oye, lo expresado ayer por el nuevo vocero de la Fiscalía General de la República.
3: Sí, Ulises Lara.
1: Su título, él es el fiscal especializado en asuntos relevantes, pero en los hechos ya es
3: el vocero,
1: el señor,
3: sí,
1: Ulises Lara, es el vocero. O sea, rescata personas en restaurantes de la Ciudad de México, es fiscal de asuntos relevantes y además el vocero extraoficial de la Fiscalía General de la República. ¿Qué dijo sobre Cuautla?
3: Oye, sobre el tema de lo de Cuautla, Ciro, particularmente es el alcalde, de nombre Jesús Corona, por cierto, es el nombre del alcalde de Cuautla que está fugado. Fugado, las autoridades le siguen la pista, probable que haya una detención pronto, pero bueno, es todo un grupo de alcaldes, exalcaldes, oficiales mayores, funcionarios de varias alcaldías allá en el estado de Morelos en particular, porque este operativo Enjambre Ciro comienza en el Estado de México y se ha extendido ahora con mucha fuerza pues al estado de Morelos. Entonces lo que habían hecho, pues, precisamente como decía el secretario García Harfuch, afectar directamente a comerciantes, transportistas, familias, sectores productivos mediante la intimidación y la extorsión. Delincuencia organizada de 20 alcaldes en el estado de Morelos. Ciro, pausa, volvemos.
4: El día de ayer se llevó a cabo la convención anual 2026.
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1: 7:39, Manuel.
2: Bueno, vamos a ver estos hechos, Ciro. Vamos a ver este video. Se trata de la participación de Fernando Vargas, periodista de deportes. Asaltado la noche del martes, Ciro, en una gasolinera, estaba estacionado en una gasolinera en Temisco, allá en el estado de Morelos, porque estaba haciendo un reporte para un programa de redes sociales que se llama Activo Deportes. Y llega el momento en el que, mientras está haciendo su reporte, llega un señor a asaltarlo. Vamos a ver este video.
3: Te habla de que es un fenómeno. Te comentaba los 11 anillos de este jugador.
4: Tranquilo.
5: Se váyanse todos,
2: Y todavía se pueden escuchar, por supuesto, el momento en el que cortan cartuchos. Ciro, bajan el periodista, iba con su familia o parte de su familia, circunstancia que, pues, evidentemente alteró naturalmente la persona, ¿no? La estabilidad de Fernando Vargas, quien está con nosotros en la línea telefónica esta mañana, Ciro.
1: Bueno, antes que nada, muchas gracias por estar con nosotros hoy, Fernando. ¿Cómo estás? Buen día, Fernando Vargas.
6: Ciro, Manuel, buen día. Hola, gracias, Fernando. Gracias por el espacio. Pues hoy te puedo decir que ya en una tensa calma, fueron cerca de 24 horas de terror, Ciro, Manuel, lo que viví en carne propia, no solamente yo, mis hijos, Fer y Leo, de 8 y 10 años, y mi esposa, que me acompañaban. Dentro de las cosas que me gustaría aclarar, y que pues no, todavía sigo medianamente incomunicado, porque no he podido recuperar ni celular, tarjetas, credenciales, es dejar claro que iba con mi familia. Yo venía de un par de días de descanso, de estar en el estado, iba ya de regreso a su casa, y pues me paro a hacer el enlace. Tres sujetos armados son los que se bajan para quitarme todas las pertenencias. Afortunadamente, digo afortunadamente, en el video no se nota el terror que vivimos después, Ciro, porque pues uno de mis hijos se envalentona por bajar sus peluches, un tema muy sentimental que ahí tenían con sus pertenencias, y pues después nos encañonan, nos ponen de espaldas, nos piden que no volteemos. Afortunadamente, en esos segundos de mucho estrés, gracias a Dios escuchamos que las camionetas arrancaron. Nosotros nos resguardamos. Yo estaba dando un enlace en una gasolinera comercial de estas donde tiene varios supers, pensando que estaba seguro, pero la realidad fue otra. Ya después el desenlace fue todavía peor, porque imagínate, Ciro, Manuel, estar solo con tu familia sin un centavo en una carretera así de peligrosa a altas horas de la noche. Fue muy complejo la situación.
1: ¿Qué hora era, Fernando? ¿Qué hora era?
6: Eran las 9 de la noche, que yo me tuve que enlazar.
1: 9 de la noche.
6: Mi esposa y mis hijos se bajan a comprar a este súper. Regresan, no salen en el video porque estaba yo en el enlace, ¿no? Incluso no intentan hacer ruido, y cuando pasa todo, incluso se escucha cuando les pido que se bajen, ¿no? Que era mi prioridad, que ellos se bajaran y que se llevaran todo, no pasaba nada. Lo complicado también vino después, Ciro, Manuel, porque marcamos al 911, de forma inmediata llegó la policía municipal, un par de patrullas, nos resguardaron, nos atendieron. Dentro de lo que pudieron, mi esposa incluso pierde el conocimiento, trajeron una ambulancia, los revisan, pero lo que me llama mucho la atención es que inmediatamente llegaron de 4 a 6, 8, discúlpame, no recuerdo, vi muchos hombres armados, muchas camionetas de la Guardia Nacional, y decía que incrédulo de mi parte, pensé que iban en ayuda, ¿no?, que iban a apoyarme. La realidad, sí, es que llegaron a comprar pan y donas y café, checaban ahí como que las llantas estaban, si tenían aire o no. Intentamos dialogar con el comandante, pero pues en una actitud de mucha soberbia, sin dar ningún comentario, intentó escucharnos, esa es la realidad. Después de que vimos que no iba a pasar nada, temí por mi seguridad, por la de mis hijos, porque ni locos nos íbamos a subir a ninguna patrulla para que nos llevaran a la fiscalía. Gracias a Dios, un camarada, un colega de la zona se encontraba muy cerca. El celular de mi esposa no se lo llevan, que también eso fue algo muy importante para que nos pudiéramos comunicar. Y después de llegar a la fiscalía, Ciro, pues fue un terror la atención al cliente, que me queda claro que no existe en esos departamentos de nuestro gobierno. Yo soy muy ignorante posiblemente de ese departamento judicial y de los procesos, pero terminé regañado, horas de espera sin que me atendieran. Abrió prioridades, Ciro, Manuel, tenían que cenar, tenían que revisar otros oficios. Realmente fue hasta que comenté que era reportero, que si por lo menos me podían dar los datos de las personas que me habían atendido, fue cuando medianamente se preocuparon, pero pues me dijeron que como pues no llevaba el número de motor, el número de serie del vehículo, el número de póliza, alguna credencial, que eso era imposible prácticamente para levantar mi denuncia, que regresara al otro día con todos los documentos. No hubo apoyo psicológico, de terror la fiscalía sola, con mucho miedo. Como pudimos, salimos huyendo el día de ayer por la tarde. Hoy te puedo decir que estamos tranquilos, que tenemos vida, que mis hijos están con vida, que mi esposa está con vida. Sí, con un poco de temor, porque pues viene mi INE con la dirección de un domicilio, ¿no? Sí, sí. Y pues eso fue lo que sucedió. Para mi fortuna quedó grabado, ¿no? Y yo creo que eso fue muy importante para que se viralizara el día de ayer la información. Pero pues sí tengo que aceptar y agradezco tu espacio, porque ayuda del gobierno federal pues obviamente no tuvimos, ayuda del gobierno estatal no tuvimos, tuvimos un intento de ayuda municipal, pero realmente la ayuda vino del gremio periodístico, de los compañeros, de los colegas, productores, jefes de información, conductores, reporteros, que realmente fueron los que se preocuparon primero por la integridad de mi familia y después por alzar la voz, Ciro, Manuel.
2: Ahora, Fernando, finalmente, pues por lo que entiendo, no se levanta ningún acta.
6: Solamente dejaron mi testimonio, incluso en el documento donde relato lo que pasa, en el último párrafo, documento que no me dieron, claro está, uh-huh. Indican que pues debido a que el sujeto en el tema, en este caso su servidor, pues como no llevaba ningún documento oficial, como no llevaba absolutamente nada, quedó como un reporte de delito, y pues que no podían ni buscar mi camioneta, ni hacer nada hasta que yo entregara toda la información, porque el sistema, la culpa siempre es del sistema, pues no podía seguir adelante porque tenían que accesar a ingresar esos datos. Te voy a ser honesto, a mí el tema material no me interesa, no pienso regresar al estado de Morelos a continuar la situación, prefiero perder absolutamente todo y contar con vida, Ciro.
1: ¿Cómo? A ver, ¿cómo te...? Más allá del impacto emocional para ti, para tu familia, te robaron un... ¿Qué era? ¿Un auto? ¿Una camioneta? ¿Qué era?
6: Sí, era una camioneta Frontier Nissan con placas A54AWH. Esa era la única información que yo tengo hasta el momento. Tengo que revisar documentos, sí, para tener toda
1: te
6: la información
1: esa
6: que me
1: camioneta.
6: Solicita.
1: Te es correcto. Quitaron tu teléfono y no sé si era cartera o lo que traías ahí, tarjetas, documentos, supongo que algo de dinero traerías. A ti
6: así
1: nada
6: es.
1: Más. Vemos que nos dices que a tu esposa no. ¿Y ya vas a abandonar el caso? ¿No vas a regresar? ¿No vas a ir a pelear?
6: Ciro,
1: más
6: la
1: que
6: verdad
1: pelear,
6: es que...
1: a pedirle a la autoridad
2: que haga su trabajo.
1: Que haga su trabajo. Pues sí. ¿No lo vas a hacer?
6: Pues, Ciro, en este país, México, yo creo que pedirle a la autoridad que haga su trabajo puede ser contraproducente. Honestamente, tengo miedo incluso de regresar a la fiscalía. Tengo miedo de alguna represalia por parte de la Guardia Nacional. De veras, el terror que vivimos mi familia y yo, no lo queremos volver a pasar. Mis hijos, mi esposa, psicológicamente no se encuentran de la mejor manera. Ciro, yo soy reportero, yo soy de a pie, yo soy un obrero de la red de comunicación. Yo tengo que seguir trabajando, Ciro. No puedo darme el lujo de ir a perder 24 horas en una fiscalía para ver si me atienden. Ciro, Manuel, la forma en la que te veían los oficiales en el lugar, mandaron a pedir tortas, todavía comieron, me acerqué al asistente para preguntar si me iban a atender, siendo la única persona en la fiscalía en ese horario de madrugada, sin un centavo, sin poderles dar de comer a mis hijos un
1: ¿Qué,
6: pan.
1: ¿Qué oficina es, Fernando?
6: Es la fiscalía de Temixco, es donde nosotros... Temixco. nos llevan, bueno, llegamos, me dan un RAE.
1: Suponemos es ahí que, donde... que es la única oficina del Ministerio Público ahí en Temixco, ¿o hay más?
6: Así es, hablan de, es la Fiscalía de Temixco, es así como está, y pues ahí es donde se levanta la información.
1: Oye, tú pasabas por ahí, tú resides en Cuernavaca, en Temixco...
6: No, yo resido aquí en la Ciudad de México, Ciro.
1: Tú estás en la Ciudad de México, tú ibas pasando por ahí.
6: Es correcto, venía yo de regreso, trabajé el fin de semana en Huaxtepec, en un evento deportivo, tomé un par de días de descanso, me paro de regreso ya a tu casa para hacer el enlace con Ed Martínez, y es ahí donde se da la situación. Ciro Manuel, es la Fiscalía General del Estado de Morelos, pues, Unidad de Atención Temprana, Zona Metropolitana, sede en Temixco. La licenciada Cintia Jacqueline González Pérez, agente del Ministerio Público adscrito al tercer turno de la Unidad de Atención Temprana, Zona Metropolitana, con sede en Temixco, es la señorita que me atiende después de comentar que era reportero, que si por lo menos me podían ayudar o dar información. Y sale y me dice muy honestamente que pues no se va a poder hacer nada, ¿no? Que regrese con los documentos y que si el sistema lo logra, pues igual y recupero mi camioneta.
1: ¿Qué cosa?
6: ¿Qué te puedo decir? Cosa.
1: ¿No? Oye, no sé, a ver, no sé, Manuel, y desde luego si tú lo consientes, si nos dices que no, pues no pasa nada, pero ojalá nos pudieras compartir el dato general, ¿no? De qué fue lo que fuiste a denunciar, lo que acabas de decir, en qué instancia, quién te atendió, y si nos permites, si esto no va en agravio tuyo, no sientes que te pone en riesgo, nosotros tomar el caso como un trabajo periodístico con nuestro equipo. Porque, carajo, Manuel, ya. Todo el día se llenan la boca hablando de que el sistema judicial estaba podrido. Nunca hablan de los ministerios públicos, sean federales, sean estatales. Y todos los días seguimos escuchando estas historias. La misma historia, esto que acaban de escuchar ustedes en voz de un periodista, Fernando Vargas, es la misma historia que escuchamos hace 3 años en este programa, y hace 8 años en este programa, y hace 15 años en este programa, y hace 20 años en este programa. Ya gobernó el PAN, ya gobernó el PRI, ya gobernó el primer piso de la Cuarta Transformación, ahora está el segundo piso de la Cuarta Transformación, y la historia sigue siendo la misma, Manuel.
2: Pues sí. Sí, lo tomamos, Ciro, lo tomamos y pues evidentemente...
1: No, pues, si quiere y si,
2: bueno,
1: y si
2: no
1: lo
2: sé, consiente, si quieres, Fernando, tú, Fernando, y si, no, si no quieres por lo que nos platicas, sí. ¿No? Pero sí sería interesante obtener la opinión de Fernando Blumenkron, el fiscal de justicia del estado de Morelos, ¿no? Él no tiene tanto tiempo al frente de la fiscalía, pero bueno, pues ha estado muy interesado por lo que he visto.
1: ¿A qué se dedican, ¿no? Si no es a garantizar que van a funcionar las oficinas del Ministerio Público? ¿A qué se dedican? Ya vemos a qué se dedican algunas autoridades en Cuautla, en el oriente
2: en
1: Yecapixtla, de Morelos.
2: Sí.
1: ¿No? Entonces, no sé, Fernando, porque qué caso tan indignante. Y otra vez tendríamos que decir, oye, y qué suerte que nada más...
2: Que nada más pasó eso.
1: Que nada más te robaron el coche y te quitaron tu lana y tus tarjetas. Y...
6: Sí,
1: entonces, si
6: que
1: nos permites, quisiéramos tomar el caso. Y si crees que eso te pone en riesgo, pues aquí lo dejamos y te damos un muy fuerte, muy cariñoso abrazo.
6: Gracias, Ciro. Comparto los documentos. Únicamente me dieron un par de copias donde asientan que asistí, que di mi declaración, me toman la información. Y yo siempre he creído en el periodismo, Ciro, siempre he creído en la verdad de los hechos, en que de algo sirve y sirve de mucho para la sociedad el que se pueda ejercer de buena manera cualquier tipo de periodismo. Y si ustedes me brindan la ayuda, Ciro, ¿yo qué te puedo decir?
1: Como
6: estuviste en una situación más compleja.
1: ¿Sí? Vamos a investigar. Simplemente hacer un trabajo de reporteo con nuestro equipo. Y el reporteo es, ¿qué fue lo que pasó? ¿Lo que dice el periodista agredido es exactamente tal cual ocurrió? ¿Por qué no lo atendieron? ¿Por qué esa displicencia? Y además darle seguimiento al caso. O simplemente... ¿van a tomar registro, Manuel, y lo van a meter en un cajón?
2: Pues ahí debe estar ahorita, Ciro. Ahí debe estar ahorita en un cajón aventado y olvidado, ¿no? En esta oficina de Temixco, Morelos, donde estaban prefiriendo comer tortas que atender a la gente. Lo de siempre, la historia de toda la vida.
1: Y no, no puede entrar al sistema porque no trae documentos. ¡Caray, me acaban de robar!
6: Ciro, en la...
1: No trae el número de motor del vehículo. ¡Increíble! Sí. En fin, Fernando, decías.
6: Sí, te comentaba que, pues un poco mi sentido común, al ver llegar tanta Guardia Nacional, al ver llegar a la policía de Temixco, era una gasolinera comercial sobre la autopista del Sol. Pues hay cámaras, uno paga, tengo entendido, de las casetas más caras, de las sí, autopistas más caras sí, de nuestro país y más transitadas. No hubo ni siquiera, Ciro, un toque de humanidad por de parte empatía, de las autoridades.
1: De empatía,
2: claro.
1: Sí, sí. Así como diciendo, pues, qué pena, joven, qué pena, siga su camino. En fin, ¿sabes? Tenemos que hacer un corte y si nos compartes esa información y estás de acuerdo, lo tomaríamos como un tema de reporteo, de reportaje para nosotros. Te agradecemos el testimonio, gracias por estar con nosotros esta mañana, Fernando, y un fuerte abrazo para ti y para tu familia.
6: Muchas gracias, Ciro. Manuel, adelante, Fernando, envío la información, ánimo. Y gracias por el apoyo, compañeros. Muchas gracias,
2: Fernando. Fernando Ciro, un día compañero de producción de uno de los equipos de trabajo de Grupo Fórmula, hace ya muchos años, pero algún día compañero nuestro.
1: Bueno, pues manda pausa.
2: Vámonos a pausa, recibimos sus comunicaciones en @CiroGomezL, nuestra cuenta de X, Facebook, Instagram y Thread, Ciro Gómez Leiva, por X y por TikTok, @radio-fórmula, por Facebook, Radio Fórmula, por Instagram y Thread, Radio Fórmula MX, nuestro sitio para que nos visite, radioformula.com.mx. Hacemos un corte, estamos por la mañana, volvemos.
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11: ¿Sabías tú que la timidez en la adolescencia es un rasgo de personalidad y es además completamente normal? En una etapa ruidosa, sociable y muy orientada a la amistad, los adolescentes tímidos pueden parecer diferentes a sus compañeros, pero la realidad es que no lo son. Suelen hablar menos, sí, observan más y reflexionan antes de actuar. No buscan ser el centro de atención, pero muchos destacan por su capacidad de escuchar, su creatividad y su manera profunda de percibir y comprender el mundo que los rodea. No todos los adolescentes brillan haciendo ruido. Algunos brillan más en silencio, construyendo vínculos auténticos y dejando huella a su manera. Reconocer y valorar estas cualidades de tus hijos fortalece su autoestima.
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0: 8 de la mañana saludamos a las personas que a partir de este momento se suman a nuestro programa a través de Telefórmula. Muy buenos días para ustedes y para quienes han estado con nosotros de las 7 y les tocó escuchar esta entrevista estrujante con Fernando Vargas, el periodista asaltado hace dos noches en Temisco, Morelos, cuando estaba haciendo un enlace en vivo para un programa. Pues para todos ustedes que están con nosotros desde las 7 de la mañana en radio, en las diferentes plataformas digitales, en YouTube, de nueva cuenta, buenos días. Deyanira.
1: Buen día, Ciro. Vamos con un resumen de la información. Ulises Lara, vocero de la Fiscalía General de la República, aseguró que el cártel de Sinaloa logró infiltrarse en al menos 8 municipios de Morelos mediante el financiamiento de campañas políticas. Hoy se cumplen 22 días desde que el senador Enrique Insunza fue visto por última vez. Hoy hay sesión de la Comisión Permanente en el Senado. Hasta el momento no se sabe nada de él ni del gobernador Rubén Rocha. Ayer se informó que no cuenta con protección federal, sino que está protegido por agentes estatales. En abril se registraron 165 víctimas de secuestro en el país, 5.5 cada día, de acuerdo con el reporte que publicará la organización Alto al Secuestro. Esta cifra representa una disminución de 3.5% respecto al mes anterior, cuando se registraron 171 víctimas. El decreto de Estados Unidos de solicitar a los bancos revisar el estatus migratorio de sus clientes es para prevenir el lavado de dinero y blindar el sistema financiero mexicano. No es una orden directa contra las remesas, aseguró por la mañana Jaime González Aguadé, socio fundador de Truber Capital. Agregó que dentro de las medidas para blindar el sistema financiero, los bancos solo podrán aceptar identificaciones estadounidenses para abrir cuentas, aceptar créditos o hacer transacciones internacionales. Y en estos momentos, el dólar interbancario se cotiza en 17 pesos con 28 centavos.
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0: Sofía, buenos días. Interesante lo que están anunciando en Palacio Nacional en la mañanera. Buen día.
3: Buen día. Perdón. Buen día, Ciro. Está presentando la consejera jurídica Luisa María Alcalde una propuesta de reforma que van a aprovechar ahora que hay un periodo extraordinario para enviar. Dice la presidenta que esto estaba en el plan A de la reforma electoral, pero como sé que ese plan ya no pasó, esa reforma no pasó, ya no se aprobó, pero ahora lo van a intentar una vez más. Es una comisión de verificación de integridad de candidaturas. Y lo que busca esto es crear justamente un mecanismo para que todos los candidatos de cualquier partido sean revisados antes de las candidaturas, se les revise si tienen algún tipo de antecedentes y con esto evitar que tengan una vinculación con la delincuencia, porque dice la presidenta que se han presentado algunos casos.
0: Para aplicarse ya. Algunos casos, sí, pues revisen la elección del 2021, las del 22, las del 24, para aplicarse ya y para que esto entre en vigor para las elecciones del próximo año. Me imagino, lo van a hacer con la velocidad con la que quieren sacar la elección, el cambio de fecha de elección del Poder Judicial. Manuel, supongo que lo harán con esa velocidad.
4: Pues, seguramente, Ciro, antes de que termine la semana que viene va a estar aprobado, ¿no? Porque ahí es donde supuestamente se va a dar el extraordinario, la próxima semana, y después los congresos, antes de hoy es jueves, seguramente el jueves de la próxima semana está aprobado.
0: Lo veremos. A ver, vamos a hacer una pausa y regresamos con más calma a este tema y a otros temas, al tema Sinaloa. Hablando de candidaturas vulneradas, penetradas por los grupos u operadas por los grupos criminales. Volvemos.
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7: A raíz del manotazo, el fiscal general Federico Fernández Montañez estuvo en la base aérea de la 11ª Región Militar en Torreón, donde puso sobre la mesa que la ciudad se ubica como la sexta del país con mejor percepción de seguridad. Torreón fue la ciudad que avanzó en esa materia, con 26 puntos en un año, en una tendencia que coincide con el momento en que el gobierno del estado y a la fiscalía tomaron el control de la policía municipal tras el manotazo del gobernador Manolo Jiménez y la llegada de Alfredo Flores a la corporación. En la reunión se tomaron acuerdos importantes como reforzar el blindaje en los límites con Durango y apoyar a las autoridades de Gómez Palacio y Lerdo para reducir sus índices de inseguridad.
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1: 8:09, Manuel, para terminar este tema, que nos quedamos al corte. Entonces está anunciando la presidencia de la República a través de la consejera que van a enviar una iniciativa, pero concretamente, ¿para qué?
2: Pues yo lo que entendí, según lo que dijo Sofía, lo que dice la consejera presidencial, es para que se ubiquen y para que se investiguen los antecedentes. Tienen que ser necesariamente antecedentes penales, antecedentes de comportamiento de los candidatos, ¿no? Algo que siempre pues habían pedido los partidos, ¿no? Decía siempre Morena que se los mandaba a la Fiscalía de la República, pero ahora
1: puede ser una tomadura de pelo.
2: Es que pienso que puede ser, sí, Ciro.
1: Por ejemplo, Insunza de Sinaloa,
2: por ejemplo,
1: pues seguramente no tenía antecedentes penales, y si tenían antecedentes penales los mandaron borrar. No creo que tengan ningún problema, sobre todo luego de que desaparecieron las plataformas de García Luna,
2: ¿no? Imagínate, ahora, evitar que tengan vínculos con la delincuencia organizada. Pues es lo que le han pedido a la Fiscalía de la República, antes a la Procuraduría,
1: El señor Rocha, si no hay pruebas con el señor Rocha, si no hay pruebas con los candidatos de Sinaloa, según la autoridad, de que tenían vínculos con los grupos criminales, ¿qué es exactamente lo que se va a pedir para evitar lo que a todas luces ha ocurrido en México desde hace mucho tiempo, pero especialmente desde la criminal elección del 2021? Criminal en Michoacán, criminal en Guerrero, criminal en Sonora, criminal en Sinaloa, por no hablar del 2022 en Tamaulipas.
2: Es correcto.
1: Y ahí la dejamos, Manuel.
2: Medidas, Ciro, que supuestamente...
1: ¿En qué va a mejorar la situación?
2: Pues la verdad, no creo que nada, Ciro, porque además de todo va a ser una medida que entiendo que va a ser voluntaria de alguna forma. Independientemente de eso, aunque tú pases por estos controles a los candidatos, pues ¿quién te va a decir si no tenemos terminada esa base de datos que desde que Genaro García Luna era el titular de la seguridad en el país... Se tenía, Ciro, ¿no? Se tenía esa plataforma México y que después despreciaron, ¿no? Lo despreció Enrique Peña Nieto, lo destruyó López Obrador, y que ahora, curiosamente, con la participación de la SEDENA, de Omar García Harfuch, se está restableciendo, se está rearmando, nada más que modernizada, 15 años después, ¿no? Si no tienes eso... Entonces, o si tuvieras eso, mejor dicho, no necesitarías pedirle a la Fiscalía de la República que te diera esa información, porque tu base de datos estaría completa, Ciro, ¿no? Y entonces no se te mete un empresario que es un delincuente extorsionador como oficial mayor de un municipio en Morelos. Que, por cierto, Ciro, nada más no hemos comentado, ¿no? Todo eso ha pasado en Morelos durante los últimos años y Cuauhtémoc Blanco nunca se enteró de nada,
1: Cuauhtémoc Blanco, pero Cuauhtémoc Blanco... Rey de las mujeres.
2: Pues sí.
1: No estás solo, Cuauhtémoc. Las mujeres de la 4T estamos contigo. No importa que tengas una acusación por violación. Las mujeres de la 4T estamos contigo.
2: Pues sí.
1: Más de un año de aquello, En fin, ¿algo más, Sofía?
3: Pues nada más explicar rápidamente lo que están proponiendo. Lo que están proponiendo es que los partidos le entreguen voluntariamente a esta comisión que se va a crear la lista de sus candidatos. La comisión le pregunta a la Unidad de Inteligencia Financiera, a la Comisión Bancaria, al CNI y a la Fiscalía General de la República qué información tienen sobre estos candidatos. Hacen un análisis y le dicen al partido, tu candidato tiene un riesgo o tu candidato no tiene un riesgo. Y ya es decisión del partido si los pone de candidatos o no. Y por aparte, las otras instituciones seguirán investigando. Pero finalmente es información que tenga la UIF, la Comisión Bancaria, el CNI o la Fiscalía General de la República.
1: ¿Y esto lo enviarían de inmediato?
3: De inmediato, para que sea votado en el periodo extraordinario que se va a abrir para votar el cambio de fecha de la elección judicial.
1: Bueno pues buena intención política. Ojalá tenga un buen resultado. Y ojalá México no vuelva a tener nunca, una elección como la del 2021, como las del 2022 y en algunas regiones todavía como las del 2024. Ojalá nunca más. Ojalá eso sí sea parte de un país superado. Oye, y pues ya que andamos en los temas, Sara Pablo, ¿Cómo está Sara? Buen día. Ya que andamos en esos temas, ¿cómo vienen hoy las cosas? Jueves, hoy será en jueves, la sesión de la Comisión Permanente. Buen día, Sara.
4: Pues buen día, Ciro Manuel. Pues tercera sesión de la Comisión Permanente y hasta donde sabemos tampoco asistirá el senador de Morena, Enrique Insunza, quien es imputado de delitos de narcotráfico por autoridades de Estados Unidos. Hoy habrá una doble sesión. Primero una sesión solemne para recibir al presidente del Consejo Europeo. Esto a propósito de la firma del Acuerdo Global Modernizado entre México y la Unión Europea. Estará Antonio da Costa en esta sesión solemne y posteriormente ya vendrá la sesión ordinaria de la Comisión Permanente, donde se espera que se convoque ya al periodo extraordinario para la próxima semana, miércoles y jueves, miércoles para la Cámara de Diputados, jueves para el Senado, con el fin de que aprueben la iniciativa que llegó ayer de la presidenta para posponer la elección judicial del 2027 al 2028. Entonces, hoy doble sesión con los temas, por supuesto, de, por un lado, de esta reforma, que es una reforma constitucional y que deberá quedar aprobada, según los cálculos que ayer hacían, aproximadamente el 2 de junio, a más tardar, para que pueda entrar en vigor y aplique para el próximo periodo electoral, para el próximo proceso electoral. Y veremos, bueno, pues, qué pasa ya para la próxima semana, que sea el extraordinario, a ver si ahora sí acude el senador Insunza. Ayer se le preguntaba a Nacho Mier, el coordinador de los senadores de Morena, qué pasaría si asistiría para conservar la mayoría calificada. Regularmente en este tipo de reformas constitucionales se les pide a todos los senadores de Morena y aliados, por supuesto, que asistan para que puedan garantizar la mayoría calificada. Ellos cuentan con 87 senadores y senadoras. Y se le preguntaba eso, sin embargo, evitó responderlo. Lo que sabemos es que hoy no asistiría a la permanente, pero que la intención es que, por supuesto, estén presentes todos la próxima semana en el periodo extraordinario. Hay que decir que el suplente del senador Enrique Insunza es Omar Alejandro López Campos, quien es secretario de Bienestar y Desarrollo Sustentable, pues también de Sinaloa, del gobierno de Sinaloa, del gobierno de Rubén Rocha en su momento.
1: Pero él no sale, él no es uno de los 10 de la lista, ¿verdad? Del Departamento de Justicia, el suplente.
4: No es de los 10 que están en esta lista. Él sería suplente, en todo caso, que solicitara la licencia el senador. Hoy no veo ninguna licencia listada por parte del senador Enrique Insunza. Y bueno, pues otra pregunta que se hace en los últimos días, en las últimas horas también, pues es cómo le pagan al senador Insunza, dado que sus cuentas, recordemos, están bloqueadas. Ayer también el diputado de Movimiento Ciudadano, Gibran Ramírez, envió ya un oficio a la Comisión Permanente para que explique

0: va a asistir, seguramente responsable. Pues yo creo que nada más lo contestó por contestarlo, Ciro, porque el señor a lo mejor es muy responsable, pero no da señales de vida, no le vemos el polvo, no sabemos dónde anda, dice que en Badiraguato, pero eso no lo sabe más que él.
1: Pues, ¿dónde está Manuel? Pues escondido.
0: Pues escondido.
1: Hace dos semanas dijimos que la mejor perspectiva, posibilidad de futuro para él y para los otros, incluido Rubén Rocha, era esconderse. No, al decir eso, no calculábamos que dos de ellos iban a ir a entregar ya directamente para no vivir escondidos.
0: Claro.
1: Y ahora escondidos y sin recursos, aunque hay versiones ahí de que la autoridad del gobierno de México, la Unidad de Inteligencia Financiera, dejaron correr los días suficientes antes de congelar las cuentas para que ellos pudieran operar y sacar su dinero. Tampoco es tan fácil, ¿eh? Esa versión suena muy fantasiosa, tampoco es tan fácil. Decir, voy a mover, ¿qué te gusta? 7 millones de dólares o 20 millones de dólares.
0: No, no es tan fácil,
1: ¿no? Los voy a sacar mañana de aquí, los voy a poner en... Tampoco es tan sencillo. Entonces, pues, ¿dónde puede estar el señor Rocha escondido? Ayer dijo Omar García Harfuch que no tiene protección federal. Bueno, por eso Rosa Isela, la secretaria de Gobernación, dijo, pues yo no sé dónde está. ¿Y dónde está el señor Insunza? Escondido, derrotado por la historia y con el mejor panorama posible de poder seguir escondido. Vamos a pausa y continuamos. 8:20.
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8: Vivimos en un entorno cambiante. No adaptarse puede ser una decisión fatal. Ignorar la tendencia del mercado, no implementar tecnologías que optimicen los procesos o no actualizar el modelo de negocio pueden hacer que las empresas se vuelvan irrelevantes. Los empresarios que se aferran a formas antiguas de hacer negocios sin estar dispuestos a innovar corren un alto riesgo de fracasar. La innovación debe ser una filosofía de las empresas que quieren mantenerse en el gusto del mercado. Todo es muy cambiante. Las redes sociales hacen que todo se comunique muy rápidamente y todo se modifique con esa misma velocidad. Y si uno no tiene los reflejos adecuados para adaptarse a las nuevas necesidades, batallará y podrá ser desplazado fácilmente. Hoy la regla de oro es cambiar o morir.
9: Si tienes alguna duda o algún tema de interés, contáctame a través de mis redes sociales, Instagram, Facebook y LinkedIn. 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
1: 8.24, Manuel, acabo de recibir, y con autorización para difundirlo, un comunicado del despacho del abogado Christopher Flood, lo conocemos desde hace muchos años, 20 años, el abogado muy importante en distintas materias, reside en Houston, también litiga en Miami, Florida, y tiene que ver con el caso de la familia Weinberg, Manuel. Vamos por partes. Primero, el caso, Manuel.
2: El caso, sí.
1: Y luego leo el texto.
2: Ayer, obviamente, es una denuncia que estableció el gobierno mexicano en una corte de Nueva York, en una corte de Florida, sí, en contra de Genaro García Luna, por supuestamente tener ahí prestanombres, y los prestanombres supuestamente a lo largo de estas acusaciones ha sido la familia Weinberg. Y la familia Weinberg, pues, ya ha sido sujeta, Ciro, a un proceso de auscultación sobre sus actividades, sobre sus negocios, por años, efectivamente. Y hasta donde yo me acordaba, hasta ayer, Ciro, la familia Weinberg ya había acordado con las autoridades de los Estados Unidos cerrar los procedimientos que tenían de revisión y entregarle a la Tesorería de los Estados Unidos una cantidad de dinero que no recuerdo, y ya terminar, digamos, esa revisión a sus números. Sin embargo, ayer el gobierno de México informó que ganó ante un tribunal de Florida en los Estados Unidos, dice México, Ciro, una nueva sentencia dentro del proceso que se le sigue. Siempre ponen por delante a Genaro García Luna, pero la verdad es que Genaro García Luna en esta, pues, no tiene que ver absolutamente nada, porque no es propietario de ninguna de estas empresas, ni su esposa, por cierto. Esta ocasión, dice, un juez con sede en Miami ordenó a la familia Weinberg el pago de $578.5 millones como reparación de daño patrimonial derivado del desvío de recursos a través de empresas fachada. Y eso es lo que se informó, Ciro. Supuestamente una nueva sentencia para que pagara una cantidad adicional la familia Weinberg por supuestamente participar en empresas fachada. Eso es lo que se informó ayer.
1: A ver, y obviamente se vendió como un gran golpe, claro, de la autoridad mexicana.
2: García Luna.
1: Y aquí no tiene nada que ver García Luna, pero
2: ¿no?
1: Bueno, pues qué mejor que hablar de Maru Campos y de García Luna, y si se puede, de Salinas y qué sé yo. En fin, esa información, tal como la está presentando la autoridad mexicana, es, en el mejor de los casos, es imprecisa. Procedo a leer la declaración oficial del despacho Flood and Flood, del abogado Chris Flood, con relación, la tienen ahí en pantalla, e inmediatamente después de que la lea la vamos a poner en nuestras redes sociales. Y dice este comunicado, es con relación al cierre definitivo del litigio civil en la Corte de Miami-Dade, Florida. Miami, Florida, 21 de mayo de 2026. Es decir, este es un comunicado emitido hace unos momentos, o que se va a emitir dentro de unos momentos. No sé si nos lo están dando en adelanto o ya lo han puesto a circular. Para efectos nuestros da lo mismo. Leo. El despacho legal Flood and Flood, a través de su socio principal Christopher Flood, emite la siguiente declaración oficial con respecto a la orden firmada por el juez Thomas Rebulli en la Corte Undécimo Circuito Judicial de Miami-Dade, que pone fin definitivo al caso civil número, y ahí viene el número del caso. Continúo leyendo. En nuestra calidad de representantes legales principales de la familia Weinberg en los Estados Unidos, validamos y respaldamos los siguientes puntos de estricto derecho derivados de la resolución judicial de esta semana. Dos puntos. Punto número uno. Desestimación, y esto es bien importante, Manuel, desestimación de la reapertura del juicio. La Corte de Florida desestimó de manera formal e irrevocable la solicitud de la UIF mexicana para reabrir el caso penal o civil y llevarlo a un juicio por jurado. El juez Rebull ordenó a ambas partes someterse obligatoriamente al cumplimiento del convenio confidencial alcanzado voluntariamente por ambas partes desde el 19 de febrero de 2025, hago un paréntesis. Este es el convenio al que tú hacías referencia, sí, hace un momento, Manuel. Uh-huh. 19 de febrero de 2025. Punto número 2. Cumplimiento absoluto de los servicios. Es un hecho incontrovertible dentro del expediente judicial que todos los servicios y tecnologías de seguridad nacional previstos en los contratos históricos, materia de la demanda, fueron plenamente entregados, instalados y operados a entera satisfacción del Gobierno de México. Importantísimo esto, ¿eh? Uh-huh. Todo lo que se contrató, se entregó y fue recibido por el cliente. En este caso, el cliente, el Gobierno de México. Sigo leyendo. El récord de la Corte confirma que el demandante, es decir, el Gobierno de México, no presentó reclamación alguna respecto al debido desempeño de los contratos, lo que acredita la legitimidad comercial de las operaciones de nuestros representados, la familia Weinberg. Tercer punto de este comunicado de la firma de abogados Flood. Tercer punto, dice, ausencia total de responsabilidad o hallazgos criminales. Para evitar cualquier distorsión o interpretación errónea fuera de la jurisdicción de los Estados Unidos, el ratificado por el tribunal establece textualmente, dos puntos, la sentencia no incluye ninguna alegación específica ni determinaciones de hecho que sustenten una reclamación de actividad criminal. Por eso, dice el comunicado, ya en su parte final, esta resolución posee un carácter eminentemente civil, no representa bajo ninguna circunstancia una condena penal, ni una admisión de culpabilidad, ni un hallazgo judicial que valide la existencia de ilícitos plenamente perseguibles. Y aquí viene la parte final, que creo que es muy fuerte. Después de esto, dice, nuestros clientes han aceptado este acuerdo civil con el único y exclusivo propósito de poner fin a un, Manuel, hay que anotar
2: suplicio
1: este
2: procesal.
1: Poner,
2: sí,
1: fin a un suplicio procesal. Ahí está el título de la nota o de la columna, si es que uh-huh. se escribe, suplicio procesal. Nuestros clientes han aceptado este acuerdo civil con el único y exclusivo propósito de poner fin a un suplicio procesal y a un desgaste injustificado que se ha extendido por 5 años. La orden del juez Rebull establece un candado definitivo sobre el caso civil en Florida, cerrándolo con perjuicio de forma permanente. El último párrafo dice, el despacho Flood & Flood vigilará el cumplimiento mecánico del fideicomiso y la liberación inmediata de los activos protegidos de la familia Weinberg bajo la premisa contractual de que el tiempo es un factor esencial y obligatorio para la plena ejecución de este acuerdo. Firma este comunicado Christopher Flood, socio fundador de Flood & Flood Law Firm, con sede en Miami, Florida, y en Houston, Texas. Ya había un acuerdo. La familia, pues como sucede en estos casos, acepta pagar una cantidad. En ningún momento se habla de 578 no. millones de dólares. Pero bueno, vamos a suponer que el gobierno mexicano tiene la cantidad y aceptan pagar esa cantidad para poner fin a lo que ellos consideran un suplicio procesal sin que se les haya sentenciado culpables y además dejando claro que todo lo que se comprometieron a suministrar, a operar, a vender, lo cumplieron. Allá la familia Weinberg, al haber aceptado este acuerdo, si es que fue de estas cantidades. Pero el caso está cerrado, Manuel.
2: Cerrado, sí.
1: Gracias a la familia Weinberg y a Chris Flood por hacernos llegar esta información.
2: Y puntualizar de manera muy clara, de manera muy importante, uno, de cuándo es el acuerdo, que no hubo una reapertura del caso, a pesar de que la UIF probablemente en su derecho pidió la reapertura, pero no se lo dio el juez, y que no hay nada más que cumplir, Ciro, que está cumplida las obligaciones. Tan tan, caso cerrado, 5 años, suplicio procesal.
1: Pausa.
2: Y volvemos,
1: vamos a poner el documento en nuestras redes.
2: Ahora mismo vamos lo pone Sofía, de acuerdo. Vamos a pausa, estamos por lo pronto por la mañana aquí, @CiroGomezL, nuestra cuenta de X.
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1: 8:39, Sofía.
2: Ciro, le preguntan a la presidenta sobre esto que ya comentaban temprano, este decreto de el gobierno de Estados Unidos para que los bancos revisen el estatus migratorio de sus clientes, esto en el caso de las remesas. Le preguntan a la presidenta sobre esto y ella dice que lo está revisando la Secretaría de Hacienda junto a Roberto Lazzeri, quien ya es embajador de México en Estados Unidos, ya recibió el beneplácito de parte del gobierno de Estados Unidos y dice la presidenta se estará yendo en las próximas semanas. Pero dice la presidenta que en lo que revisan o lo que han visto de este decreto, lo que pueden ver es que no ven un gran riesgo por el momento, pero hay que hacer el análisis, dice la presidenta.
1: Un poco lo que nos decía Jaime González Aguadé hace unos momentos, Manuel.
3: Correcto. Es correcto, Ciro. Creo que tal cual como es eso, hay que leerlo en su justa dimensión. No es exactamente como se ha interpretado y además falta información.
1: Bueno, ¿qué más?
2: Y en esos temas está, porque vuelve a hablar del tema de la operación Enjambre. Ya platicaban aquí también con Manuel el caso del alcalde y exalcalde de Morelos detenido. La presidenta dice que con este operativo Enjambre se manda un mensaje de cero impunidad, que es un mensaje muy importante en esta coyuntura por la declaración o la investigación que está haciendo Estados Unidos contra funcionarios de Sinaloa. Dice la presidenta que es una muestra de que sí se investiga, pero insiste en que son necesarias las pruebas, que más allá de que se hayan entregado dos personas en Estados Unidos, lo que están pidiendo son pruebas. La Fiscalía General de la República está haciendo su investigación. No vamos a cubrir a nadie, dice la presidenta, pero se necesitan pruebas, no dichos, no menciones, no mentiras, dice la presidenta, y no que la gente está tomando como cierto, dice así, es la entrega de estas personas, y que ellos ven que eso tiene otras intenciones. Pero en eso está.
1: Bueno, oye, ¿no le han preguntado si le dieron razones de por qué finalmente no va a venir la titular de la lucha contra las drogas de Estados Unidos? Se había informado que estaría por llegar a México el encargado de la seguridad nacional. Tengo entendido que él sí va a venir.
3: Sí, bueno, él sí va a venir.
1: Vendrá también el encargado de la oficina comercial y el tercer funcionaria de alto nivel que vendría en estos días sería él. A ver si me pueden dar el nombre. Moisés Iñaki es la titular de la lucha, el combate de las
2: Sara
1: drogas.
2: Carter.
1: Pero
2: Sara Carter. Ella
1: se informó que
2: sí, ella estaba programada para venir el lunes y la presidenta ya confirma que se pospone esta reunión. Simplemente dice que por temas de agenda.
1: Se pospone por agenda.
2: Se pospone por agenda.
1: Anotado en la redacción, Manuel.
3: Sí, señor.
1: Se pospone por agenda. A ver si dentro de cuatro años ya habrá nuevo gobierno en Estados Unidos. O a lo mejor el nuevo gobierno, si ganan los republicanos, sigue la señora Sara Carter. Pero veremos si en 2 años pues ya resolvió sus problemas de agenda y viene. O si simplemente aplazó un par de semanas su visita.
3: Por lo pronto, lo que no deja de ser curioso, Ciro, es que tú pones en tu agenda un viaje a México y después tu propia agenda te complica el viaje a México. No, nada más ahí para comentarlo.
1: Bueno, ¿a poco nunca te ha pasado con unas vacaciones a ti?
3: No, Ciro,
1: ¿cómo? Planeas unas vacaciones y luego les tienes que cambiar de fecha.
3: No, ¿qué pasó, Ciro? ¿Qué pasó? No, no, uno respeta su agenda,
1: pero
3: ¿no?
1: Estas no son vacaciones, ¿verdad?
3: Pues esas sí, no son vacaciones,
1: sí,
3: Ciro.
1: Sí, sí, sí. Oye, muy interesante una nota hoy en el Universal. Saludos a los amigos del Universal. Tienen un programa desde hace mucho tiempo los miércoles en su sitio digital. Invitan a colaboradores del periódico y ayer invitaron a Javier Tejado, al abogado Javier Tejado, funcionario de Televisa, por supuesto, gran conocedor de telecomunicaciones, en materia legal. Lo invitaron para hablar de cómo veía el avance de los compromisos por parte del gobierno mexicano rumbo al Mundial. Por lo que toca infraestructura, por lo que toca lucha de combate a la piratería, transporte, etcétera. Y yo no vi el programa, que hacen, por cierto, saludos Maite Azuela.
3: Maite Azuela.
1: Un beso a Maite Azuela y nuestro querido amigo David Aponte, director, muchos años, director editorial del Universal. No tuve oportunidad de verlo, pero sí leí la nota. No sé si la leíste, Manuel. Durisísimo, Javier. Diciendo, faltan 3 semanas y ni en tiempos extras. El gobierno, los gobiernos, porque hay responsabilidad de gobierno federal, pero también de los gobiernos locales, sobre todo el gobierno de la Ciudad de México, ni en tiempos extras van a cumplir lo comprometido.
3: Sí, está preocupante, Ciro, porque de alguna forma ya lo había dibujado Javier hace creo que un par de semanas, un par de martes, lo había dibujado precisamente.
1: La semana pasada.
3: Exacto, en su texto del periódico El Universal, me parece que de ahí se desprende esta participación, pero con mucha inquietud, con mucha preocupación, vemos que hay compromisos que no se van a terminar de cumplir, y encima de todo, pues vienen estas cosas que pueden pasar o no. El tema de la CENTE, el tema de los campesinos, estas pueden pasar o no, Ciro, porque son amenazas, son advertencias, pero de que hay cumplimientos, estamos a nada de los cumplimientos de las famosas, por ejemplo, 2026 obras que la Ciudad de México supuestamente está haciendo, o está haciendo, no supuestamente, precisamente para que la ciudad tenga mayor movilidad, mayor facilidad para el acceso, que ya vimos las que se están haciendo en Monterrey, que no van a acabar con el tema del tren, me queda claro que la línea del metro pues no pasaba por el Mundial, pero de todos modos está estorbando la vialidad para los que van a ir al estadio. El tema de Guadalajara probablemente sea el que menos retos tenga, Ciro, pero para el caso de la Ciudad de México está bien retadora la valoración que se hace por parte de Javier Tejado y los observadores, los que saben de esta información.
1: Bueno, y muy interesante, ¿eh? A ver si tengo tiempo, tengo que ver la entrevista de Joaquín, por cierto, ya vieron. Si Maru Campos le dijo eso a Joaquín.
3: Ah, no, lo hemos
1: ya
3: visto.
1: Ya lo revisaron,
3: revísenlo. Ahorita lo vemos, Ciro.
1: Bueno, revísenlo y quiero ver también este programa. Y bueno, y nosotros seguiremos. Nosotros tomamos un tema que fue el de la rehabilitación de canchas y espacios para que los niños y los jóvenes pudieran jugar fútbol. Y desde 3 semanas antes del Mundial, desde hace cuando menos mes y medio, dijimos, engañaron a la presidenta. Sí hubo en algunos lugares, en algunos gobiernos, en algunos municipios, en algunos estados, un esfuerzo por rehabilitar o por construir espacios para que los niños y los jóvenes de escasos recursos, que no tienen dónde jugar fútbol, lo pudieran hacer con dignidad. Bueno, ese va a ser como las vialidades, como la infraestructura, como el metro. Va a ser una de las cosas, uno de los grandes engaños, de las grandes mentiras que se hicieron con enorme facilidad. Pues en noviembre era muy fácil decir se van a rehabilitar 4,000 canchas de fútbol. Hoy vemos que si salen, decía Iñaki ayer o el martes, que si salen 900,000, 1,100, 1,200 será una hazaña. Qué tristeza. Y aquí sí, que no digan que la culpa es de García Luna o de los neoliberales, Manuel.
3: No, pues no, Ciro, no. Aquí sí es absoluta responsabilidad de los gobiernos en turno, ¿no? Tan.
1: De los gobiernos, ¿eh? Del
3: sí, de
1: gobierno
3: los gobiernos
1: federal,
3: en turno.
1: Una parte, que han trabajado también, han hecho cosas, sí. Pero uno esperaría que un gobierno consolidado, un gobierno que tiene los recursos, que tiene los apoyos, que tiene la legitimidad, que tiene todo, tuviera también la calidad, la responsabilidad y la capacidad para cumplir los acuerdos. Aquí que no nos vengan a decir que esto no salió porque hubo un bloqueo, porque hubo un plantón, porque hubo un boicot. No. Lo que no se hizo, si no se rehabilitaron 4,000 canchas, es una porque nunca le interesó a quien condujo este proyecto. Y aquí lo dijimos, ¿eh? No había plan rector. Y al día de hoy seguimos sin ver plan rector. Si no pudieron terminar las obras, es por negligencia o por pura incapacidad. Qué vergüenza, qué tristeza. Oye, terminamos, Moisés, con el tema de los precios de los hoteles. Ya habíamos visto Ciudad de México, cómo había subido muchísimo por habitación en febrero, cómo luego habían caído. Vimos el caso de Guadalajara, más o menos con la misma tendencia. ¿Cómo está Monterrey? nuestro pendiente con el que terminamos este recorrido. Buen día, Moisés.
4: Buenos días, Ciro. Buenos días, Manuel. El patrón se repite en Monterrey, Ciro. Vimos un boom, como bien lo mencionabas, de precios por precio de noche de habitación a la alza en febrero. Vimos un alzamiento importante. Y ahorita que volvemos a hacer las cotizaciones a un mes del Mundial, este porcentaje se reduce considerablemente, aunque hay que decirlo, siguen las habitaciones, la noche en habitación más cara que lo que sería habitualmente. Empezamos, Ciro, con la misma metodología utilizada en la Ciudad de México y en Guadalajara. Uh-huh. En Monterrey, simplemente con un muestreo más chico, empezamos con el True by Hilton Monterrey Fundidora, que es un estadio que está relativamente cerca al estadio BBVA, que será la sede mundialista. Una noche en febrero, una noche normal en cualquier mes del año, costaría $2,000. La cotización que habíamos realizado en febrero para el Mundial se subía hasta los $12,000 y ahorita tiene una reducción de $2,000, se mantienen los 10,000. En eso cierra una noche de habitación.
1: Como sea, 5 veces más cara de lo que estaba en febrero.
4: 5 veces más cara, correcto, Ciro. Y el contraste de la cotización de febrero a la cotización actual es simplemente una reducción del 16%. Seguimos con el muestreo, Ciro. Hotel Mist, una noche regular, tiene un precio de $1,700. La cotización que habíamos realizado en febrero se disparaba hasta los $15,000 y esta reducción es de las más considerables que logramos registrar. Se reduce hasta los $4,500 la noche, que es una reducción del 70%, Ciro. Y de aquí seguimos subiendo con las variaciones que demuestran estos hoteles. El Hotel Cavia de Monterrey, una noche regular, $2,000. Todas las habitaciones se mantienen en una noche regular, más o menos en ese rango, $2,000. Se dispara hasta los $15,000 en febrero, Ciro, y se reduce hasta los $3,600 cotizando a un mes del Mundial, Ciro, que es una reducción del 76%. El Safi Royal Luxury Valle, $3,600 una noche regular, se dispara hasta $22,000 haciendo las cotizaciones de febrero cuando se tenía pronosticado una alta ocupación hotelera, y ahorita el precio de la habitación se reduce hasta los $4,800, una reducción del 80%. Y la variación más importante que registramos, Ciro, el City Express Plus by Marriott en Monterrey Galerías, una noche regular, $2,000, se dispara hasta $21,000 en febrero. Sí, una noche regular.
1: O sea, hubo personas, seguramente hubo cuando menos una persona que compró una habitación o pagó o reservó una habitación en $21,000.
4: Seguramente, Ciro, porque cuando menos
1: debe haber una persona.
4: Claro, sí. Cuando hicimos cuando revisamos estas cifras en febrero, Ciro, con respecto a junio para el Mundial, ya habían habitaciones ocupadas. O sea, hay personas que sí tienen sus habitaciones reservadas bajo este concepto de precio. Y el contraste es abrumador porque ahorita esa misma persona pudo haber reservado una habitación para su misma fecha de partido en $3,000, es decir, 85% más barato.
1: ¡Qué cosa! Me ven aquí los amigos españoles con cara de, a ver, explíquenos, tradúzcanos esos precios.
3: Eso en euros.
1: Pues imagínense, en febrero si hubieran reservado números redondos, les hubiera salido 100 euros la noche. Bueno, está bien, es un express, está bien. Además van a ver el partido Uzbekistán contra Paraguay. Pues bueno, les hubiera salido en unos 100 euros, pero como les entró la ansiedad a los amigos, dicen, pero ¿qué tal si nos quedamos sin habitación? Y en abril estaban en... querían ya tener su habitación. Habrían pagado mil euros la noche en un hotel express. Bueno, si lo pagan hoy, le saldría en un poquito más de 100 euros. ¿Qué te gusta?
4: 130,
1: 140 euros.
4: Redondeado.
1: Ese es el tamaño de cómo se desfasaron los precios, Moisés. Pues un abrazo a quienes pagaron $21,000 o más de $1,000, más de 1,000 euros por habitación, porque hoy estarían pagando 130, 140, 150.
4: Ciro, la reducción promedio en Monterrey registrada utilizando el muestreo de estos 5 hoteles fue de 65% comparando las cotizaciones de febrero y de hoy a un mes del Mundial, Ciro. Y es un patrón que hemos investigado también, se ha repetido en las 3 sedes mundialistas en los 3 países. En Estados Unidos, Canadá y México es un patrón que ha persistido en estas 3 sedes mundialistas.
1: ¿En Monterrey tampoco reservaste habitación?
4: No, afortunadamente no, Ciro. No hay habitación reservada para el Mundial, ni con las cotizaciones baratas ni con las caras.
1: Sí, a ver, pero díselo a la cámara, a ver si...
4: No, sí.
1: ¿Seguro no?
4: No. Sí. No, ni con las cotizaciones baratas.
1: ¿Protestas
4: ni
1: de
4: con
1: decir
4: las
1: la verdad? Caras. Se me hace... Trae cara de que pagó 21 mil pesos.
3: Trae cara de culpabilidad de dólares.
4: Creo que no podría ni sonreír, Ciro, si hubiera pagado 21 mil pesos la noche de habitación.
1: Qué pena si alguien lo hizo, bueno. Y además, pues, no podías cancelar, ¿no? En fin, qué sé yo.
3: No, porque te la cobraron.
1: Bueno, buen trabajo, Moisés.
4: Gracias, Ciro.
1: Conclusión, si haces un análisis más amplio, hubo un momento de gran interés, gran ansiedad por estar cerca del Mundial, incluso pagando cantidades totalmente fuera de mercado, pero esa tendencia ya se fue. Y hoy prácticamente se está pagando en algunos casos lo mismo que en febrero, aunque vemos que sí hay un aumento, ¿no?
4: Sí,
1: se pasó de 2,000 a 6,000 a 8,000, que puedes decir es mucho, pero se entiende, pero de 2,000 a 21,000, muy serio.
4: Sí, no, claro. Ningún aumento, comparando una noche normal en cualquiera de estos hoteles a la cotización actual para un mes dentro del Mundial, ninguna rebasa el 20% de aumento, Ciro. Sí hay aumento, pero ninguna rebasa el 20-25%.
1: Bueno. ¿Seguro? ¿No reservaste?
4: No, Ciro, sí. Seguro.
1: Entonces, vamos a pausa, Manuel.
3: Vámonos a pausa. Estamos por la mañana. Gracias por todo.
1: Tú tampoco, ¿verdad?
3: No, señor. Yo de esos carísimos, no, gracias. Yo me quedo en el punto love del Estadio Azteca. Ese que trae sorpresa.
4: Ese sigue más caro que la cotización.
3: Ese que trae sorpresa. Yo me quedo con ese.
4: Es el único que sigue bueno, más caro. Ha de estar buena la sorpresa.
3: Bueno, @ Ciro Gómez L. Si quieres, te reservo una, Ciro. Pues ya vas a andar por acá.
1: Yo, aquí estamos tranquilos, manda pausa.
3: Y regresamos, estamos por la mañana, @ Ciro Gómez L, nuestra cuenta de X, Facebook, Instagram y Twitter, Ciro Gómez Leiva, por X y por TikTok, @radio bien bajo Fórmula, volvemos.
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8: El histórico defensa español Sergio Ramos, quien recientemente jugara para los Rayados de Monterrey, está muy cerca de comprar una participación mayoritaria en el Sevilla. Esto, por supuesto, de la mano del fondo de inversión 511 Capital. Esta operación valuaría al equipo en 460 millones de euros y estarían comprando el 60% de este. Y ojo, porque esto sucede al mismo tiempo en que Cristiano Ronaldo confirma una inversión en la empresa portuguesa LiveMode, misma que está detrás de proyectos de streaming sumamente exitosos como el de KCTV. Y es que aquí lo interesante en este tipo de inversiones de atletas de este calibre es que lo que menos importa es el capital, porque aparte siempre van de la mano de fondos de inversión que ponen la mayor parte del mismo. Aquí lo interesante es la legitimidad emocional que le dan al proyecto y la distribución o exposure que también le otorgan.
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9: Puerto Vallarta, ubicado en el estado de Jalisco, es un magnífico destino de playa que atrae a mucho turista nacional e internacional. Tiene la segunda bahía más grande del continente, la famosa Bahía de Banderas. Además cuenta con las magníficas playas como son la Playa Flamingo, Las Glorias, Playa de Oro, Los Muertos y Conchas Chinas. Asimismo, tiene un gran hotel de tradición y fama, el cual se cuenta fue el primero en construirse en el puerto. Además, dicen que llegaron a hospedarse Elizabeth Taylor y Richard Burton. También Puerto Vallarta es un lugar conocido por la vida nocturna para todos los amantes de la fiesta, por lo que muchos turistas eligen este destino como su favorito.
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3: Lourdes, buen día.
4: Buenos días, Ciro. Esta es la información. La familia Weimer ya tenía un acuerdo con el gobierno de Estados Unidos y aceptó pagar una cantidad de dinero para poner fin a un suplicio procesal sin que se les haya sentenciado culpables. Al haber un acuerdo, el caso queda cerrado. Aseguró por la mañana la firma de abogados Flot & Flot y representantes de la familia Weimer, después de que ayer la Secretaría de Hacienda informó que un tribunal del estado de Florida había dictado una sentencia condenatoria a favor de México que ordenaba el pago de $578 millones por parte de la familia Weimer. Es importante que exista algún mecanismo que permita a los partidos saber si alguno de sus candidatos tiene vínculos con la delincuencia organizada. Por eso vamos a enviar una iniciativa para que en el periodo extraordinario se apruebe la creación de una comisión de verificación, aseguró esta mañana la presidenta Sheinbaum. La consejera jurídica Luisa María Alcalde explicó que la comisión pedirá información a la Unidad de Inteligencia Financiera, a la Comisión Bancaria de Valores, al Centro Nacional de Inteligencia y la Fiscalía General para determinar si los aspirantes tienen factores de riesgo. La presidenta Sheinbaum confirmó que se pospuso por temas de agenda la reunión con la zar antidrogas de Estados Unidos, Sarah Carter, que estaba programada para el lunes en la Ciudad de México. Hoy la presidenta recibirá al secretario de Seguridad estadounidense, Mark Wayne Mullen. Ulises Lara, vocero de la Fiscalía General de la República, aseguró que el cártel de Sinaloa logró infiltrarse en al menos 8 municipios de Morelos mediante el financiamiento de campañas políticas. Hoy se cumplen 22 días desde que el senador Enrique Insunza fue visto por última vez. Hoy hay sesión en la Comisión Permanente en el Senado. Hasta el momento no se sabe nada de él ni del gobernador Rubén Rocha. Ayer se informó que no cuenta con protección federal, sino que está protegido por agentes estatales. En abril se registraron 165 víctimas de secuestro en el país, 5.5 cada día, de acuerdo con el reporte que publicará la organización Alto al Secuestro. Esta cifra representa una disminución de 3.5% respecto al mes anterior, cuando se registraron 171 víctimas. En estos momentos el dólar interbancario se cotiza en 17 pesos con 28 centavos.
3: Ulises Soriano, buen día, Ulises.
5: Ciro, muy buenos días, qué gusto saludarte. Pues el día de hoy enfrenta la ciudad complicaciones viales, sobre todo por un bloqueo de diversos manifestantes aquí en la calle de Abraham González a la altura de la Secretaría de Gobernación, sobre todo por el paso que tienen desde ayer estos campesinos y también agricultores por estas manifestaciones. Y más tarde, Ciro, también la ciudad se enfrentará a otro caos vial debido al partido de la final entre los Pumas, los poderosísimos Pumas y el Cruz Azul, donde estarán asistidos por 3,000 elementos de la Secretaría de Seguridad Ciudadana, sobre todo para custodiar vialidades y, por supuesto, la seguridad al interior y al exterior del Estadio Ciudad de los Deportes. Habrá también este operativo de contar con elementos en patrullas, motopatrullas, también integrantes del Escuadrón de Rescate y Urgencias Médicas, y por supuesto habrá un operativo exclusivo para la vialidad y también para evitar la reventa de boletos al exterior de este estadio, y por supuesto habremos dar cuenta mañana la numeralia de las personas que pudieron haber sido detenidas por este hecho y sobre todo en flagrancia. Mientras tanto, pues habrá que acudir con ropa y calzados cómodos, evitar mochilas, objetos de vidrio o punzocortantes y por supuesto ubicar las rutas de emergencia, pero sobre todo anticipar los tiempos de salida y llegada, sobre todo en esta zona del estadio de la ciudad de los deportes. Mientras tanto, Ciro, es el reporte que tengo a bordo.
3: A las 8, ¿verdad? A las 8 es el partido. Entre el Cruz Azul y ¿qué decías de los Pumas? ¿Los qué?
5: Los poderosísimos Pumas, Ciro.
3: Bueno, buen día, compañero.
5: Continuamos pendientes, Ciro, muy buen día.
3: Bueno, azul, a ver si ahora sí. Vamos, hacemos una pausa y 9:05, seguimos.
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8: Filtración grave. La cercanía entre algunos consejeros del Instituto Electoral de Coahuila y dirigentes de Morena no sorprende, pero de eso a entregarles documentación oficial clasificada es otra cosa, pues hasta delitos hay de por medio. El caso lo evidenció el candidato del PT, partido aliado de Morena, en el Distrito 6, Antonio Flores Guerra, Lord Lamborghini, al difundir un oficio que confirma la impugnación de su candidatura. Se trata de un documento interno del IEC y el hecho encendió las señales de alarma en el INE, cuyos consejeros nacionales abrieron la investigación correspondiente, no para confirmar lo evidente, sino para dar con él o los responsables.
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3: Lourdes, las cifras de abril de la organización Alto al Secuestro.
4: Sí, Ciro, las cifras que van a publicar pues en un rato más en su página de internet. Ciro, en abril se registraron 165 víctimas de secuestro, 165 víctimas de secuestro durante abril. Esto significa 5.5 secuestros diarios en México, aunque, bueno, es una disminución también del 3.5% respecto a marzo, cuando se registraron 171 víctimas de secuestro. La organización operación Alto al Secuestro informa que Chihuahua, Sinaloa, Veracruz, Guerrero, Michoacán y el Estado de México son los estados donde se registraron más secuestros durante abril. Baja California, Campeche, Coahuila, Durango, Morelos, Yucatán y Zacatecas son los que no registraron ningún secuestro durante este mes. Y destacan, Ciro, que Yucatán es el único estado que no ha registrado ningún secuestro en lo que va de este sexenio, de octubre del 2024 a la fecha. Yucatán es el único estado que no ha tenido ningún secuestro, y contrastando con las cifras de oficiales por parte del gobierno, ellos registran solo 60 secuestros durante abril. 60 secuestros por parte de las cifras oficiales, Alto al Secuestro 165, es decir, una diferencia de 63.6%. 63.6% menos secuestros registra el gobierno federal.
3: Ya es una realidad, Manuel, a la que hay que acostumbrarse, ¿no?
18: Es correcto.
3: Una cifra, y con la seriedad de Alto al Secuestro, nadie puede decir que Alto al Secuestro inventa casos, ¿eh? Toman lo que van registrando, sobre todo lo que está en la información local. Bueno, pues se llevaron a un señor de tal población, está registrado, está contado aquí, pero por alguna razón ese hecho puede no llegar al Ministerio Público, o pueden los familiares decidir no denunciarlo, y entonces la autoridad del gobierno federal no lo registra. Sí se dio eso como un secuestro, y la autoridad no lo incluye. Por lo mismo, las cifras de secuestro que presenta el gobierno son, desde siempre, comparado con las de Alto al Secuestro, 2-3 veces más bajas, Manuel.
18: Es correcto, Ciro. Así lo va registrando, y tenemos esa disparidad, pero se va contando siempre con los datos de Alto al Secuestro para poder hacer el comparativo en relación a datos oficiales. Pero pues uno no entiende por qué al paso de los años no cambia la metodología de parte del gobierno federal. La luz es clara, ha sido de que
3: es
18: una
3: metodología. ¿Quién cambia la metodología para decir que hay más delitos?
18: Pues sí, pero
3: ¿quién lo va a hacer?
18: Sería, yo creo que sería menos daño, Ciro, ¿no? En un diagnóstico realista, ¿no? Que en un diagnóstico incompleto. Eso es lo que yo creo.
3: Bueno.
18: Oye,
3: por
18: cierto,
3: vamos,
18: Ciro,
3: por partes. Ajá. Le preguntaron a la presidenta le dijeron que la gobernadora de Chihuahua, Maru Campos, dice una cosa en un programa y dice otra cosa en otro programa. ¿Qué pasó en la mañanera?
18: Bueno, Sofía. pues a ver, Sofía.
19: Pues tal cual, le preguntan a la presidenta, justamente dicen que ayer estuvo dando algunas entrevistas, no le especifican en qué espacios, pero le dicen que en estas entrevistas tuvo algunas contradicciones, que en algún momento dijo que no estaba enterada de la participación de agentes extranjeros, que después dijo que eran de la DEA, que no eran de la CIA, y a esto la presidenta respondió que no se va a meter en los temas legales, en los temas jurídicos, en el tema de la Ley de Seguridad Nacional, que lo que quería decir es que son dos visiones distintas de país. Uno, que es regresar a García.
3: Etcétera, ya. O sea, aquí lo importante, Sofía, es que la presidenta ya no se metió. No acompañó a Ariadna Montiel.
18: No, ya no le entró, sí. No le entró.
3: No la acompañó. Lo demás ya no la sabemos. García Luna, Calderón, la guerra contra el narco, los patriotas.
18: Sí,
3: los
18: el modelo. Venimos de una constitución distinta,
3: ya
18: no social distinta.
3: El pueblo y demás. Pero Ariadna Montiel refirió dos programas en los que estuvo Maru Campos. El primero con nosotros. Nosotros, Manuel, le hicimos la pregunta 2 o 3 veces de qué tanto conocía de los agentes de la CIA. ¿Por qué eso le preguntamos a agentes de la CIA? Porque era el tema que nos interesaba preguntarle. Pudimos haber preguntado también por su fe de bautizo o por otras cosas. No, le preguntamos sobre la CIA, y esto lo tenemos ahí. Esto fue lo que dijo aquí. ¿Qué serían? A las 7:30 de la mañana de ayer, la gobernadora de Chihuahua, Maru Campos. Tú niegas categóricamente que de tu gobierno salieran recursos para impedir que la gente llegara a protestar el sábado en la tarde.
20: Lo niego categóricamente, Ciro.
3: ¿No estás pensando en dejar el cargo en esta crisis, gobernadora?
20: No, pero ¿por qué, Ciro? Estoy firme en mi cargo, Ciro, y nadie nos va a parar.
3: No,
20: así
3: hay
20: nos
3: duda.
20: Manden, así nos manden llamar a Palacio Nacional, así nos quieran colgar de la bandera del Zócalo de la Ciudad de México.
3: No hay duda de tu parte.
20: Vamos a seguir luchando. Una servidora no gestionó una servidora no autorizó y una servidora tampoco sabía ni tenía conocimiento de que había agentes norteamericanos en suelo chihuahuense.
3: Clarísimo, ¿no, Manuel?
18: Sí, absolutamente claro.
3: Ni gestioné, ni autoricé, ni sabía que había agentes estadounidenses en territorio de Chihuahua. Eso nos los dijo Maru Campos ayer aquí, Manuel.
18: Ayer en la mañana, Ciro, va a una entrevista entonces con Joaquín López Dóriga y la pregunta se da de esta manera.
0: Sí se reunía el personal de la Fiscalía, el titular de Seguridad Pública, con agentes de inteligencia del gobierno de Estados Unidos en Ciudad Juárez.
20: Así es, pero no de la CIA. Era el Departamento de Estado, era Homeland Security, era el FBI, era la DEA.
18: Y eso lo están tomando, Ciro, como que cambió de opinión y como que se contradijo. Pues no tiene nada que ver una cosa con la otra.
3: La presidenta Sheinbaum se va a reunir hoy con no sé quién, con quién viene finalmente. No viene la SAR antidrogas, con el
21: secretario de Seguridad.
3: Con el titular de Seguridad, ¿no?
18: Con su Omar García Harfuch, Ciro. Se va a reunir con su Omar García Harfuch.
3: De Estados Unidos, sí. ¿Qué tipo de reuniones tuvo la gobernadora Maru Campos con esas personas de Estados Unidos, con esas autoridades? Pues deben ser reuniones públicas y deben estar registradas. Yo no veo ahí la contradicción, al menos con lo que nosotros le preguntamos. Nosotros le preguntamos por una acción, un operativo en Chihuahua, Manuel.
18: Sí, y absolutamente,
3: dijo,
18: ¿no?
3: Yo ni lo gestioné, ni lo autoricé, ni lo sabía.
18: Es un manejo de redes, Ciro. Evidentemente es un manejo de redes donde tú le pones el mensaje que quieres que la gente repita y después le pones un video que evidentemente no es concluyente, pero que a la gente ya no le importa porque el texto dice otra cosa. Y ya que vuele, Ciro, que vuele finalmente, que vuele una mentira, ¿no? Para no decir una imprecisión, una mentira.
3: Con el mayor poder en México, como
18: claro.
3: La Morena. Que siguen en esa ofensiva y siguen haciendo crecer geométricamente a Maru Campos. Pero bueno, si Maru Campos tuviera un acompañamiento nacional, quién sabe en dónde estarían las cosas, pero ya se vio que no lo tiene, Manuel. No sé si ahora le van a organizar un evento, el PAN Nacional, algo, después de ver todo esto, sobre todo después de ver lo que pasó ayer, sobre todo después de ver lo que pasó ayer, pero qué dureza,

0: Me imagino que ya empezaron a medir, Manuel.
1: Pues ya empezaron a medir, Ciro, y también a cuidar un poco lo que se dice, ¿no? Porque ayer lo decía muy bien Maru Campos a la doctora Claudia Sheinbaum, ¿dónde está la presunción de inocencia, no? Por muchos años México tuvo presidentes abogados, por muchos, muchos años, y creo que no había problema, se movían en un marco de un respeto a la ley, comillas, de un respeto a la ley, pero por lo menos para no hacer esas difamaciones que sí señalamientos políticos. Pero en el caso de la administración pasada, que no lo es, en el caso de la administración actual, que la presidenta Sheinbaum no lo es, entiendo que cueste trabajo dejar de moverse en un cuadro donde de repente pareciera que lo que dices como jefe del Ejecutivo no tiene el peso que sí tiene.
0: Bueno. Seguimos con el tema. Hay un comunicado de prensa, dice, ante la denuncia pública expresada por el periodista deportivo Fernando Vargas, la Fiscalía General de Morelos instruyó a la Visitaduría General y de Asuntos Internos iniciar una indagatoria para deslindar responsabilidades. La Fiscalía de Morelos toma con seriedad los señalamientos realizados al respecto y asimismo se establecerá contacto con el periodista. La Fiscalía General de Morelos refrenda su compromiso de actuar con responsabilidad. Pues rápido, rápido. Bueno, dejémoslo ahí, ¿no? Y si vemos que las cosas se mueven, pues ya asunto entre Fernando y la Fiscalía de Morelos. Y si no, pues hacemos nuestro trabajo de reportero. ¿Te parece, Manuel?
1: Sí, me parece bien, Ciro. Me parece bien. Nos mantenemos atentos. Por lo pronto ya van a hacer sus investigaciones internas. Pausa. Volvemos.
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1: 9:24, saludamos, qué gusto, a José Antonio Esquerra, director de Asset Management de Finamex. Qué gusto, José Antonio. Y a Víctor Gómez Ayala, director de análisis económico también de Casa de Bolsa Finamex. Buen día para los dos. Y de entrada, pues la nota que es hoy primera plana en los diarios mexicanos desde ayer en la tarde: Moody's, baja calificación, mantiene grado de inversión. Tomo la nota tal como está en la portada del Financiero. La agencia Moody's recortó a Baa3 desde Baa2 la calificación de México, que mantiene el grado de inversión. La perspectiva pasó de negativa a estable. ¿Qué es eso, José Antonio? ¿Qué es eso, Víctor? Buen día a los dos.
2: Muy buenos días, Ciro, Manuel. Gracias por la invitación. Bienvenidos. Pensé que ibas a decir que la nota era el ascenso del Racing de Santander, pero no, nos vamos con
1: eso
2: la neta.
1: Eso era el final.
2: Eso era el final. Eso va al final. Más importante, precisamente.
1: Y que viva el Racing de Santander.
2: Aupa Racing, exactamente. Por eso invité a Víctor, quien hizo un análisis muy detallado del tema de esta nota, que es preocupante, y también decirle a los clientes que tienen muchas opciones y, al contrario, verlo esto como una oportunidad. Pero le cedo la palabra a Víctor para que nos platique un poquito de la nota.
3: Gracias, Toño, Manuel, Ciro. Pues mira, yo lo que te diría es que esta decisión es una consecuencia de algo que hemos venido señalando desde hace tiempo. La preocupación de Moody's es más estructural sobre el estado de las finanzas públicas. ¿Qué significa esto? Cuando nosotros pensamos en la deuda, cuando decimos que en 52, 53, 54% del PIB, hay que tomar en cuenta que eso es un valor que tiene un numerador y un denominador. El numerador es el esfuerzo que puede hacer el gobierno por contener el gasto, por aumentar la recaudación, por encontrar eficiencias. Pero el denominador es la economía, es el crecimiento que está teniendo la economía, la capacidad que tiene de expandirse, el dinamismo que puede mostrar. Y lo que está diciendo Moody's es que la dinámica que está teniendo ahorita el manejo del numerador, o sea, el manejo de las finanzas públicas, ya está comprometiendo el denominador. ¿Por qué? Porque los recortes se están enfocando en inversión y la inversión productiva tiene consecuencias directas sobre el crecimiento. Segundo, porque la estrategia de soberanía energética le está restando muchos recursos al erario público y el resultado operativo no está ahí. La producción petrolera sigue con números críticos. Y tercero, sí, las opciones que hay en el camino para el gobierno federal, hacer una reforma fiscal hacia adelante, ampliar los mecanismos de reducción del gasto, también pueden tener consecuencias sobre el crecimiento. Entonces, la palabra que está ahí atrás es sostenibilidad. ¿Qué tan sostenible es este manejo de las finanzas públicas? Hay una tarjeta amarilla aquí. No perdemos el grado de inversión, pero sí estamos en el último nivel que nos concede el derecho de tenerlo desde la perspectiva de Moody's.
1: ¿Solo una tarjeta amarilla, José Antonio Esquerra?
2: Pues una tarjeta amarilla preocupante, porque además no es la única calificadora que ha mostrado estas alertas, ¿no? Standard & Poor's la ponía, la calificación la bajó precisamente a negativa. Es algo que ya venía adelantando Moody's y que sí es preocupante, sobre todo el tema fiscal, con el déficit fiscal que no se ha corregido. Había una promesa desde la entrada de nuestra presidenta Claudia Sheinbaum que no ha tenido esa corrección, ¿no? Esto es preocupante, sí, como país, sí, por la nota, la que ya leías. Para los inversionistas, pues probablemente puede representar una oportunidad, ¿no? ¿Qué va a hacer o qué provoca esta nota? Pues que las tasas de largo plazo, sobre todo las de largo plazo, pues tiendan a ser más altas. ¿Por qué? Porque cuando tu calificación es menor, pues te haces, entre comillas, menos atractivo, menos sexy, ¿no? Para los extranjeros, inclusive para los mexicanos, y entonces tienes que pagar un premio más atractivo.
1: Que ofrecer más.
2: Exactamente. Sí, sí, sí. Eso, oye, puede tener beneficios. Sí.
1: Víctor, ¿y cómo ligarías esto con lo que parece ser ya un poco más de tranquilidad en el tema de la inflación, a juzgar por las dos últimas mediciones?
3: Sí, mira, creo que lo platicábamos la vez pasada, Ciro. La lectura de inflación iba a registrar en estos meses lecturas más benignas por efectos base de comparación, ¿no? Iba a ser una ventana de oportunidad más o menos entre mayo y junio. Nuestra trayectoria sigue en línea con lo que hemos venido observando. El viernes vamos a tener un nuevo dato de inflación, va a salir bien. va a estar más cerca del 4% anual, nosotros lo esperamos en 4.15, pero vamos a ver un número ahí, ¿no? Entre el 4 y el 4.15, dándole un poco, validando un poco las decisiones recientes del banco en términos de la trayectoria, pero luego esos mismos efectos base de comparación van a hacer que la inflación empiece a resurgir en los próximos meses, prácticamente a partir de junio. La vamos a ver cerca del 4, pero la vamos a ver arriba del 4%, ¿no? Un poco arriba de esto que llama el Banco de México su intervalo de variabilidad alrededor de su meta. Y de alguna manera, ¿no? Nos muestra que el espacio, y la propia Junta lo reconoce, estábamos leyendo las minutas antes de entrar al aire de la decisión de mayo, pues el espacio ya se cerró, ¿no? La ventana para recortar ya está cerrada, nos quedamos en 6.5.
1: Sí, lo dicen ustedes dos que adelantaron, creo que primero que nadie, además en meses sucesivos, José Antonio y tú, Víctor, que las tasas iban a bajar, ven muy difícil que lo sigan haciendo en las próximas reuniones de Banco de México.
3: Sí, yo creo que está cantado que no hay manera de poder seguir recortando. Lo platicaba con Toño antes de entrar al aire. El Banco de México sí tiene un mandato de constitucional, ¿no? De preservar el poder adquisitivo, y la herramienta que utiliza para ello es el control de la inflación. Pero dentro de sus mandatos constitucionales también está una estabilidad financiera, ¿no? Y eso significa que hay que ponerle suficientes escudos a la economía desde el punto de vista de su riesgo con el exterior.
1: No ves nuevas bajas.
3: Por ahora no.
2: No sé.
1: Por ahora no. Bueno, y ante esto, ¿qué con el dinero, José Antonio? ¿Qué hacer con los ahorros, con las inversiones? ¿Qué en este panorama? Tarjetas amarillas de calificadoras internacionales, una inflación que va a bajar una temporada, pero luego va a volver a tomar algo de fuerza. Ante eso, ¿qué hacer con la inversión?
2: Sí, yo diría, a ver, lo dijo muy bien Víctor, aunque vemos su cara de preocupación y lo vemos aquí en el foro, ¿no? De angustia.
1: La verdad es que... ya me preocupé. Sí.
2: No, tú estás muy tranquilo, Ciro, no te preocupes. Pero a ver, dada esa cara de angustia, yo les diría a los clientes, a los inversionistas, que no transmitan esa cara de preocupación necesariamente en sus portafolios de inversión, lo que nos está platicando Víctor, aunque sí es preocupante para el país. Pero esto puede representar oportunidades. A ver, hay una inflación que de alguna manera está contenida, un tipo de cambio que ya lleva mucho tiempo contenido ahí. Tenemos certeza de dónde van a estar las tasas al 6.5. Entonces, esto le genera un panorama de mucho más certidumbre para la toma de decisiones para los inversionistas. Oye, si yo quiero invertir en corto plazo, 6.5, lo que puedo alcanzar, un poquito abajo del 6.5, dependiendo dónde o el producto en el que lo inviertas, ¿no? Quiero irme a tasas de más largo plazo, bueno, existe la opción. Oye, quiero dólares, pues con tanta estabilidad tendrías que buscar un producto que tenga dólares, pero que a la vez esté invertido en algo, o sea, cubrirte por si hay una depreciación de la moneda, que podría venir, ¿no? Pero cubrirte de alguna manera con un producto de inversión que tenemos, por supuesto, en Finamex, pero que además te dé la cobertura. Entonces, creo que por el contrario, para el inversionista ahorita puede haber certidumbre. Y, por supuesto, lo que le sugerimos es que se acerque a una institución, que se acerque a los expertos, ¿no?
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2: 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Bueno. 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
1: Ya ves cómo es, Manuel. Muchas gracias, José Antonio, y felicidades. Racing de Santander campeón de la segunda división de España, va a jugar la próxima temporada en la Liga.
2: Así es.
1: Y Cruz Azul, campeón de México.
2: El domingo los Pumas, de campeones de este país.
1: Nada, es que te digo, nada, esa sí le va a fallar a Finamex. Bueno, esa sí le va a fallar a Finamex.
2: Un abrazo, Ciro.
1: Gracias, José Antonio gracias, Esquerra. Y muchas gracias. Algo más, Víctor Gómez Ayala. Nada más, gracias, director
3: Ciro,
1: de análisis.
3: Me parte todo. Muy amable, gracias por la invitación.
1: Gracias a los dos. Gracias. ¿Quién va a ser campeón, Manuel?
4: Cruz Azul.
1: Además del Racing Cruz de Santander.
4: Azul, no, pues ¿quién más? El Cruz Azul. Le toca el Cruz Azul, ¿no? Ya tenemos aquí una apuesta cruzada.
1: Una inversión. Finamex, que una si inversión. Le apuestas una inversión.
4: Ya tenemos aquí un código. Oye, ya tenemos un código Ciro aquí.
3: Comprometido.
4: Así es.
1: Vamos a pausa. Gracias a Finamex. Gracias a José Antonio Esquerra. A Víctor Gómez Ayala. Vamos a pausa.
2: Un abrazo.
4: Y regresamos. Estamos por la mañana. Gracias
1: regresamos
4: por todos.
1: Al regresar vamos a ir a sí, a La Habana, a sí, Cuba. Sí. Volvemos.
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1: Vamos directo a Cuba con Juan Palop, corresponsal de la agencia EFE en Cuba, la mañana siguiente de la noticia de Raúl Castro. Juan, gusto en saludarte, buen día.
2: Hola, buenos días.
1: Buen día, Juan.
2: Hola, buenos días. Pues efectivamente, han pasado unas horas desde la acusación formal al expresidente y exguerrillero Raúl Castro por el derribo de dos avionetas con el resultado de 4 muertes hace 30 años. Y ha sido ahora cuando se ha presentado esta acusación formalmente y ha sido una especie de terremoto político que vamos a ver qué consecuencias prácticas tiene, ¿no? Las primeras reacciones desde La Habana han sido bastante fuertes, ¿no? Por lo menos desde el nivel oficial, ¿no? El gobierno ha salido en tromba a decir que es una acusación sin fundamento jurídico y que tiene una base meramente política, ¿no? Que es lo que hay detrás, un intento de seguir presionando al gobierno de La Habana desde Washington. También han dicho que es una forma de preparar una posible intervención militar, ¿no? Que sería una de las dudas que aún está aquí sobre el aire, más aún después de lo que pasó con el presidente de Venezuela, Nicolás Maduro, ¿no? Entonces, el ambiente del oficialismo es muy tenso, pero podríamos decir que en la calle la situación es un poco distinta.
1: A ver, ¿qué pasa en la calle, Juan? ¿Qué pasa en la calle? ¿Qué tanto se conoce esta información? Por ejemplo, el mensaje de Marco Rubio de ayer en la mañana, esta noticia contra Raúl, ¿qué tanto se conoce, se difunde, rebota, como decimos en México?
2: A ver, en la calle, la noticia de la acusación formal contra Raúl Castro ha tenido escaso eco entre los cubanos, no ha sido gran, o sea, no ha formado parte del comentario principal. Efectivamente, el discurso que dio el secretario de Estado de Estados Unidos, Marco Rubio, tuvo muchísimo más eco en la calle, porque llegó mucho más con argumentos mucho más claros y hablando sobre el día a día del cubano, independientemente de que, claro, pues todo tiene su sesgo político en las narrativas de Estados Unidos y en la narrativa del gobierno cubano, etcétera. Pero efectivamente lo que dijo Marco Rubio fue la comidilla del día en redes sociales y en las conversaciones en Cuba, mientras que la acusación formal al expresidente Raúl Castro y la reacción del oficialismo cubano tuvo mucho menos eco.
1: Bueno, estoy recibiendo información, dice Marco Rubio, hace 10 minutos, Raúl Castro admite abiertamente y se jacta de haber dado órdenes de derribar aviones civiles. No voy a hablar sobre cómo vamos a traerlo a Estados Unidos, porque se lo diría a los medios, si hay un anuncio se los diré después, no antes. Esta información no llega a Cuba. Bueno, no llega a las calles de Cuba, sí les llega a ustedes, obviamente, pero no a las calles.
2: Claro, eso llega menos. Vamos a ver en qué consiste todo esto, porque hay mucha especulación en torno a por qué ha salido hasta ahora, los indicios o no, las bases argumentales para una imputación están sobre la mesa del Departamento de Justicia de Estados Unidos desde hace 30 años, ¿vale? Y hasta ahora no se ha dado este paso. Ahora hay otro contexto político, ¿eh? Entonces, eso por un lado, pero eso tiene un potencial político, un potencial explosivo a nivel político, porque en una negociación eso puede ser una baza para Estados Unidos, pero a la vez puede ser el motivo que lleve a La Habana a romper la negociación, porque la figura de Raúl Castro para el gobierno cubano es intocable. Entonces,
1: pues sí, pero romper la negociación, ¿en qué posición los deja?
2: Ya, en una posición muy difícil, pero ellos no pueden transigir políticamente en una mesa de negociación con la ficha de Raúl Castro. No pueden. Aunque sepan cualquier cosa que venga después, no pueden. Políticamente no es viable. O sea, sería un suicidio político No es concebible desde mi punto de vista, ¿eh? No es concebible que eso sea puede ser que haya que forme parte de una negociación y que a costa de quitarla de en medio ceda Cuba en otras cosas, ¿no? Podría entenderlo así, pero nunca como, bueno, pues esto que siga adelante. Ellos no, o sea, no pueden transigir con eso. Raúl como Fidel son las figuras principales de la revolución.
1: No, sin duda.
2: No se puede sacrificar eso. Bueno. Entonces, es muy complicado.
1: Muchas gracias, Juan Palop, corresponsal de EFE en Cuba. Muchas gracias. Buen día.
2: Encantado, como siempre. Buen día.
1: Gracias. Sofía.
3: Ciro, terminó la conferencia mañanera y le preguntan a la presidenta sobre el caso Sinaloa. Le preguntan si el gobernador Rubén Rocha tiene vigilancia por parte de la Guardia Nacional. La presidenta simplemente dice, entiendo que hay vigilancia, no entra en detalle si es federal, si es estatal o quién lo está cuidando. Le preguntan si sigue en Sinaloa. Ella dice, sí, entiendo que está en su casa. Le preguntan si el senador Insunza también pidió protección. La presidenta dice, no estoy enterada, voy a preguntar, pero no tengo esa información. Y le preguntan sobre los otros ocho acusados que no se fueron a entregar a Estados Unidos, que están en México, si sabe el gobierno de México en dónde están esas personas. Y la presidenta dice que legalmente no hay nada que obligue al gobierno de México a tener vigilancia particular sobre ellos. Le preguntan si habrán salido del país y la presidenta dice que al existir una orden de aprehensión por parte del gobierno de Estados Unidos, se giran fichas rojas. Entonces, que si alguno de esos mexicanos saliera de nuestro país, en otro país podrían ser detenidos por esas fichas rojas de
1: Interpol. Bueno, está bien. Y eso es lo que le preguntan, Manuel. Yo creo que es una no discusión. Lo hemos dicho aquí, llevamos 2 semanas diciéndolo. ¿Qué más das están en Michoacán, en Zacatecas o en...
4: Donde estén, Ciro.
1: O en Sinaloa, están escondidos. Y están escondidos porque no les queda de otra. Punto. Y eso, la pregunta es, ¿y por qué están escondidos? Si el gobierno mexicano todos los días desde Palacio Nacional dice que no tiene nada en contra de ellos. Ya les cancelaron las cuentas bancarias, se las congelaron. Entonces, donde estén, están escondidos, Manuel.
4: Sí, donde estén, Ciro. Aquí da igual exactamente, ¿no? Si intentan salir del país, curiosamente, el lugar donde más les conviene estar es aquí, ¿no? Pero con esta característica de no poder mostrarse, de no poder salir, porque tienen ese señalamiento de los Estados Unidos, un señalamiento muy fuerte, ¿no? De ser y de haber participado bueno. Como con grupos del narcotráfico.
1: Bueno. Cambiamos de tema. Enrique... Cruz Azul, campeón, ¿sí o no?
5: Pues ya veremos el domingo por ahí de las 10 de la noche, te digo. Pero yo creo
4: te marco.
5: Que... te despierto el lunes por la mañana. Pero yo creo que sí tiene oportunidad Cruz Azul. Me ha gustado la forma en la que han jugado. Me gustó también, hablando acerca de la máquina, que tenían que ir a ganar al Estadio Jalisco en contra de las Chivas, pese a que tenían pues la mitad del equipo con la Selección Mexicana de Fútbol. Pero sí se ve una actitud completamente distinta. Y Pumas... La verdad es que creo que sí ha dejado que desear en esta liguilla, en donde dejaron vivir al América, y si no fuera por el penalti que falla Henry Martín, en ese momento Pumas estaría de vacaciones. Y luego también el fin de semana pasado, en donde Pachuca también se amarra demasiado al resultado, pero cuando se van al abordaje, Pumas la pasó bastante mal. Entonces, yo creo que Cruz Azul puede ser marcado como favorito. Es importante que ya no importa la posición en la tabla para la cuestión del marcador global. Entonces, si hay empate en el global, se van a tiempos extras, se penaltis y en fin. Pero yo creo que es favorito Cruz Azul para ser campeón. Que, por cierto, el arbitraje de hoy va a ser...
1: ¿En serio, Enrique? ¿En serio, sí lo ves favorito?
5: Yo creo que sí.
1: Aquí a la distancia parecería
5: favorito,
1: que
5: pero que creo Pumas. Que sí. Ligeramente favorito.
1: Bueno, interesante. Pues suerte al azul.
5: Esto quiere decir que tú no...
1: No, yo no sé, pero de todas formas, mira, hoy. Hoy traemos a ver si da suerte.
5: Bueno, es vestimenta color. Azul de Ciro, pero finalmente pues como...
1: Azul, porque los otros también son azules, pero otro azul.
5: Sí, no, bueno, pero pues de sangre azul se dicen los de la máquina celeste de Cruz Azul, ¿no?
1: Eso, como entonces, tú y como Manuel.
4: Y como yo,
1: Ciro. O tú ya dejaste, tú y tú ahora ya le vas a la selección.
5: No, la verdad confío más en el Cruz Azul, la neta. Pero bueno.
4: Y se le voy para la del Congo.
5: La verdad. Pero bueno, por cierto, Cruz Azul, protestó que íbamos a tener para el partido de vuelta Daniel Quintero como árbitro. Y es que pues dicen que en el partido de vuelta de Pumas en contra de Pachuca, Efraín Juárez, el técnico de los Pumas, se acercó con el árbitro y le dijo: ojalá pites tú, muy buen trabajo. Y también Cruz Azul se queja de un trabajo que realizó este hombre durante el torneo regular. Total, que la comisión de arbitraje ratifica a Daniel Quintero. Creo que es un árbitro serio, que lo ha hecho bastante bien. Y entonces él estará en el partido de vuelta, y el partido de ida del día de hoy será Ismael Rosario López. Por si algo le faltara al Mundial de Fútbol, pues está esta situación del ébola que está afectando tanto en el Congo como en Uganda principalmente. La selección del Congo tenía preparada una preparación en su país por espacio de 3 días, también una despedida frente a su público en Kinshasa. Sin embargo, esto ha sido cancelado del brote por ébola. La preparación pues la van a hacer en otro lado. Van a jugar por lo pronto contra Dinamarca en Bélgica el 3 de junio, contra Chile en España el 9 de junio. Y van a llegar a Houston, donde va a ser su primer partido de la Copa del Mundo el 11 de junio. Sus partidos en el Mundial van a ser 17 de junio contra Portugal en Houston, 23 de junio contra Colombia en Guadalajara, y aquí es en donde hay que tener mucho cuidado, y el 27 van a estar enfrentando Uzbekistán en Atlanta. Todos los jugadores del equipo del Congo y su técnico están fuera de este país. Ellos, la mayoría, están en Francia. Por lo pronto, el Centro de Control y Protección de Enfermedades de Estados Unidos dijo que va a prohibir la entrada a extranjeros que hayan estado en las últimas 3 semanas en el Congo, en Uganda y también en el sur de Sudán. Dicen que esto pues no le afecta esta medida a los jugadores ni tampoco al cuerpo técnico. La República Democrática del Congo, que antes era conocida como Zaire y que había ido una vez anteriormente a un mundial que fue en Alemania en 1974. Y bueno, también aquí en el programa han estado hablando acerca de la situación hotelera en Guadalajara, en la Ciudad de México, de los precios. Hay un reportaje muy interesante que sale ayer de la BBC que publica un reporte de la Asociación de Hoteleros en Estados Unidos que acusa a la FIFA de bloquear cuartos para su uso propio y provocar una falsa demanda. Mira. Y que de esta forma también los precios subieran de manera exorbitante. Pero pues resulta que el 70% de los cuartos reservados por la FIFA en Boston, Dallas, Los Ángeles, Filadelfia y Seattle ya fueron cancelados.
4: Híjole.
5: Entonces está interesante.
1: Y en una de esas no terminaron el reportaje y algo así pasó en Ciudad de México, Guadalajara y Monterrey.
5: Pues fue lo que se dio a conocer hace unos meses, y que el gobierno decía que no era cancelación, era no sé qué término usar. Sí,
4: desvió la atención.
1: Una maniobra de la derecha.
5: Ah, una cosa de esas.
1: Que no quiere que nos vaya bien.
5: Oye, por cierto, el Aston Villa gana la Europa League, le gana al Friburgo 3-0, y bueno, pues ahí estaba el Príncipe Guillermo en el palco, aquí la gente que nos acompaña en Telefórmula, sí, como un aficionado.
1: Así va a estar Manuel hoy en la noche.
4: ¿Cómo que no?
5: Así, y es que bueno, 44 años después de vencer al Bayern Múnich ganando la Copa de Europa, bueno, pues ahora ganaron la Europa League. Y bueno, en otros asuntos también comentarles acerca de Aaron Rodgers, mariscal de campo de los Acereros, que ayer en el campo de entrenamiento dice: este año y adiós. A sus 42 años se retira.
1: Llevan 15 años diciendo eso, pero a ver
5: pero esta sí es el final.
1: Es el
5: final.
1: Fidel Velázquez, y siempre de buen humor. NFL.
4: ¿No? Y siempre de buen humor, Rodgers.
5: Pues es que se inspiró, ya sabes que le gusta el ayahuasca. Sí. Y bueno, en la final de la Conferencia del Oeste, el día de ayer en el básquetbol, Oklahoma City le gana 122-113 a San Antonio. Shalgeirs Alexander, el jugador más valioso de la temporada, 30.9 asistencias. La diferencia fueron los puntos en la banca. Fueron 57 puntos Oklahoma City, 25 del equipo de San Antonio. Y hoy es el segundo partido en la final de la Conferencia del Este, los Knicks en contra de Cleveland. Los Knicks tienen ventaja de 1-0.
1: So, ¿favorito para ganar la Liga Mexicana?
5: Pues Cruz Azul, ¿no?
4: El Azul.
1: Bueno, grábenlo, porque el martes va a decir que ya no sea, que él siempre dijo que iban a ganar los Pumas. No, suerte al Azul.
5: El pareja iba a decir eso.
4: El pareja sí.
1: Él sí. Suerte al Azul, suerte al Azul. Pasan los años y seguimos con el Azul, Manuel.
4: Ah, por supuesto que sí, Ciro. A pesar de todo.
1: Bueno, Deyanira.
6: 9:53 por la mañana. La familia Weinberg ya tenía un acuerdo con el gobierno de Estados Unidos y aceptó pagar un monto para poner fin a un suplicio procesal sin que se les haya sentenciado culpables. Al haber un acuerdo, el caso queda cerrado. Aseguró por la mañana la firma de abogados Flood & Flood y representantes de la familia Weinberg después de que ayer la Secretaría de Hacienda informó que un tribunal de Florida había dictado una sentencia condenatoria a favor de México que ordenaba el pago de 578 millones de dólares. Es importante que exista algún mecanismo que permita a los partidos saber si alguno de sus candidatos tiene vínculos con la delincuencia organizada. Por eso, vamos a enviar una iniciativa para que en el periodo extraordinario se apruebe la creación de una comisión de verificación, aseguró esta mañana la presidenta Sheinbaum. La presidenta Sheinbaum confirmó que se pospuso por temas de agenda la reunión con la zar antidrogas de Estados Unidos, Sarah Carter, que estaba programada para el lunes en la Ciudad de México. Hoy la presidenta recibirá al secretario de Seguridad estadounidense, Mark Wayne Mullin. Ulises Lara, vocero de la Fiscalía General de la República, aseguró que el cártel de Sinaloa logró infiltrarse en al menos 8 municipios de Morelos mediante el financiamiento de campañas políticas. Y en estos momentos, el dólar interbancario se cotiza en 17 pesos con 35 centavos.
1: Manuel.
4: Opinión de Mariana Morera, Ciro de Causa en Común, sobre los operativos en Morelos. Dice, buena noticia la detención de alcaldes en Morelos por presuntos vínculos con el crimen organizado realizado por el equipo de Mar García Harfuch. Ahora toca que la Fiscalía arme carpetas, si no, no va a servir de nada. Por lo pronto, los ciudadanos pueden descansar, aunque sea un poco, de las extorsiones y abusos criminales.
1: Sí, hijo. Ojalá, ojalá. Gracias al equipo por la mañana. Se quedan con Chumel Torres. Buen jueves. Pásela muy bien.
0: 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En Kiss FM son las 9:58.
7: 9:58. 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

0: En Kiss FM son las 10 con 13 minutos. 10:13.
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0: En Kiss FM son las 10 con 32 minutos. 10:32.
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0: En Kiss FM son las 10 con 49 minutos. 10:49.
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0: 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En KISS FM son las 11 con 2 minutos. 11:02.
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0: en Kiss FM. Son las 11 con 18 minutos.
1: 11, 18.
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0: En Kiss FM son las 11 con 35 minutos.
1: 11:35.
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0: en Kiss FM. Son las 11 con 53 minutos.
1: 11:53.
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0: 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En Kiss FM son las 12 con 2 minutos.
1: 12:02. 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

0: En Kiss FM son las 12 con 38 minutos.
1: 12:38. 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

0: En Kiss FM son las 12:51.
1: 12:51.
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1: Muy buenas tardes, bienvenidos a Hola del Mediodía, 1:08 de este jueves 21 de mayo. Soy Javier Garza con Katia Torres aquí en el estudio de Horizonte Lagunero con toda la información para ponernos al día cuando estamos a 30 grados centígrados actualmente en la comarca lagunera. Empezó el día nublado, ya se empezó a despejar, cayó muy bien el agua de anoche. Katia, buenas tardes.
2: Buenas tardes, Javier. Sí, la verdad es que no me tocó verla, pero sí sentir, o más bien oler, justo ese olor característico de tierrita mojada. Nublado, como dices ahorita, todavía yo venía caminando hacia las oficinas, el aire bastante agradable, bastante fresco. Todavía hay una ligera posibilidad para que vuelva a llover a partir de las 4 de la tarde, apenas el 25, el 30% para esta tarde, pero sí viene a amortiguar un poquito estos días de intenso calor.
1: De hecho, ayer que estábamos aquí en el programa, no venía para nada pronóstico de lluvia para ayer en la tarde ni para hoy. Eso, al parecer, las condiciones cambiaron en cuestión de horas. Empezó un terregal, empezó la tolvanera. De repente por ahí cayeron 3 gotas, ¿no? De esas que lo único que hacen es enlodan, que nada más enlodan el pavimento y los carros. Yo sí pensé, dije, ya son las típicas 3 gotas que caen nomás y ya, pero ya por la noche ya se soltó algo más considerable, no significativo, pero sí por lo menos algo que refrescó un poco el ambiente. Y ya para hoy, como dices, Katia, 4 o 5 de la tarde se tiene una 30% de probabilidad de lluvia. Vamos a ver si se cumple. Vámonos con la información para entrarle de lleno al programa y estos son los titulares. Agua saludable ya cuesta el doble de lo prometido.
2: Anuncian ley seca en elección del 7 de junio.
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2: Proponen reforma para evitar infiltración criminal en candidaturas. Quédate porque de eso estaremos platicando aquí en Hola del Mediodía.
1: Bueno, pues ahí algunos de los temas que vamos a estar comentando a lo largo del programa. También la mesa deportiva con Javier Chavero y los detalles de esta nota que investigó Katia sobre cómo se infló el costo de agua saludable y ya pasó lo que realmente aquí anticipábamos que iba a pasar, que terminaría costando el doble o por lo menos el doble de lo que había prometido el expresidente López Obrador cuando presentó este proyecto hace ya 6 años. Sobrecosto y retraso aparte. Vamos a tener todos los detalles más adelante en el programa, pero arrancamos con el anuncio por parte del Centro de Convenciones de Torreón. Ya se formaliza lo que se había anticipado, que se va a convertir en uno de los puntos oficiales del llamado FanFest para el Mundial del 2026. Fue autorizado el recinto por parte de los organizadores de estos festivales que se realizan en varias ciudades del país. Se van a estar transmitiendo todos los partidos del torneo, según Rodrigo González, el director del Centro de Convenciones. Se van a condicionar actividades especiales, tanto adentro como afuera del centro, para que familias, visitantes puedan entrarle al ambiente mundialista entre el 11 de junio y el 19 de julio. Dijo que de parte del gobierno de Coahuila se adquirieron permisos para que Saltillo y Torreón puedan transmitir oficialmente los encuentros. Se va a condicionar un salón especialmente para la transmisión, pero también en los otros espacios van a haber actividades recreativas y deportivas.
2: Sí, también el director del Centro de Convenciones pues está invitando a la ciudadanía a sumarse a esta experiencia internacional y disfrutar del fútbol en un ambiente familiar. Espera que a México le vaya bien, aprovecho para añadir ese comentario, y dice que la gente quieren que la gente viva el Mundial aquí en Torreón, porque va a ser una experiencia muy padre. Además del FanFest, pues el Centro de Convenciones mantiene pues una intensa actividad de actividades para los próximos días, como conciertos, exposiciones, eventos empresariales, deportivos y culturales. Entre ellos destacan la próxima Expo de Belleza, torneos deportivos, conciertos internacionales con Romeo Santos y Prince Royce, además de diversos congresos y reuniones empresariales. Y Rodrigo González, este funcionario público, indicó que el recinto prácticamente tiene ocupados ya todos los fines de semana del año y que se está consolidando como uno de los espacios importantes para eventos aquí en la comarca lagunera. Y yo creo el evento del Super Bowl le sirvió un poco de práctica, ¿no? O hasta parece que igual los inspiró para llevar esto mismo, pero durante más días ahora, durante el Mundial.
1: Sí, fue una especie de cáliz, sobre todo para ver qué tanta convocatoria podía tener la gente que fuera interesada en llegar, no nada más en cuanto a visitantes o en cuanto a asistentes, sino también en cuanto a todos los prestadores de servicios que luego fueron el día del Super Bowl y que también se esperaría, ¿no?, que vayan de food trucks o que vayan a poner puestos de comida y demás. Así que ya habiendo vivido la experiencia del Super Bowl, pues ya más o menos sabe que esto puede cuajar, ¿no?, puede prender entre los aficionados. Por ahí se había comentado, vamos a darle seguimiento a eso, que se estarían planeando transporte del centro de la ciudad hacia el centro de convenciones, justamente para que pudieran llevar más asistentes, pero ya por lo menos se oficializa el FanFest, que por otra parte, al margen de lo positivo que esto es, pero finalmente es con lo que terminamos después de toda la euforia que había causado sobre una participación más amplia de Torreón y de la comarca lagunera en el Mundial de Fútbol, porque empezamos el año con la posibilidad de que pudiéramos servir como sede de concentración de alguna selección que fuera a jugar sus torneos, ya sea en México o en Texas, pero se habló de Uruguay, se habló de Japón, hasta se habló de Portugal, ¿no? Fueron sueños guajiros, ¿no? Al final de cuentas, bueno, vamos a tener de todas formas la FanFest. 1:15, nos vamos a un corte y regresamos con más información aquí en Hola del Mediodía.
0: 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En KISS FM es 1:15. 1:15.
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6: Otro grupo que se ha visto agraciado con arreglos nuevos realizados por la Royal Philharmonic Orchestra es el dueto Carpenters, a quienes se les realizó un álbum recopilación con algunos de sus éxitos en versiones remasterizadas acompañadas por la orquesta. Richard Carpenter, la mitad sobreviviente del grupo, fungió también como productor, arreglista y director de la orquesta. Este disco se dio a conocer el 7 de diciembre de 2018 y contiene 18 tracks, 19 en la versión digital, la japonesa o la de la tienda Target, y en esta se pueden escuchar los clásicos de Carpenters como They Long To Be Close To You, Superstar, Baby It's You, Top Of The World, además de algunas otras canciones como Ticket To Ride.
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7: ¿Cuál es el sonido más fuerte generado por la naturaleza? ¿La erupción de un volcán, un rayo o el canto de una ballena? El sonido más fuerte generado por la naturaleza es la erupción de un volcán. Un ejemplo impresionante fue el volcán Krakatoa en 1883, cuya explosión alcanzó los 310 decibelios y se pudo escuchar a más de 4.800 kilómetros de distancia. Para que te des una idea, eso equivale a la distancia aproximada entre la Ciudad de México y Groenlandia. Ni los rayos ni el canto de una ballena se acercan a esa intensidad.
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8: Una de la tarde con 20 minutos, 30 grados centígrados la temperatura en la comarca lagunera, y avanzamos al segundo bloque de Hola del Mediodía.
9: Y tenemos una conversación bastante interesante. Nos vamos a salir totalmente del tema de las noticias y nos vamos a temas históricos, porque platicamos con Víctor Elizalde, quien es un personaje conocido de la comunicación aquí en la comarca lagunera, pero ya se puso una faceta de historiador y se puso a rastrear sus antepasados en Gómez Palacio, pero sobre todo, no es nada más la historia de los ancestros, sino sobre todo la historia de del primer teatro, el primer cine, de las primeras carpas de entretenimiento que hubo aquí en la comarca lagunera a finales del siglo XIX, principios del siglo XX, y lo recoge en este libro Relatos de Polvo y Piel, la historia de la familia Reynoso. Esta fue la conversación. Víctor Elizalde, bienvenido a Horizonte Lagunero.
10: Gracias, Javier, un gusto.
9: No vienes hoy con tu cachucha de director de comunicación de Ibero Torreón, vienes hoy con una cachucha de escritor y autor de un libro que recientemente publica el Archivo Municipal de Ibero, que se llama Relatos de Polvo y Piel, la historia de la familia de los Reynoso, que es una de tus ramas ancestrales.
10: Sí, es la familia de mi abuela paterna. Sí, son los papás y los abuelos.
9: Y como mucha de la historia de la comarca lagunera que se escribe en los primeros años de la fundación o de crecimiento, ¿no? Estamos hablando de la década de los 1880, 90, la década de 1900, el cambio de siglo. La historia de la laguna se compone mucho de la historia de estas familias en lo individual que van llegando y se van dedicando cada una como a un giro muy particular que luego perdura, ¿no? Entonces tenías, por ejemplo, los alemanes que llegaron con las ferreterías, ¿no? O los chinos que llegaron con las tiendas de abarrotes. La familia de los Reynoso llega con el entre,

0: entretenimiento. Y esa es una historia que poco se ha contado, así que platícanos.
1: Sí, fíjate que ellos tienen una historia muy interesante. Ellos son de Tepatitlán, Jalisco, y les asesinan un hijo en Tepatitlán. Y eso los obliga...
0: ¿Cómo por qué finales del siglo XIX estamos
1: finales hablando? Finales del XIX, los 1800, 1896. Ellos tenían allá una tienda de... Pues esta es así como de que venden cintos y sillas para montar y todo eso, que se llamaba La Jalisciense.
0: Sí, muy típico.
1: Entonces, sucede esta situación, les matan un hijo, y el hijo mayor ya estaba aquí en La Laguna, y ellos deciden venir a donde está su hijo mayor para evitar más problemas, ¿sabes? Entonces, pues venden todo lo que tienen allá, se vienen para acá. Acá ponen una sucursal de La Jalisciense que estaba en Avenida Victoria.
0: ¿Había algún pariente que los hubiera jalado para acá o nada más?
1: Su hijo mayor, el hijo mayor, Vicente, ya estaba aquí.
0: Ya estaba aquí.
1: Sí, él se viene, busca, él sale de la escuela de medicina y él no quiere trabajar en La Jalisciense y quiere hacer su vida por su cuenta y termina aquí en La Laguna. Empezaba la historia de Gómez Palacio y de Torreón. Entonces terminan estando aquí y decide la familia pues venirse a alcanzar al hijo mayor y ellos ponen el primer teatro, que es el Teatro Unión, y ponen el primer hotel, que es el Hotel Unión también, que todavía existe.
0: ¿Cuál es?
1: Es el Hotel Monarres frente a la presidencia, pero era de un piso. Ya ahorita pues ya le han hecho muchísimas modificaciones. El hotel sigue existiendo, el teatro estaba pegado por la Centenario, ya ahorita es un estacionamiento, lo demolieron en los 80s. No, es la Centenario y la... ¿Es la Madero?
0: Ah, ya. No, pensé entonces, que fuera por la Escuela Centenario. No,
1: a no ver, entonces, ubícanos. acá en Gómez, te digo.
0: En Gómez.
1: Sí, en Gómez, frente a Presidencia. Ya. Y la calle Centenario, ahí estaba el teatro, lo demolen en los 80s y el Hotel Monar sigue permaneciendo, pero en inicios es el Hotel Unión.
0: Parece ser que es el primer teatro, carpa o entretenimiento que hubo aquí en la comarca lagunera.
1: Sí, de hecho ellos traen la idea de que la gente no se vaya de Torreón o de Gómez para Durango, a Saltillo, a México a ver obras de teatro, sino que se queden aquí. Y de hecho el teatro tenía un estilo muy parecido al Teatro Victoria de Durango, así como en herradura, de tres pisos, uh-huh. Le cabían 1,200 personas, y tenía un mecanismo que hacía que el donde van las butacas se levantaba, quedaba a la altura del escenario, le quitaban las butacas y lo hacían salón de fiestas. Entonces, hacían noches de casino que duraban semanas, y luego le quitaban unas tablas y lo hacían redondel para peleas de gallos, ¿no? Entonces, aquello era el centro de espectáculos.
0: Un centro de entretenimiento. ¿Hubo cine también?
1: Lo hicieron cine después, sí, lo hacen cine cuando llega. El teatro... Después de que era de mi tío, pasa a ser de los Barquín. Los Barquín lo venden a Don Isauro y creo que Don Isauro lo termina vendiendo a los Monarres, que son quienes tienen actualmente.
0: Don Isauro Martínez, que sí, en algún momento llegó a ser pues el gran monopolio del entretenimiento, ¿no? De los teatros y de los cines, porque él termina comprando pues todos. El Princesa, obviamente construye, ¿no? El Teatro Isauro Martínez, que lleva su nombre, que es pues ya el único que queda, ¿no? De toda esa gran red que tuvo, incluyendo pero en muchas ocasiones parece que la historia de los teatros en La Laguna empieza ahí.
1: Es correcto.
0: O sea, en los años 20, más o menos, 10 y 20 del siglo XX, que es cuando Don Isauro llega de Zacatecas, si no me equivoco, y empieza a poner sus distintos centros. Pero en realidad, los Reynoso traen este entretenimiento
1: desde 1900. Se inauguró en 1900 el teatro. Pues ahorita tendría 126 años.
0: ¿Y traían compañías de fuera? ¿Venían?
1: Sí, venían varias zarzuelas, las de Esperanza Iris, por ejemplo.
0: Muy populares en
1: ese Fania entonces. Nitúa empieza su carrera aquí, que ella la beca a don Porfirio Díaz para que vaya a Italia, perdón. Y pues tiene una carrera muy prominente. Y así como ella, pues venían muchísimos actores de renombre a las instalaciones del teatro. Pero el libro refleja no nada más esas noches de teatro, sino cómo era la vida en aquella época, por ejemplo, desde las relaciones. A una de mis tías pues se la tienen que robar, ¿no? Porque pues no la dejan tener novio.
0: Y se fuga.
1: Y se fuga con el novio en un tren de carga y se van a Estados Unidos, ¿no? Entonces, pues es también ver cómo era la vida esos primeros años del siglo pasado. Y de mis otras tías no se casan porque ya eran grandes, tenían 30 años.
0: Hay muchas historias individuales que creo que son justo ese, en donde las tomas en conjunto y van construyendo la historia inicial de la comarca lagunera, como estas historias donde la familia dices, no, pues la hermana o la hija se tuvo que fugar, o la otra se casó con fulano que llegó de fuera y pusieron una tienda y esa tienda perduró muchos años. Laura Orellana hizo un gran trabajo, ¿no?, documentando también muchas de estas historias individuales ahí en el Archivo Libero. Creo que la tradición le inaugura este libro muy, muy clásico de la historia, que es Tulitas of Torreón, ¿no?, sobre la hija del ingeniero Federico Wolf, que es como toda esa narración costumbrista, ¿no? Y eso es entonces también lo que está ocurriendo aquí en este libro.
1: Exactamente, es la misma época. Hay que recordar que Federico Wolf pues llega precisamente a hacer el trazo de la ciudad. Y bueno, una anécdota que no viene en el libro es, por ejemplo, a don Eustacio Reynoso le ofrecen regalados,
0: es mi tatarabuelo,
1: le ofrecen terrenos en Torreón para que se vengan a poblar acá de este lado del río. Y mi tatarabuelo dice, no, ¿cómo voy a aceptar terrenos regalados? Dice, bueno, se los damos muy baratos. Y dice mi tatarabuelo, no, porque Torreón no va a despegar. Lo que está despegando es Gómez. Dice, bueno, le faltó visión, ¿no? Entonces, pero son de esas anécdotas que ahí quedan para darnos cuenta de que pues prácticamente Torreón todavía era un terreno baldío cuando Gómez pues ya tiene un teatro, ¿no?
0: Entonces, sí, de hecho Gómez y Lerdo son anteriores a Torreón. Y de hecho hay una, no sé si sea una especie de leyenda urbana, ¿no?, o algo que se dice en el sentido de que ni Gómez ni Lerdo, quisieron la estación de tren.
1: Es correcto.
0: La fueron a poner a Torreón porque no la querían que estuviera ahí. Y fue justo la estación de tren, justamente bajando la casa del cerro, ¿no?, donde estaba, lo que termina detonando Torreón.
1: Y fíjate, y no se puede hablar de Torreón sin hablar de Gómez, y no se puede hablar de Gómez sin hablar de Lerdo. Entonces, es ahí donde
0: es incluso anterior.
1: Exacto. Entonces, el libro retrata esta historia de esos primeros años. Y pues que es el rescate de una historia de cómo eran las familias laguneras en esa época, ¿no?
0: Entonces, ahora, estos, los Reynoso, ¿se quedaron? ¿Se fueron?
1: Sí, no, se quedaron.
0: ¿Todos se quedaron?
1: Aquí se quedaron, aquí murieron. A mi tío Vicente, que es quien pone el Teatro Unión,
0: Él es el que se viene primero.
1: Él llega primero y a él se lo llevan los revolucionarios y no lo regresan. Entonces, por ahí está también la anécdota. Y hay ahorita en el Panteón de Gómez un cenotafio, que el año pasado mis tíos lo arreglaron porque pues ya estaba muy deteriorado, pero pues no hay cuerpo. O sea,
0: Nunca se supo qué pasó.
1: No, estas historias de desaparecidos que hemos venido platicando aquí contigo, pues...
0: ¿Y él era hermano?
1: De mi bisabuela.
0: De tu bisabuela.
1: Así es.
0: Okay. ¿Y tu bisabuela se casa aquí?
1: Se casa aquí después de que mueren sus papás porque no la dejaban, entonces...
0: ¿No es la que se fuga?
1: No, la que se fuga es una hermana de ella.
0: Es una hermana de
1: Estados Unidos.
0: ¿Y sabes que supieron qué pasó con ella después?
1: Sí, regresa ya cuando fallecen sus papás y bueno, ya después sí mantiene la comunicación con la familia y ella termina en California. Sí, allá se termina.
0: Me pregunto qué tanta, ahorita que decías, Torreón está allá y no va a despegar, o por lo menos que eso es lo que decían en Gómez, me pregunto qué tanta comunicación había entre los dos lados. Digo, hoy que hablamos mucho de una zona metropolitana, porque pues obviamente en aquel entonces lo único que los conectaba era el puente del ferrocarril y el puente del tranvía, ¿no? Pero el tranvía era lo único que los conectaba. ¿Iba gente de Torreón a Gómez al
1: teatro? Por supuesto, sí, y eran unas noches impresionantes. Imagínate aquellos vestidos largos, así, anchos, y los hombres de sombrero de copa.
0: Vestidos,
1: ¿no? Entonces, hay una anécdota muy padre también en el libro, uno de los capítulos, que es los festejos del centenario de la independencia. Se hacen en el Teatro Unión, pero...
0: En Gómez son ahí, porque en Torreón son en el casino.
1: Exactamente, entonces al encargado, que es Dionisio Reyes, que era un abogado muy prominente de aquí de la comarca lagunera, a él le encargan hacerse cargo de organizar los festejos, y don Dionisio, cuando se juntaba con los organizadores, planeaban derrocar a Porfirio Díaz, eran de los que traían por ahí la batuta para planear la revolución.
0: Eso es lo que los Gómez Palatinos siempre dicen, que la Revolución Mexicana empezó...
1: Sí, y de Dionisio Reyes se conoce nada.
0: Es un personaje muy olvidado en la historia y fue muy prominente en su...
1: Así es.
0: Su
1: de época. Hecho, a él cuando se tiene que escapar de aquí de Torreón porque lo persiguen, se escapa en un carro de carbón y llega a Durango y allá fallece, y Pancho Villa lo manda a traer para enterrarlo en la laguna. Así de importante era el hombre.
0: Pues vamos a echarle una leída a este libro, Víctor, Relatos de Polvo y Piel, la historia de la familia de los Reynoso. Una historia, digo, no es nada más de una de las muchas familias que vinieron a poblar la comarca lagunera, sino una de las que trajeron aquí una actividad muy particular, ¿no? Y es entonces la suma de todas estas, las que van haciendo la historia de la laguna, y en este caso, pues la historia del teatro, la historia del cine, del entretenimiento. Aquí en la laguna. Víctor, pues muchas gracias.
1: Javier, el gusto.
0: Víctor Elizalde, autor de Relatos de Polvo y Piel.
2: Pues ahí la conversación, dando el contexto, ¿no? Y lo que surgió, o más bien lo que le inspira para crear este nuevo libro, que una vez más, o se reconfirma todas esas interconexiones que hay entre la comarca lagunera, y me llama mucho la atención de cómo la frase que dice, ¿no? A veces que nos echamos tierra coloquialmente, que Torreón no existiría sin Gómez y Gómez no existiría sin Lerdo.
0: Sí, es una historia muy interesante, sobre todo porque se remonta a los orígenes de, pues, de, ahora sí que de la zona metropolitana, ¿no? Cuando empezábamos a ver ya las conexiones entre las distintas comunidades de la comarca lagunera y cómo gira en torno a una vida muy importante, ¿no? De una parte muy importante de la vida cotidiana, que era el entretenimiento, ¿no? ¿A dónde iba la gente para divertirse? Bueno, ahí vale la pena este libro de Víctor Elizalde. 1:33, nos vamos a un corte y regresamos con más información. Ya le vamos a entrar a algunos temas nacionales, después a otros locales, aquí en Ola del Mediodía.
3: 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En Kiss FM es la 1:34. 1:34. 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
3: ¿Cuál es el insecto que puede vivir más años? El insecto que puede vivir más años es la reina de las termitas. Algunas pueden vivir hasta 50 años, cuidando y manteniendo su colonia durante todo ese tiempo. Una verdadera reina de la longevidad.
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2: Estamos de vuelta en Ola del Mediodía, a la 1:00 p.m. con 37 minutos, 30 grados centígrados la temperatura.
0: Vamos a entrarle a algunos temas de la agenda nacional. El gobierno federal ha estado detallando un esquema mediante el cual dicen que el cártel de Sinaloa había infiltrado la política en el estado de Morelos, financiando campañas de candidatos en al menos 8 municipios. Y esto forma parte de la llamada Operación Enjambre que trae la Secretaría de Seguridad Federal desde noviembre de 2024, que ha estado investigando y en varios casos ya ha resultado en la detención de por lo menos 70 exfuncionarios públicos, incluyendo varios alcaldes en el Estado de México, Michoacán, Jalisco, y el último caso fue antier en Morelos con la detención de un alcalde, un exalcalde y la orden de aprehensión contra otro, el actual alcalde de Cuautla. En lo que dice la Fiscalía General de la República, es un esquema mediante el cual un operador del cártel de Sinaloa, identificado como Júpiter Araujo, alias El Barbas, fue quien cooptó e impuso alcaldes y funcionarios municipales en el estado. Esto parece poca cosa, ¿no?, frente al tema de Rocha Moya en Sinaloa, ¿no? Dicen, a ver, se están yendo contra alcaldes de municipios pequeños de Morelos, pero no contra el gobernador de Sinaloa, que también está señalado por nexos con el narcotráfico. Pues parece un intento del gobierno federal de tratar de cambiar la conversación, aunque por otra parte, pues, y también es importante ver qué municipios estaban siendo infiltrados, porque al final de cuentas la seguridad también empieza en el nivel municipal.
2: Sí, de esa manera es que la Fiscalía General de la República pues detecta, ¿no?, cómo es que el cártel de Sinaloa financió por lo menos a candidatos de estos 8 municipios, con el entendido o con, pues sí, con este, vaya, a favor de financiar las campañas, pero a cambio de protección en actividades delictivas como la extorsión, homicidios incluso, secuestro y narcomenudeo. Y se comentó textualmente por parte de Ulises Lara, quien es el fiscal especializado en asuntos relevantes de la Fiscalía, que hubo coordinación permanente con el Gabinete de Seguridad del Gobierno de México, que fue fundamental cumplimentar estas órdenes de aprehensión en contra de servidores y exservidores públicos de Morelos, posiblemente, todavía lo comenta, relacionados con este giro delictivo, el cual logró penetrar en toda una estructura municipal, financiando las campañas de personas candidatas que actualmente están como funcionarias o funcionarios públicos.
0: Y derivado estos casos, no nada más de la operación Enjambre, aunque también implícitamente, obviamente no lo van a admitir en el gobierno federal, pero implícitamente de la acusación que hay en Estados Unidos contra Rocha Moya por presuntos vínculos con el cártel de Sinaloa, la presidenta Claudia Sheinbaum anunció ayer una reforma para crear una comisión de verificación de candidaturas que revise posibles vínculos criminales de los aspirantes a un cargo de elección popular en las elecciones de 2027. Sheinbaum dijo que la iniciativa quiere dar herramientas a los partidos para detectar riesgos antes de que postulen candidatos. Sí reconoció que han surgido distintos casos de autoridades locales presuntamente relacionados con la delincuencia organizada, aunque no dijo cuáles. Esta comisión estará integrada por 5 consejeros electorales y vinculadas con autoridades de inteligencia, seguridad y procuración de justicia para revisar los antecedentes de las personas que pretendan ser postuladas por los partidos.
2: Sí, y Luisa María Alcalde, la consejera jurídica, explicó que la comisión se conformaría dentro del propio Instituto Nacional Electoral y sería integrada por estos 5 consejeros que ya mencionaste. Igual la comisión funcionará como enlace entre partidos políticos, autoridades de inteligencia, la Fiscalía General de la República, la Unidad de Inteligencia Financiera y la Comisión Nacional Bancaria y de Valores. Y las autoridades, esas autoridades serán las que en determinado momento pues van a puntualizar si existe algún riesgo razonable de algún candidato y la comunicaría a los partidos. Y la decisión final de registrar o no la candidatura ya quedaría en manos de los partidos políticos. Hasta ahí es donde viene la reforma. Tal parece que el requisito de gozar de buena reputación pues ya no va a ser necesario para que alguien se postule como candidato o candidata.
0: Hay que ver cómo funciona esto, ¿no? Porque a final de cuentas ahorita hay varias leyes que prohíben, ¿no?, la postulación de personas que tengan vínculos con el crimen organizado o que se supone que la autoridad tendría que investigarlos. El problema es que la autoridad no las investiga. Entonces, ¿cómo se va a vincular esta comisión con autoridades financieras o de procuración de justicia si luego te dicen que no tienen indicios de que andan metidos en algo, como es lo que están diciendo de Rocha Moya, por ejemplo, ¿no? Que ellos no tienen señales de que hubiera estado metido con el narcotráfico, cuando pues, hay una acusación, no en este país, en otro país, pero por lo menos existe esa sospecha. Entonces, sería pues una nueva ley, ¿no? Que si no se aplica, de todas maneras, no serviría de gran cosa. Y bueno, ya nada más para terminar con estos temas, ayer se dio a conocer, ayer en la tarde, y obviamente entre la especulación era que pudiera estar relacionados con temas de crimen organizado, la detención de uno de los hijos del boxeador Julio César Chávez, Omar Chávez, fue detenido en Culiacán por elementos de la policía estatal, y en un principio no se dijo de qué se le acusaba, eso sí llevó entonces a versiones de que pudiera tener relación con temas de narcotráfico o crimen organizado, viendo que un hermano, Julio César Chávez Jr., fue detenido en Los Ángeles y extraditado a México, acusado precisamente de esos delitos. En este caso, las autoridades en Sinaloa están puntualizando que la acusación contra Omar Chávez tiene que ver con presunta violencia familiar y lesiones, la agresión a quien sería su pareja sentimental o su esposa. Todavía no se determina su situación jurídica, pero pues vaya los momentos en los que está pasando la familia Chávez.
2: Sí, de bastante tensión. Este personaje tendrá su audiencia el próximo lunes 25 de mayo para determinar la situación. Mientras tanto, pasará estos próximos días en el penal de Aguarato y el lunes podría salir para llevar su proceso penal en libertad si el juez pues así lo determina.
0: Bueno, pues con eso nos vamos un corte para regresar con información local. Vamos a ver los sucesos que han ocurrido aquí en la comarca lagunera. Más adelante, los detalles de esta investigación sobre cómo ya se duplicó el costo del proyecto de la obra de agua saludable para la laguna y está rebasando los 18,000 millones de dólares. Y la mesa deportiva con Javier Chavero hacia la recta final del programa. Volvemos.
10: 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En Kiss FM es la 1:44. 1:44.
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14: ¿Existe algún animal que pueda regenerar su corazón? La respuesta es sí. Algunos animales, como algunas salamandras, entre ellas el ajolote mexicano, y ciertos peces como el pez cebra, tienen la capacidad de reparar y regenerar tejido cardíaco después de una lesión. En cambio, los humanos y la mayoría de los mamíferos no pueden hacerlo, por eso las heridas en el corazón suelen ser permanentes.
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2: Una de la tarde con 47 minutos, estamos regresando a Hola del Mediodía con la temperatura aún en los agradables 30 grados centígrados.
0: Y vámonos con los sucesos de las últimas horas aquí en la comarca lagunera. Un nuevo caso de violencia doméstica y es el segundo caso en esta semana en donde vemos la detención de una persona por amenazas y agresiones a su madre. En este caso, la policía municipal detuvo a un hombre después de presuntamente amenazar a su propia madre en una casa de la colonia Monterreal de Torreón. Esto fue anoche, poco antes de las 9 de la noche, en la calle Valle Hondo, en donde policías municipales acudieron tras el reporte de una situación de violencia familiar al interior de una casa. Llegando, los agentes hicieron contactos con una mujer de 69 años que dijo que su hijo, identificado como Armando, de 38, se encontraba agresivo y le estaba amenazando con un cuchillo.
2: De acuerdo con el señalamiento de la señora, el sujeto dijo que ya lo tenía harto y que la iba a matar, situación que generó evidentemente temor por su integridad física, motivo por el cual solicitó apoyo de las autoridades. Y ante pues señalarlo directamente y el riesgo para la víctima, los oficiales procedieron a detener a este sujeto de 38 años de edad, informándole sus derechos en todo momento, el motivo por el cual se le estaba asegurando. Y el detenido fue puesto a disposición del Ministerio Público y ya esta autoridad determinará su situación legal.
0: Sí, me llama la atención que ya es el segundo caso que hemos comentado en esta semana. Y hoy en la mañana, 6:30 de la mañana aproximadamente, un autobús de pasajeros y una camioneta tuvieron un choque bastante aparatoso en el cruce de la calle 12 y Avenida Juárez. Varias personas resultaron lesionadas, entre ellas una mujer embarazada. Las autoridades atendieron el reporte y brindaron auxilio. Fue personal de la Cruz Roja, pues también queda ahí cerquita para ayudar a los involucrados. Según el reporte, una de las unidades era un autobús de pasajeros de la ruta Torreón, La Unión, La Paz, Matamoros, con el número 27, conducido por Víctor, de 58 años de edad. Él resultó ileso, pero varios pasajeros resultaron con algunas lesiones: Antonio Martínez, de 65 años, Víctor Manuel Solís, de 21, Luis Manuel Rico, de 19, además de María Soledad, que se encuentra embarazada. El segundo auto fue una camioneta conducido por una mujer identificada como Elvira, de 53 años. Ella también presentó lesiones. Hasta ahorita no se han establecido las causas.
2: No, participaron elementos de Protección Civil y bomberos, quienes acudieron al sitio para asegurar la zona debido a que hubo derrame de líquidos ocasionado pues por la colisión de estas dos unidades, y las autoridades competentes serán las encargadas de determinar la responsabilidad correspondiente, ya que el accidente ocurrió en un crucero controlado por semáforos y ya veremos en realidad quién tenía pues el semáforo en verde a su favor.
0: Bueno, pues ahí está, obviamente sí causa bastantes problemas viales, ¿no? Cuando ocurre en una hora de la mañana en que ya empieza el tráfico y en un crucero tan concurrido como este de La Juárez y Calle 12. Otro percance, pero esto fue en la carretera Torreón-San Pedro. Ayer, la tarde, se volcó un tráiler que transportaba pacas, lo cual generó la movilización de Protección Civil y Bomberos de San Pedro. Esto pasó sobre la autopista Torreón-San Pedro, a la altura del ejido La Rosita, y los cuerpos de emergencia encontraron el tráiler volcado sobre el pavimento. A pesar de lo aparatoso que parecía el accidente, no se reportaron personas lesionadas.
2: No, únicamente pues el derrame de aceite que se registró pues por el percance. El personal de los cuerpos de emergencia realizaron las maniobras preventivas para neutralizar estos riesgos, entre ellas la desconexión del acumulador de la unidad con el objetivo de evitar un posible conato de incendio. Las labores también se enfocaron en asegurar el área y reducir cualquier situación que pudiera representar peligro para otro automovilista. Y elementos de la Guardia Nacional también acudieron al llamado para tomar conocimiento de los hechos y realizar las diligencias correspondientes y determinar las causas del accidente.
0: Bueno, pues eso allá en San Pedro. Aquí en Torreón, arcos de seguridad detectaron una camioneta con reporte de robo, esto en el ejido La Paz, lo cual resultó en la detención de un hombre y el aseguramiento de dos vehículos. Esto pasó ayer cuando los monitoristas de los arcos de seguridad identificaron el paso de una camioneta GMC color blanco que tenía un reporte de robo. Al darle seguimiento se observó que este auto era remolcado por otra camioneta, una Chevrolet Traverse, lo cual levantó sospechas y provocó la movilización de los elementos de seguridad pública.
2: E interceptaron a ambas unidades los elementos. El conductor de la camioneta Chevrolet, identificado como César de 30 años de edad, explicó a los oficiales que acudió por la camioneta debido a un conflicto derivado de la venta del vehículo. Sin embargo, al realizar la inspección correspondiente, los agentes confirmaron que la Chevrolet Traverse portaba placas sobrepuestas, que además presentaba alteraciones en su número de serie, y ante esos hallazgos, pues las autoridades tuvieron que proceder a asegurar a este sujeto y a las unidades, quienes ambas fueron puestas a disposición de la autoridad competente para investigar y determinar su situación legal.
0: Bueno, y en temas también de seguridad, y esto en la raíz de la quinta que fue clausurada el fin de semana con menores consumiendo alcohol, el municipio de Torreón anunció que van a reforzar los operativos en bares y quintas, centros nocturnos. Pablo Fernández Llamas, el director de Inspección y Verificación, dijo que las revisiones se estarán realizando cada fin de semana, principalmente en espacios con alta concentración de personas, supervisando que los establecimientos tengan permisos vigentes, respeten horarios y tengan las medidas de seguridad que correspondan a su funcionamiento. Y uno de los principales objetivos es precisamente evitar el ingreso de menores de edad a bares y centros nocturnos o detectar los casos en que están consumiendo bebidas alcohólicas en quintas o eventos privados.
2: Sí, textualmente es lo que comentó, que el objetivo es proteger a quienes asisten a estos espacios. También el funcionario público aseguró que el personal de inspección y verificación mantiene estos recorridos constantes en los negocios que tienen venta de alcohol para verificar que realmente operen bajo reglamento, que tienen condiciones adecuadas de seguridad, y también hizo un llamado a la ciudadanía para que los ayude con esa inspección, reportando cualquier anomalía, reportando fiestas clandestinas o establecimientos que incumplan las disposiciones municipales. Los reportes pueden realizarse a través del número de emergencias 911 o mediante las redes sociales oficiales de Inspección y Verificación Torreón.
0: Bueno, y luego tenemos este caso de denuncia de presuntos abusos contra menores de edad en una escuela privada de Torreón, y esta denuncia lo están haciendo integrantes de la colectiva Justiciaras por Nuestras Infancias. En el seguimiento de un caso de abuso sexual infantil ocurrido en una escuela particular que está en el sector de las etnias en Torreón, donde actualmente ya existe un proceso en el que se ha vinculado a proceso a una persona. Según Nayeli Salazar, vocera de la colectiva, el caso comenzó a investigarse desde marzo del año pasado, luego de que una madre de familia detectara signos de violencia en su hija y presentara la denuncia ante las autoridades. Salazar dijo que por la naturaleza del delito y para proteger a las víctimas, se reservó la identidad tanto de las madres como de la menor, como de la escuela que está involucrada, pero dijo que la persona señalada como presunto responsable ya fue vinculada a proceso, aunque recientemente le modificaron la medida cautelar, y eso fue lo que generó inconformidad y preocupación entre los familiares y los colectivos que están acompañando este caso. La madre hizo una denuncia pública en redes sociales buscando también que otras víctimas se acercaran a denunciar hechos similares, y surgió un segundo caso relacionado con esta misma institución ocurrido también en el periodo escolar 2024-2025, en el que originalmente la madre de la víctima involucrada no fue escuchada y se minimizó la situación atribuyendo el comportamiento de la menor a otros factores.
2: Textualmente, pues las manifestantes han comentado que les alarma que en esta institución educativa se estén perpetrando este tipo de actos hacia los niños y niñas de nivel preescolar, que son una población altamente vulnerable. También indicaron que como organización civil están exigiendo que las investigaciones se desarrollen conforme a derecho, se sancione a quienes resulten responsables, y de igual manera la colectiva hizo un llamado a otras madres y padres de familia para prestar atención a los cambios de conducta o señales de alerta en menores, especialmente tan chiquitos, en edades tan tempranas, y anunciaron que van a continuar brindando acompañamiento legal y social a las familias que están involucradas, lamentablemente en este caso. Van a mantenerse vigilantes del avance de ambos procesos judiciales de una sola institución educativa. Y por su parte, una de las madres cuya hija fue víctima del presunto delito aseguró que su pequeña identificó plenamente a su agresor, conocido como Gerardo, y afirmó que existen estudios, que existen diligencias que fueron realizadas por la propia fiscalía que respaldan la probable participación del acusado en los hechos que están denunciando, y explicaron que desde el inicio del proceso ha atendido todos los requerimientos que le están solicitando las autoridades ministeriales, incluyendo estudios especializados que se le practican a su pequeña y diligencias realizadas por personal incluso proveniente del municipio de Saltillo, que comentó también que no solamente pide justicia, sino que pues su hija está señalando muy bien a su agresor, que su hija no miente, y lamentó que a su consideración el colegio haya mostrado, más bien no haya mostrado el respaldo hacia ellas, sino más bien el respaldo lo están teniendo hacia la persona acusada.
0: Bueno, pues así las cosas cuanto a estos sucesos, esta protesta que se dio también en esta escuela allá en Las Etnias. 1:58, nos vamos a un corte y regresamos, vamos a entrarle a algunos temas electorales aquí en Hola del Mediodía. Seguimos en el 89.1 o en la página de Facebook en Hola FM.
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10: 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En Kiss FM es la 1:59.
18: 1:59.
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20: Denuncias entre morenistas. Los morenistas Delia Hernández y Edgar Sánchez, enfrascados en la disputa por el control del partido en San Pedro, ya llevaron su confrontación a la cancha legal. Tras el zafarrancho entre brigadistas en plena calle, los dos presentaron denuncias por agresiones. El Ministerio Público tendrá que hacer lo suyo, integrar la investigación y resolver. Por lo pronto, la Fiscalía General detuvo la narrativa que intentó escalar el caso y descartó el intento de feminicidio que señalaron la candidata del Distrito 4 y la Dirigencia Nacional de Morena. El pleito sigue, pero ahora con expediente en mano.
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0: ¿Qué significa que algunos animales como los alacranes sean biofluorescentes? Que un animal sea biofluorescente significa que puede absorber luz invisible, como la luz ultravioleta, y luego emitirla como un brillo visible. Para entenderlo de manera sencilla, si se ilumina un alacrán con luz negra, su cuerpo brillará en colores azul o verde, haciéndolo fácil de localizar.
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2: Estamos regresando a Hora del Mediodía, ya pasadas las 2 de la tarde con 2 minutos. La temperatura incrementando muy poquito a los 31 grados centígrados y regresamos con más notas.
3: Bueno, vámonos ahora a algunos temas electorales. Habíamos platicado aquí del foro que habían tenido el Consejo Coordinador Empresarial con candidatos para presentarle su agenda legislativa. Ahora la Coparmex está anunciando una campaña para incentivar el voto en las elecciones del 7 de junio. Organismos empresariales, asociaciones civiles están anunciando esta estrategia conjunta para promover lo que consideran debe ser un voto libre, informado y responsable. Representantes de distintos organismos coincidieron en la necesidad de impulsar estas acciones para combatir el abstencionismo, sobre todo en estas elecciones que se les llaman huérfanas, en donde nada más se elige un puesto, un cargo, y en este caso, pues el Congreso local, que es uno de los que menos atención reciben y tradicionalmente tienen una participación de 30-35% del electorado. El Instituto Electoral de Coahuila dice que lo quieren aumentar a 40%. Roberto Muñoz del Río, presidente de la Organización de Desarrollo de La Laguna, dijo que la iniciativa surge precisamente a partir de la preocupación por los bajos niveles de participación registrados en jornadas anteriores, particularmente en sectores de clase media. Dijo que el proyecto contempla campañas de difusión en redes sociales, lonas, distribución de material gráfico y otras estrategias. Recuerdo que en elecciones pasadas estuvieron poniendo lonas en varias colonias, informando, diciéndole a los colonos que pasaban por ahí qué porcentaje de su colonia en particular había votado.
2: Sí, justo fue Participación Ciudadana 29 quien después justo de esa campaña pues vio que se elevaron el número o el porcentaje de participación, dando muy buenos resultados. En este caso, estas otras asociaciones y colectivos pues quieren generar conciencia sobre la importancia de participar. La intención es invitar a la ciudadanía a que ejerza su voto libre, que se informe, que sea responsable también con lo que le corresponde como sociedad. Indicó que la campaña fue elaborada en coordinación con autoridades electorales, quienes sugirieron utilizar colores institucionales del INE para evitar cualquier interpretación partidista que fuera muy neutral. Agregaron que uno de los objetivos es replicar las mejores prácticas entre las cámaras empresariales, las asociaciones civiles y organismos participantes para lograr una mayor cobertura en toda la región. También señalaron que la iniciativa se desarrolló bajo un esquema plural, apartidista, respetuoso, enfocado únicamente en incentivar la participación ciudadana. Y durante ese encuentro de los organismos y asociaciones, se destacó que algunos de ellos impulsarán incentivos para quienes acudan a votar, como las típicas promociones o descuentos en algunos comercios que están afiliados. Y los representantes empresariales señalaron que más de 20 organismos y asociaciones están participando en este arranque de estrategia.
3: Y justamente este es el tipo de alianzas que el Instituto Electoral de Coahuila está buscando para aumentar esa participación ciudadana, aparte de que desde el propio instituto se estará lanzando programas de educación cívica y participación ciudadana. Y la de siempre, ¿no?, la típica de todas las elecciones, la ley seca, que ya se anunció para las elecciones de este 7 de junio por parte del gobierno del estado de Coahuila. La Secretaría de Gobierno informó que la restricción para venta y consumo de bebidas alcohólicas va a iniciar a la medianoche del sábado 6 de junio, o sea, el primer minuto del sábado, pues, y concluirá hasta las 24 horas del domingo 7 de junio, o sea, prácticamente el primer minuto del lunes. Aplica a todos los establecimientos con licencia o permiso para comercializar bebidas alcohólicas, restaurantes, bares, cantinas, depósitos, supermercados, tiendas de conveniencia y demás negocios autorizados, incluyendo aquellos que se den con alimentos. También quedará prohibido el consumo de alcohol en eventos y reuniones sociales abiertos al público, como bodas, fiestas de 15 años, bailes, palapas, quintas, jardines y salones de eventos. No sé, y creo que valdría la pena checar, ahora que ya traen de moda la homologación del reglamento uh-huh. de alcoholes, sí, a diferencia de lo que ha ocurrido en todas las elecciones anteriores, esto también va a aplicar en la Laguna de Durango.
2: Sí, caray, si le va a convenir a la Laguna de Durango subirse al barco y pues sí, perder lo que justamente se genera de ganancias los fines de semana con la venta de alcohol, seguramente en las próximas mesas de seguridad surgirá el tema y lo estaremos pudiendo compartir con ustedes para que ya no tengan que cruzarse o no se vayan a cruzar, mejor dicho, hacia Gómez Palacio buscando la venta de alcohol. También el gobierno estatal indicó que esa disposición tiene como finalidad preservar el orden, la seguridad, garantizar a lo mejor un poquito de que al día siguiente pues la gente sí se levante a ir a realizar su voto, y la Secretaría de Gobierno exhortó tanto a propietarios de negocios como a organizadores de eventos y a la ciudadanía en general a respetar estas disposiciones, ya que el incumplimiento podría derivar en sanciones administrativas, que se les clausure el negocio y otros procedimientos legales.
3: Pero creo que sí vale la pena debatir si este tipo de medidas realmente siguen siendo efectivas. Digo, uno entendería que la ley seca que se empezó a decretar en elecciones hace 100 años, cuando sí, mucha gente pues entendía más a los comportamientos violentos para arreglar conflictos políticos y más si estaba bajo los influjos del alcohol. Pero creo que la comarca lagunera pues es un buen ejemplo de que ya se vuelve irrelevante si en las elecciones locales te puedes ir a Gómez a comprar alcohol, cuando las elecciones son en Coahuila, o viceversa, cuando las elecciones son en Gómez, se pueden venir a Torreón a comprar alcohol, a comer el domingo y tomarse unas cervezas y luego regresarse a votar, y no pasa absolutamente nada. También hay quienes obviamente compran, ¿no?, su reserva uh-huh. Para el fin de semana, y el viernes van y se retacan de alcohol para poder tener la fiesta o la carne asada ahí en la casa, y no sucede absolutamente nada, ¿no? Creo que sí valdría la pena tener más este debate sobre qué tan efectivos resultan estas medidas. Aparte, como dice un meme que en alguna ocasión vi, dicen, ya hemos votado sobrios y miren lo que pasó, ¿no?
2: Entonces, sí, no es garantía de nada, ¿no? No nos dice que al día siguiente vayamos a ir a votar, o que después no se pueda todavía la gente echar sus cervecitas, porque luego se crea esta confusión de que luego de que se cierran las casillas ya se puede tener la venta de alcohol, por lo menos en restaurantes o en bares.
3: No, porque la medida también se buscaba evitar que llegaran borrachos a interrumpir los conteos de votos, ¿no? Pero pues, a final de cuentas, las medidas de seguridad pública que se han aplicado y los operativos en torno a las elecciones han sido bastante efectivos para prevenir que la gente que ha tomado alcohol y que anda alcoholizado, porque el hecho de que haya ley seca no significa que la gente no esté tomando el sábado y el domingo, ¿no? Claro que están tomando, y más si te puedes brincar el río y comprar ahí, ¿no?, o irte a tomar allá. Entonces, sí vale la pena analizar, pero pues no, nadie le ha querido entrar realmente ese debate. Y en este caso, ya que hay un horario de alcohol homologado en la zona metropolitana, pues habrá que ver si Gómez Palacio y Lerdo se suman. 2:10 p.m, nos vamos a un corte y regresamos con más aquí en Ola del Mediodía. Vamos a ver esta investigación sobre los costos de agua saludable para la laguna, como ya se rebasó el doble de lo que había prometido el expresidente López Obrador, y ya andamos arriba de 18,000 millones de pesos y contando. Así que volvemos en unos minutos aquí en el 89.1 o en la página de Facebook en Ola FM.
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1: En Kiss FM son las 2:11.
4: 2:11.

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10: Cuando pensamos en la palabra Quijote, de inmediato la relacionamos con el escritor Miguel de Cervantes Saavedra. Pero, ¿qué es en realidad un Quijote? Antes de que Cervantes escribiera su novela, ya existía la palabra Quijote, y se usaba para designar cierta parte de una armadura que cubría el muslo. Eso era un Quijote, una parte de una armadura. Sin embargo, Cervantes resignificó la palabra, y el diccionario nos dice que un Quijote también es un hombre que actúa anteponiendo sus ideales a su interés y en defensa de causas que considera justas.
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12: 2:16 p.m, la temperatura en los 31 grados centígrados y estamos de nueva cuenta en Hola del Mediodía.
13: Y vámonos con esta investigación que nos preparó Katia sobre cómo ha aumentado sus costos el proyecto de agua saludable para la laguna. Aquí lo hemos documentado a lo largo de los meses, ¿no?, que ha pasado, sobre todo después de que se cumplió el plazo para que estuviera terminado, que fue a mediados de 2024, antes de que López Obrador dejara la presidencia. Pero el tema en el que más enfoque le hemos puesto ha sido cómo fue rebasando el costo original presupuestado en 9,000 millones de pesos hasta llegar ya a duplicarse.
12: Sí, ya tiene un sobrecosto del 106.9%. Lejos quedó aquella promesa del 26 de agosto de 2020, cuando el gobierno federal aseguró que mediante una estricta política de austeridad y control presupuestal, el megaproyecto Agua Saludable para la Laguna costaría solo 9 mil millones de pesos. Sin embargo, de acuerdo con la última actualización de la ficha técnica oficial en el portal de transparencia presupuestaria de la Secretaría de Hacienda y Crédito Público, el monto total de inversión vigente escaló a los 18,625,664,494 pesos. Esta cifra representa un sobrecosto del 106.9% respecto a las proyecciones iniciales de la Administración Federal. A este millonario gasto en infraestructura se le suma una pesada carga financiera a largo plazo. Los gastos estimados de mantenimiento y operación del sistema para un horizonte de funcionamiento a 32 años ascenderán a los 25,372 millones de pesos.

0: Funciona únicamente bajo un esquema de entrega de agua en bloque. De este modo, la federación se deslinda de la distribución final y traslada toda la presión jurídica y operativa a los ayuntamientos, señalando que la garantía constitucional de un servicio universal, continuo y asequible compete directamente a los municipios a través de sus organismos operadores locales bajo el amparo del artículo 115 constitucional. Al revisar el avance físico de la obra, la ficha técnica general de febrero de 2026 presume un avance global del 84%. Las redes troncales que deben llevar el agua potabilizada a cada sistema municipal registran apenas un 71% de ejecución. De los 324 kilómetros de tubería proyectados, aún faltan por construir 67 kilómetros. Entre los tramos concluidos durante la última etapa de redes troncales en Coahuila se encuentra la derivación Torreón Noreste, Matamoros y la derivación Viesca. Mientras los tres niveles de gobierno discuten cómo financiar la operación del sistema, fijar tarifas e instalar medidores, el agua limpia llega a cuentagotas a las zonas conurbadas que ya disponen de conexión. Reportes de los propios organismos operadores revelan que Torreón recibe actualmente un caudal estabilizado de apenas 500 litros por segundo, dividido a partes iguales entre el Cimas Municipal y el Cimas Rural, mientras que Gómez Palacio opera con unos marginales 90 litros por segundo, confinados a las colonias El Consuelo y el Cerro de la Pila. Por su parte, en Lerdo se distribuye en 300 litros de agua por segundo. Para Grupo Horizonte Lagunero, Katia Torres.
1: Y así en prácticamente 6 años, desde que se dio el inicio, se puso como arranque esta obra, pasamos de 9 millones, o sea, sí estaba presupuestado en el anteproyecto que fueran 11 mil millones, aun si tuviéramos esa cifra de referencia, pues implica un sobrecosto hasta los 18,625,664,490 pesos.
2: Estamos hablando que de todas formas es muy probable que vayan a llegar a los 22 mil, o sea, que se duplique la segunda cifra que se dio. O sea, la cifra que presentó López Obrador originalmente fue 9 mil millones de pesos. Sí se pueden considerar que las obras siempre terminan costando un poco más, ¿no? Porque se hacen cálculos financieros que a lo mejor no toman en cuenta inflación u otros factores. Después se dio un nuevo estimado de 11 mil millones, pero ciertamente nadie dijo en su momento que iba a costar casi 20 mil millones de pesos. También se prometió que iba a estar para mediados de 2024 y, como dices, Katia, todavía faltan 67 kilómetros de tendido de líneas troncales. El agua solamente está llegando a los 3 municipios del núcleo de la zona metropolitana, cuando el proyecto decía que tenía que llegar también a los que están en Coahuila, Matamoros, Viesca, San Pedro y Madero, también a los que están en Durango, Tlahualilo y Mapimí. Cosa que no ha sucedido. Y también me llamó la atención esto que comentas de que la CONAGUA está matizando lo que en su momento dijo López Obrador, porque López Obrador dijo toda el agua que se consuma de abasto humano en la comarca lagunera va a venir de la planta potabilizadora y del río Nazas. Ahora CONAGUA dice que eso ya no se puede garantizar porque ellos le entregan el agua a los organismos operadores y los operadores, pues a ver que ya sabrán qué hacen con ellas. Obviamente todavía hay mucho desperdicio, hay muchas fugas. Claro, con agua ni siquiera está entregando la totalidad del agua. 500 litros por segundo en Torreón es una quinta parte de la demanda que existe en el municipio. Y esto también tiene que ver con un retraso por parte de la federación y de los gobiernos de Coahuila y Durango por definir cómo se va a operar. O sea, se va a operar, por ejemplo, con un organismo biestatal que administre la planta potabilizadora y distribuya a los organismos municipales, o con agua va a operar la potabilizadora y luego les va a repartir a los municipales. Nadie ha dicho cómo va a operar esto.
1: Sí, justo tenemos, agregando al comentario que haces, como 2 años y medio siguiendo el proyecto, ¿no? Leyendo los documentos que lo sustentaron, leyendo los documentos que salen ahora con los avances, y es gracias justamente a un amparo que grupos ambientalistas pues tienen años promoviendo sobre pues también el impacto medioambiental que está generando del lado de la laguna de Durango este proyecto, es que se conoce ahora este matiz. De nosotros solo es para, o sea, yo lo entendí de esta manera, ¿no? Te voy a poner la tubería, ya tú sabes, Sidiapa, Cimas, Cimas Rural, ¿cómo la entregas? Y si no tienes tuberías en el ejido X de Durango, en el ejido fulanito de Coahuila, entonces ya no es mi problema porque tú sí más, tú sí de APA, no tienes la infraestructura que haga.

0: llegar hasta allá, cuando sí se sustentó, incluso pues en las mesas de trabajo, cuando se tuvieron con el expresidente Andrés Manuel López Obrador, que esa iba a ser la promesa, ¿no? Que incluso llegara a las comunidades más alejadas de Francisco y Madero, de San Pedro, donde hay altas cantidades de concentración de arsénico en el agua. Y sí, esta contraparte también de que siguen pasando los años, y por más que Mariana Mejía en las últimas semanas nos ha compartido cómo es que aquí los niveles de gobierno municipales y estatales de ambas entidades han tenido mesas de diálogo para saber ahora cómo absorber el costo posterior, ¿no? Porque también la plataforma nos indica que tener agua saludable para los próximos 32 años costaría más o menos 25,300 millones de pesos.
1: Pues se supone que la operación, vamos, todas esas estaría pagando de las cuotas que los organismos municipales le pagarían a Conagua el costo por litro, ¿no? Y eso obviamente tiene que ver con la recaudación de cada organismo. Sin embargo, en el proyecto original contemplaba que, como el CIMA ya no tendría que operar norias, pues ya no tiene costos de luz, ya no tendría costos de mantenimiento, ya no tendría costos de equipamiento, ya no tendría costos de perforación. Todo eso se iría a pagarle a Conagua el agua que viene de las presas y a gestionar la operación de la planta potabilizadora. Ese esquema no se ha definido. Los organismos municipales tampoco han recibido el dinero que estaba contemplado, por lo menos 1,000 millones de pesos, para las mejoras en su infraestructura y sobre todo reducir el desperdicio, ¿no? Porque, como dijimos, si iban a meter el agua del río a una tubería que estaba toda agujerada y que todavía tenía un desperdicio del 50%, y eso no podía ser aceptable. Entonces, muy poca rendición de cuentas y muchas anomalías son las que hemos estado registrando aquí en este proyecto de agua saludable.
0: Oye, y haces un buen punto, das con un buen término también de la rendición de cuentas, porque pues sí, te puedo constatar que desde que inició el periodo de la presidenta Claudia Sheinbaum, esa plataforma desde donde hoy obtenemos este dato financiero, pues también dejó de compartir los contratos que poco a poco se iban haciendo. La última vez habían dado como públicos 32 contratos. Hoy esa plataforma ya tampoco da la opción de que puedas tú ir checando qué nuevas empresas se agregan a esta construcción. La obra sigue abierta, la obra sigue en construcción, y seguramente la próxima nota que demos al respecto veamos que la cantidad de dinero se sigue elevando.
1: Pues sí, ya cuando se triplique, ¿no? Pero de todas formas, aquí le hemos estado dando seguimiento puntual y continuo a este proyecto. Así que gracias, Katia, por este reportaje. Son las 2:26, nos vamos a un corte y le vamos a pasar los micrófonos a Javier Chavero, que trae la mesa deportiva, un poco variada sobre temas de fútbol, Santos, selección nacional, y ya mañana regresamos aquí a Hora del Mediodía para cerrar la semana, así que los dejamos con la mesa deportiva. Katia, gracias.
0: Muchísimas gracias, Javier. Un gusto compartir los micrófonos y justo recordarles en esta situación, ahora que vamos a la mesa deportiva, que la carrera Chilchota séptima edición ya está preparándose, ya se está alistando para llevarse a cabo el 6 de septiembre. 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Y si son de los primeros 1,500 corredores que se inscriben, van a llevarse unas calcetas de edición especial para que no la piensen y corran a inscribirse a chilchota.com.
2: 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La respuesta al terminar el corte comercial. En Kiss FM son las 2:27. 2:27.
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2: ¿Qué ocurriría si la Tierra dejara de girar? Si se detuviera de repente. Esto fue lo que nos respondió la inteligencia artificial. Si la Tierra se detuviera de repente, todo lo que no estuviera bien anclado, personas, coches, edificios, sería arrastrado violentamente por la inercia. Los océanos provocarían tsunamis gigantes y vientos supersónicos arrasarían la superficie. Un hemisferio se congelaría y el otro se sobrecalentaría. En uno sería siempre de noche y en el otro sería siempre de día. Las temperaturas serían extremas. El clima colapsaría y habría terremotos y erupciones volcánicas en todo el planeta. Por suerte, la Tierra sigue girando.
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13: Bienvenidos amigos a una mesa deportiva más. Hoy es jueves y como cada jueves lo hacemos ya práctica religiosamente, arrancamos Mesa Deportiva. Javier Chavero, encargado del área de deportes, es quien nos está saludando aquí en Grupo Horizonte Lagunero en este noticiero llamado Hola del Mediodía. Y no estoy solo, estoy muy bien acompañado por mi compañero y amigo, colega en los medios de comunicación, Alfredo Rea. No es la primera vez que nos visitas. ¿Cómo estás, Alfredo?
14: Es correcto, Javo, gusto saludarte, saludos a toda la gente que nos escucha. Yo creo que tenía más del año sin que me invitaron, ¿eh?
13: Sí, ya te había invitado.
14: Ah, no, perdón, sin poder venir.
13: Sí, no, o sea, ya te había invitado.
14: Sí, no, pero más del año de la primera y hasta el momento única vez que vine. Eso es correcto.
13: Exacto, pero el señor es siempre ocupado, ya lo vemos en todos lados, en Ciudad de México, en el cuartel, oye, ¿andas en todos lados?
14: Pues hay que trabajar, Javo, la verdad.
13: Sí, la verdad que sí.
14: Y precisamente lo que nos aboca el tema deportivo, pues no para.
13: Nunca
14: no,
13: para.
14: No para, termina una competencia, empieza otra, ya viene la Copa del Mundo, pero sí. Estamos en la antesala de conocer al nuevo campeón del fútbol mexicano.
13: Sí, también.
14: Un rollo. Va a terminar la Copa del Mundo y ya vamos a estar sobre la jornada 2 del fútbol mexicano.
13: Ni siquiera la semana va a pasar y ya está arrancando
14: la liga.
13: Es
14: el mismo fin de semana.
13: Sí, o sea, tú imagínate.
14: Cuando conozcamos al campeón, los equipos ya van a estar pensando, los equipos del fútbol mexicano, por supuesto, en la jornada 2.
13: Exacto, ese es el problema, que el amontonamiento de partidos, ahora entiendo por qué se quejan los jugadores de Europa, que hay mucho juego, así es el deporte, así es el negocio.
14: Ah, pero así cobran también, ¿no?
13: Sí, claro. Cuando caen en esta parte de, no, que estoy triste.
14: Sí, son 60 partidos a la temporada, digamos, un equipo de Europa que sí. Llegue a últimas instancias peleando el título, que tenga alguna participación en Copa Europea, que llegue incluso a instancias finales, pues sí, sí son
13: casi son bastante
14: 70 partidos.
13: Bueno, está pesado.
14: Copas también, pero Les pagan bien, Javier. La verdad, no te apures mucho.
13: Sí, no es como que les pese tanto económicamente hablando.
14: No, olvídate. No.
13: Salvo que lo despilfarren.
14: Y los de la Copa del Mundo también van a ganar dinero.
13: Sí, por participar creo que les dan medio melón de dólares.
14: Ahí
13: ¿sí?
14: Cada federación hace sus movimientos.
13: Por supuesto
14: no
13: que sí.
14: No te preocupes por ellos.
13: Bueno, voy a tratar de estar tranquilo. Voy a tratar
14: de dormir mejor. A dormir tranquilo.
13: Voy a tratar de dormir mejor. Ahorita que mencionas, mi querido Alfredo, pues sí, hay mucho tema, por fortuna. Bien lo dices, te iba a preguntar ahorita, ¿quién te gustaría para campeón del fútbol mexicano?
14: ¿Para campeón del fútbol mexicano?
13: Sí.
14: No, Cruz Azul.
13: ¿Cruz Azul?
14: Sí, Cruz Azul.
13: Tú eres maquiloco.
14: Qué bueno que hay dos técnicos mexicanos en la final, ¿sí? Me da gusto, pero creo que era muy evidente ya el lo que se rompió en el vestidor de Cruz Azul.
13: Sí.
14: Llega Joel Wiki, juega un partido de temporada regular y lo ha hecho, creo, muy bien hasta este momento en la liguilla. Cruz Azul me parece mejor equipo que el propio Pumas, pero es evidente. Si Cruz Azul está en esta instancia con Joel Wiki es porque hay un gran equipo, solamente pues no estaban en el mismo barco que Nicolás Larcamón.
13: Bien dirigidos.
14: Pero es mejor equipo Cruz Azul que Pumas. Fíjate. Pumas ahora mismo tiene una mejor figura en el banquillo.
13: Sí, claro.
14: Es un hombre con más experiencia que el propio Joel Wiki.
13: Sí, Efraín.
14: Pero para mí es mejor equipo Cruz Azul.
13: Fíjate que ahí yo sí tengo mis dudas en ese punto. Sí, claro, hombre por hombre creo que Cruz Azul se lleva de calle al equipo universitario, que si algo nos ha demostrado Pumas en este torneo es cómo logró darle una segunda oportunidad a alguien para que pudiera...
14: Al hombre del momento de Pumas, ¿no?
13: Sí, exactamente, digo. Hablando, y no nada más de él, hablando también de Uriel Antuna, hablando de otros jugadores, pero en el caso de Jordan Carrillo, que yo... Me canso de criticarlo y me cansé de criticarlo aquí en Santos.
14: Sí, de acuerdo.
13: No por criticarlo, esto sí lo tengo que decir. No lo critiqué por criticarlo.
14: Había argumentos.
13: Sí, exacto. Porque aquí, 19 vueltas encima del balón y todas iban para atrás. Se quitaba 7, 8 rivales y la pelota terminaba afuera. O sea, había detalles en los cuales pues había con qué criticarlo y no criticarlo. O sea, nada más analizar lo que estaba haciendo y que no estaba bien. En este caso, el hecho de salir de Santos, irse directamente allá a la universidad... Pues creo que le ayudó a él para despejarse de todo el entorno que era todo lo santista. Y le está yendo bien en Pumas, digo, ha metido que en Liguilla 3 goles, 4 goles, lo ha hecho bastante bien.
14: Y aparte
13: bien.
14: Muy importante.
13: Sí, y qué gol que termina metiendo el fin de semana.
14: En momentos clave, de acuerdo yo también.
13: Con yo siento que, fíjate que a pesar de que, como decías, que Cruz Azul tiene mejores hombres en el campo, siento que en lo anímico está mejor Pumas ahorita. ¿Por qué? Porque en el banquillo tienen un hombre que a lo mejor sí es el técnico del momento... que a lo mejor es reconocido por los dichos que utiliza, por las formas que tiene, pero si algo no podemos dejar de lado es la motivación que meten sus jugadores, que lo hemos visto con el Atlético Nacional también, que lo hizo bastante bien con ellos.
14: Sí, claro, acá es histórico allá.
13: Sí, ella es un histórico.
14: Fue un doblete histórico lo que consiguió Ebra.
13: Y estuvo pocos juegos allá, no fue tanto tiempo. Y en el caso de Pumas, digo, lo que tú me digas, de Ícaro, de las caras, de los ejemplos que se avienta de que es el niño... de las frases, pero a sus jugadores les ha generado confianza, y eso creo yo que tiene muchísimo más que ver que cualquier otra situación, y lo que está entregando Pumas ahorita es fútbol puro, que también destacar a quién tienen en el arco, ¿no? El portero que yo creo que hace 5 años cualquier equipo quisiera tener, y ahorita que Pumas lo tiene, está aprovechando esos últimos momentos que le quedan a Keylor Navas.
14: A cuentagotas, aparte, creo yo.
13: Sí.
14: No ha sido una liga espectacular de Keylor Navas.
13: No, para nada.
14: Hay que reconocerlo.
13: Pero, pues, al final de cuentas, está ayudando.
14: Joder, esa última jugada contra Pachuca se pasó.
13: Oye.
14: Se pasó. Se pasa. La media tijera del jugador de Pachuca, pues, fue a dar al medio campo.
13: Luis Quiñones.
14: No llevaba dirección de portería, pero ahí estaba la eliminación de Pumas.
13: Sí, ¿no?
14: Hay un error de Keylor Navas, y creo que no. Yo creo que Keylor Navas es el líder del equipo dentro del terreno de juego, afuera del terreno de juego, el líder es Efraín Juárez, y ya está bien, y a secas, y Pumas es un equipo muy equilibrado.
13: Sí.
14: Obviamente no estamos viendo la mejor versión de Keylor Navas.
13: Para nada.
14: Pero sigue siendo un referente.
13: Si fuera la mejor versión, seguiría en el Real Madrid.
14: No, claro.
13: Pero fíjate que yo siento que Pumas se va a llevar la liga. Hoy y a partir de las 8 de la noche empiezan las finales, o la final del fútbol mexicano... Ahí en el estadio,
14: Ciudad de los Deportes. De los Deportes.
13: Es pero que no tienen estadio.
14: Es el estadio Azul Crema, nomás que le quieren cambiar el nombre.
13: Es que lo vas a América.
14: Porque ahora va a jugar ahí Cruz Azul.
13: ¿Te acuerdas que antes era Azulgrana?
14: Oficial, sí, claro.
13: Era el Atlante. O sea, el Azulgrana, el Azul
14: Acuapotro.
13: Crema, el Acuapotro. Y en ese punto...
14: No, es el Ciudad de los Deportes.
13: Sí, sí, sí, ya le cambiaron el nombre. Pero sí, digo, a final de cuentas es hoy a las 8 de la noche el partido de ida, transmisión a través de Canal 5, de Canal 7, de todas las televisoras porque se quieren colar. Y el domingo en punto de las 7 de la tarde, la final de vuelta en Ciudad Universitaria, que pues si algo teníamos sido universitarios desde hace mucho tiempo era no recibir una final en casa. Creo que la última que reciben fue en el 2015, cuando pierden contra Tigres.
14: Contra Tigres, sí, sí, sí. Sí. Luego van y pierden una final en León.
13: Sí, sí, aquella de que Talavera va y se
14: entrega. Que gana Nacho Ambriz con el equipo de León.
13: La única, ¿no?, que ganó con León.
14: Lleno total en Ciudad Universitaria.
13: Sin problema.
14: De hecho, hubo muchas quejas de los usuarios que están tratando de conseguir boletos, porque te decía, pues eres el número 20 en la fila. Y no, pues no, llegabas, ya no hay. Y otros que decían, aguanta en la fila, eres el lugar número 15,000. Sí llegaban. Sí, sí podía. Sí, sí, sí. No, traen un cotorreo con esa boletera.
13: ¿Cuál sigue siendo? ¿Ticket? Aquí podemos ir marcas, no pasa nada.
14: No sé si sea...
13: ¿Ticket o...?
14: Funky, Ticketmaster, okay. Pero sí hubo bastantes quejas este par de días que fue como la venta libre.
13: Sí, y en ese punto...
14: Decían, oye, creo que no voy a... Creo que ni siquiera cabe esta gente en el estadio de los que estamos aquí en la fila, pero algunos sí alcanzaban y otros no, y te salía... ya estás por llegar. Llegabas, pues toma la nada.
13: Llegaste a nada, fíjate, te estoy checando, no, Funky no es, ya chequé. Funky sí tiene los de
14: Cruz Azul. Es la boletera.
13: Sí, Funky tiene los
14: de Cruz Azul. No, claro, los de Cruz Azul, pues ya la ida.
13: Sí, pero ya prácticamente se juega. Ya está prácticamente todo.
14: Y también se vayan a hacer ese estadio un poquito más.
13: Sin problema, que tengo mi preocupación con ese estadio, ¿eh?
14: ¿Por qué?
13: La última vez que fui al estadio Ciudad de los Deportes lo vi no tan bien.
14: Está funcional, yo fui el domingo.
13: Sí.
14: Está funcional.
13: ¿Y qué tal?
14: Funcional.
13: Sí.
14: Sí.
13: Ah, pues que fuiste a la final del femenil, ¿verdad?
14: La final de la femenil, sí.
13: ¿Y qué tal te fue?
14: Estaba pues es que el calor estaba... Ahí te encargo.
13: ¿Pero está peor que aquí?
14: Nada, no, pues bro. Que era a las 12, pero pues yo no me salgo aquí a las 12 a que me dé el sol.
13: Yo andaba el domingo en la final del Santos, así que pues yo...
14: Fue a las 11, ándale, ahí más o menos.
13: Sí, pues está...
14: No, pues está complicado.
13: Sí, pues tema de la altura, ¿no?
14: Yo creo también. pero está funcional el estadio.
13: Sí.
14: No, digo, por algo América y Cruz Azul y el propio Atlante van a jugar en el... Sí. Estadio Banorte, ¿no?
13: Sí, sí, sí.
14: Pero pues en caso de emergencias ahí está el
13: Ciudad de los Deportes. Que yo insisto, yo la última vez que lo vi no me agradó tanto como lo vi, pero pues bueno, a final de cuentas es lo que tenemos de la final. Pero, Alfredo, el tiempo se nos está yendo rapidísimo, diré Orbañanos.
14: Tenemos 2 horas, ¿no?
13: No, tenemos nada más 25
14: minutos. De día. Okay.
13: Sí, no te preocupes.
14: Es otro espacio.
13: Es otro espacio.
14: Ok. No, perdón.
13: Sí. Pero hablar rápidamente, ayer hubo noticias de Santos Laguna. Algo que ya se sabía de hace tiempo, César Luis Merlo lo confirmó hace un par de semanas, y antier por la tarde se confirma la llegada del técnico portugués Renato Paiva con los Guerreros Santos Laguna. No me desagrada la llegada de Renato Paiva, pero tengo mis dudas acerca del plantel que le pueden ofrecer a Renato Paiva.
14: Ándale.
13: Es lo que yo tengo.
14: Ándale. Sí, a ver, yo también le pongo mi fichita a Renato Paiva, me parece una decisión congruente, me gusta, hay que reconocer, Santos Laguna viene de vivir sus peores años en su historia,
13: sí.
14: Sus peores torneos de la historia. Me gusta que el proyecto tome forma, que el director deportivo llegue desde el torneo anterior, jornadas antes de que termine, como para empezar a estudiar todo el tema, qué es lo que se va a hacer. Me gusta que previo a la final del propio campeonato Santos ya tenga director técnico confirmado, con tiempo suficiente, creo yo, con tiempo de antelación para empezar a planear todo. Eso me parece positivo.
13: Sí.
14: El sabor en general del público que ve el fútbol mexicano y del aficionado de Santos Laguna es que Renato Paiva no hizo nada en León ni en Toluca. Y eso está bien, porque a final de cuentas es el único, la única referencia que tienes. Dudo mucho, y ni siquiera yo lo he hecho, ni tú, me imagino, que hayamos visto al propio Renato Paiva cuando dirigía al Botafogo. ¿Quién lo estaba siguiendo? Al Fortaleza de Brasil, ¿quién lo siguió cuando dirigía? Cuando dirigían las inferiores del Benfica, pues ¿quién veía a Renato Paiva? La referencia que tenemos de Renato Paiva es en León, es en Toluca,
13: claro,
14: que son equipos que le armaron para competir por el título,
13: ¿sí?,
14: y que quedó a deber muchísimo, pero muchísimo en liguillas. Uh-huh. Pero nada más, o sea, es... La referencia que se tiene, creo que es la única que se está tomando, además.
13: Sí, sí, sí.
14: Malamente.
13: La gente se deja ir muy rápido por lo que vende en tema de resultados y no por lo que se ve en tema de trabajo, que creo yo que tiene muchísimo más que ver. Hablaba esta parte de qué plantel le van a entregar a Renato Paiva, porque Porque uno, todavía no se sabe quiénes se van a ir de Santos.
14: Tienes que empezar por ahí.
13: Oficialmente, yo
14: creo. Santos Laguna tiene 11 extranjeros en su nómina. Uh-huh. Solo puedes tener 9 registrados.
13: Sí, sí, sí, sí.
14: Tuvo 9 registrados el torneo anterior.
13: ¿Ya se suma Choco Lozano?
14: Pedro Aquino le pertenece a
13: Santos. Pedro Aquino también está con Santos.
14: Entonces, hay 11 extranjeros, solo puedes tener 9. Y para empezar, si vas a formar un proyecto, digámoslo así, pues tienes que ver refuerzos.
13: Ya, entonces, contando a Diego González también.
14: Ya contando a Diego González, sí.
13: Ya son...
14: Sí, sí, sí.
13: Híjole, o sea... ¿A quiénes cortas primeramente? Tú, si en este momento...
14: Para
13: tú...
14: traer un refuerzo, tienes que cortar 3.
13: 4.
14: 3.
13: Yo cortaré 7.
14: A ver, obviamente Pedro Aquino y Anthony Lozano no van a volver a jugar con Santos Laguna. No,
13: para nada.
14: Pero son gestiones que tiene que hacer el propio club.
13: Sí.
14: Le pertenecen, entiendo que incluso va hasta por un tema reglamentario, después de que Anthony Lozano se truena, sufre esta terrible lesión, se rompe los ligamentos, Santos no lo puede dar de baja, no lo puede vender, no lo puede prestar, no puede hacer nada, porque el futbolista no está capacitado para jugar.
13: Ajá.
14: No sé cómo vaya su recuperación, pero creo yo que Anthony Lozano no va a volver con Santos. Pedro Aquino tampoco. Pedro Aquino la sigue pasando muy mal, no le van a renovar el préstamo.
13: Ni en broma.
14: Y tienen que buscarle un nuevo equipo, pero de los que ya tienes... Tiene que haber bajas también.
13: Sí, claro. Por
14: de los que ya registraste el torneo anterior, junto con González.
13: Sí, si tú en estos momentos fueras Renato Paiva, ¿quién dabas de baja? Es una buena pregunta.
14: A ver, para empezar, Santos, le gusta o no a la gente, ya tiene 2 refuerzos.
13: Sí, sí, sí, sí.
14: Tienes un nuevo extremo por derecha,
13: sí,
14: González, uh-huh, y un nuevo delantero.
13: Que lo puedes usar también como extremo.
14: Que Eduardo, que es Eduardo Aguirre.
13: Sí.
14: Creo yo que ya tienes cubierta la parte ofensiva.
13: Sí.
14: Y donde ha sufrido muchísimo más es en la parte defensiva.
13: Es el tema defensivo. O sea, tú te vas por la baja de... ¿quién? ¿Bruno Aguirre?
14: No. Bueno, empezando, creo que ya tiene suficientes extremos.
13: ¿Sí?
14: Suficientes, claro, volantes.
13: Sí.
14: Yo diría Dajome y Sordo.
13: Ok.
14: O Dajome.
13: Dajome.
14: ¿Sabes qué? En el entra y quita, llega González y se va a Dajome.
13: Sí.
14: Está perfecto.
13: Sin problema.
14: Ya tienes extremo por derecha, tienes extremos por izquierda. Está Kevin Palacios, sí. No sé si se llega a quedar Sordo, yo también lo cortaría. Pero en el supón, ya tienes a González, uh-huh, ya tienes a Buyaude, ya tienes a Villalba, sí, ya tienes a Di Llorio, ya, uh-huh, tienes a Kevin Palacios,
13: sí,
14: y a Eduardo Aguirre, ¿no?
13: Sí, sí, sí, sí.
14: Muy bien, ¿qué es lo que sigue la defensa?
13: Sí, porque creo que este es un mediocampo, no está tan mal, digo, sabiendas de lo que vimos, es que la temporada.
14: A Santos Laguna le puedes traer ahorita 15 refuerzos y, sí, le vendrían... Muy bien.
13: De maravilla.
14: Yo creo que necesita 2 centrales.
13: Sí, fíjate que coincido, ¿eh? Coincido
14: 2 centrales y que el tercer central sea Kevin Balanta. O sea, Kevin Balanta a veces cumple, a veces no. De los 2 que estaban, pues el peorcito sí era Jared Ortega.
13: Sí, sí, sí.
14: Que, claro, ya le dan las gracias, no se hace efectiva la opción de compra con el préstamo. Híjole, 2 centrales, pero también tienes pésimos laterales.
13: Es que ese es el problema. Santos antes era lo que menos carecía, problemas con las laterales. Y problemas con la central. Y en estos momentos volteas a cualquiera de los 4 defensas, 5 defensas y es un tema difícil. Digo, Bruno Amione te da un buen partido por 7 malos. El caso de Efraín Orona, quiero pensar que fue un tema de adaptación, pero de repente te da un buen juego, de repente te da un mal juego. O era de lapsos. Había lapsos bastante buenos de
14: ¿quién, perdón?
13: Orona. Orona.
14: Efraín Orona,
13: perdón. Kevin Orona,
14: ándale. Pero... cumpliendo, ¿no?
13: Sí, sí, sí, o sea, pian pianito, y ahí estaba.
14: Y te acuerdas, el español lo ponía a veces a jugar de lateral izquierdo.
13: Sí, también.
14: Por esta necesidad de laterales.
13: Sí.
14: Quiero corregir, Santos tiene 2 extranjeros.
13: Sí, eran 12. Sí,
14: 12,
13: sí, sí,
14: con,
13: sí,
14: González.
13: Sí, sí, sí, sí.
14: Olvidándote de Anthony Lozano y de Pedro Aquino,
13: ajá,
14: de entrada tienes que sacar 1 para la llegada de González.
13: Sí, que yo creo que sí es Dajome, sin problema alguno. Ahora, el caso de Amione.
14: Yo también iría con
13: Amione. Yo también iría por Amione porque no termina por despegar. Insisto, te da un buen juego, pero te da 4 o 5 juegos malos.
14: Físicamente está muy mal
13: también. Expulsiones constantes, no te sigue las jugadas, pierde mucho el balón en la salida. A veces cuando se suma al ataque es bastante bueno, pero ya no regresa. O sea, hay muchos detalles con Amione que a final de cuentas debieron de haberse corregido desde su llegada porque es muy joven.
14: Sí.
13: Y se supone que debieron de haberlo trabajado como lo hicieron con Félix Torres,
14: no, en su momento. No tan muy joven, pero sí llegó muy,
13: sí,
14: joven.
13: Sí, sí, sigue, siguió, bueno, llegó joven. Llegó creo que a la misma edad de Félix Torres.
14: Llegó, no, a mí no llegó de 22. Félix llegó todavía más jovencito.
8: De 19,
14: con 20 Almada.
8: Años. Sí, sí, sí. O sea, digo, pero llegaron jóvenes, es lo que voy a decir. Cosas que todavía puedes corregir. Porque son edades en las cuales todavía el jugador aprende a hacer cosas que no debe. O a hacer cosas que debería hacer.
14: Ahí iría el cambio de un central, ¿no?
8: Sí, sí, y un central. Y no sé si extranjero o mexicano. Ya ves que hace poco tiempo sonó muchísimo la llegada de Facundo Almada, que estaba en el Mazatlán.
14: Sí.
8: Que se cayó 3 ocasiones su llegada. Digo, creo yo que era de lo más rescatable del equipo mazatleco. Si se pudiera hacer, pues a mí no se me haría mala incorporación. El tema de los laterales también. Ni Javier Abella, Kevin Picón también muy intermitente.
14: No, del otro lado está peor.
8: Del otro lado, Echeverría, pues, ¿qué decimos, no? De Echeverría.
14: Tiene 24 años a Amione.
8: Es joven todavía. 22. Muy joven. Muy joven es Echeverría. Es Amione. Y pues para que esté con ese tipo de cosas, no sé si en su momento lo movió que lo estaban buscando otra vez de Italia. O sea, es que hay tanto tema con el jugador sudamericano en ocasiones, porque si no se adapta a la ciudad, que si el tema.
14: Pero de, al final de cuentas no ha aprovechado las oportunidades.
8: No, para nada. Yo, Amione. Para nada. Creo que su juego más destacado. Es candidato
14: a salir.
8: Su juego más destacado fue contra Xolos la temporada de la apertura 25, que mete un doblete en ese partido. Pases de Javier Abella y párale de contar. Pero pues con Santos Laguna es lo que hay con el cuadro. Si nos vamos ahora a Renato Paiva, yo comúnmente soy de los que me aviento, me voy de que vamos a confiar. No, pero ahorita yo creo que sí, por lo que ha entregado Santos con diferentes técnicos, el nombre que me digas, Francisco, por ahí el Tano, el mismo Nacho Ambriz, el nombre que me digas de los técnicos de Santos Laguna, yo ahorita no estaría dispuesto a apostar por el equipo por lo que han entregado, porque a veces te trabajan mucho en la pretemporada, porque también lo vimos, y de todos modos no termina pasando nada con el equipo.
14: ¿Estás de acuerdo que Renato Paiva no es el mejor técnico del mundo?
8: Estoy de acuerdo contigo.
14: Ok, pero también yo creo que si regresa a México es por la promesa de un proyecto serio.
8: ¿Sí? Sí, sí, sí, sí.
14: No digo que tenga ofertas en todas las partes del mundo, no, mucho menos. No. Pero si regresa a México en un tercer intento, quiero creer que es porque hay un proyecto fuerte detrás de él.
8: Sí, que
14: le están... invitarlo a regresar, ¿no?
8: Que le están prometiendo un buen proyecto, algo sólido. Que a lo mejor con León no lo tuvo como tal. Que a lo mejor con Toluca estaban en este vaivén. Que yo también me atrevería a decir que Renato Paiva tiene mucho que ver con esa reestructuración de Toluca que al final dice en Boca. Pues,
14: nomás trajo a Paulinho.
8: Digo...
14: Nomás trajo Paulinho.
8: Cualquier cosa.
14: Y obviamente se menosprecia mucho lo que hizo Renato Paiva en Toluca, porque después de él vino un técnico que los hizo bicampeones y que los tiene en la pelea por un título internacional.
8: Eso voy.
14: Pero en temporada regular, mientras Paiva dirigió a Toluca, nadie hizo más puntos en los dos torneos.
8: Uy, y eso es lo que voy. O sea, para mí Renato Paiva puso las bases de lo que es el Toluca de estas dos temporadas pasadas.
14: Obviamente lo potencia al Turco Mohamed.
8: Sí, claro. Y aparte el Turco pues es un tipo...
14: un grandísimo técnico.
8: Muy querido por la afición en general, muy querido por los medios de comunicación allá del centro del país, el cual pues de alguna u otra forma se iba a resaltar lo que estaba haciendo, ¿no? Y en este caso, pues a final de cuentas, con Paiva, te digo, yo no voy a echar campanas al vuelo ahorita hasta ver, a lo mejor pararme en 3-4 entrenamientos y ver cómo trabaja también, porque eso es necesario verlo a veces, porque... en general la gente se deja ir por el resultado del juego, no se ve el tema del trabajo, que yo insisto, tiene más que ver lo que se trabaja en la semana y que no se ve reflejado en el campo, porque pasó en infinidad de ocasiones.
14: Pero está obligado Paiva a dar resultados.
8: Sí, claro.
14: Porque sin problema alguno. Santos viene los peores 2-3 años de su historia.
8: ¿Sí?
14: No creo que haya mucho tiempo para trabajar tampoco.
8: Pues ya debieron de... mira, para mí debieron de haber presentado a Renato Paiva hace 3 semanas.
14: No. Para que, si están de vacaciones los jugadores, ¿para qué tanto?
8: Los que tengas ahorita.
14: No. Yo digo el tiempo, digamos, de que arranque el proceso.
8: Sí.
14: O sea, pues hay que ganar en las primeras 2 jornadas.
8: Y la Leagues Cup, avanzar a la siguiente ronda como no se ha hecho en no sé cuánto tiempo.
14: No pasa nada con la Leagues Cup, ¿eh?
8: No, pero...
14: no pasa nada. Mientras el proyecto vaya tomando forma, pero... el tema del puntuaje, a final de cuentas.
8: A Francisco sí le caló la Leagues Cup, ¿eh? Y te lo digo porque me tocó seguirla la temporada pasada... y fue donde Santos Laguna se desbocó con las tarjetas rojas.
14: Sí, se cae el equipo.
8: Sí.
14: Obviamente importa.
8: Sí, claro.
14: Pero no debe ser una prioridad.
8: No, para nada. Porque te interrumpe la liga local.
14: No.
8: Porque te corta ritmo de los partidos locales.
14: Sí.
8: Pero pues al final de cuentas es una competencia que está establecida y la tienes que cumplir.
14: No, de acuerdo.
8: Y en ese punto digo, si ya estás compitiendo, yo creo que te vas al máximo. Si no, ¿para qué pues mandas al equipo titular?
14: No digo que no le den importancia.
8: Sí.
14: Creo que es más importante, obviamente, afianzar el proyecto.
8: Sí, claro.
14: Que te empiece a dar resultados desde las primeras jornadas.
8: Sin problema alguno.
14: Si no, no, pues no te va. Imagínate, vas y lo haces bien allá, pero regresas y no has ganado en 6 fechas.
8: Sí, ha pasado.
14: De absolutamente nada te va a servir.
8: Ha pasado.
14: Avanzar en Leagues Cup.
8: Sí, fíjate que ahorita te iba a preguntar también, Alfredo, antes de despedir, porque ya el tiempo se nos está yendo rapidísimo. ¿Qué cambios haces en Santos? Te vuelvo a preguntar. Pero con los jugadores que sabes que no se van a ir. O sea, no se va a ir Di Llorio.
14: Ok.
8: No se va a ir Güemes. No creo que se vaya Aldo López. El tema defensivo no creo que se vaya a ir. Obviamente no se va a ir Balanta. Sí, no, se va a ir Javier Abella, pero se queda Picón en su lugar.
14: Sí. Tienes que reforzar.
8: Sí,
14: es
8: que no creo que se vaya tampoco Echeverría, ya, aunque debería.
14: Y lo primero que tiene que hacer el equipo en general, directivo y cuerpo técnico, admitir que no hay un plantel competitivo.
8: Así es.
14: Porque aquí lo dijo el presidente, tenemos un plantel competitivo, no lo tienen. No. Previo al arranque del torneo anterior, todavía con el Español.
8: Sí.
14: Lo dijo Aleko, tenemos un plantel muy competitivo, no lo había. Y no lo hay el día de hoy.
8: Hasta el momento no.
14: Es empezar desde ahí. No hay un plantel competitivo. Tienes que reforzarlo al final de cuentas.
8: Y tienes que traer otro hombre de ataque que esté probado, porque también...
14: No sé si ya de ataque, es lo que te decía. Con González y con Aguirre, yo creo que ya está adelante.
8: Es que tengo mis dudas.
14: Pero necesitas 2 centrales y 2 laterales.
8: El problema, sí, no, claro. Claro que se tienen que traer 2 centrales
14: y laterales. Y si hay que sumar a Aguirre y a González, ya como refuerzos.
8: Incorporaciones.
14: Bueno,
8: el caso del Mudo sí.
14: Como un más 2.
8: Ok.
14: Ya hay 2.
8: Te lo pongo.
14: Ya hay 2.
8: Sí.
14: No, creo que lleguen más de 5.
8: La última vez que llegaron más de 5, Santos fue campeón, pero fue en el clausura 2015 con un portugués al mando.
14: Pero no creo que lleguen más de 5.
8: No,
14: y ya van 2.
8: Sí, coincido.
14: Yo creo que los siguientes 3 tienen que ser defensores. Y, en la posición que sea, porque todas las posiciones lo requieren.
8: Pero de renombre. Ahora, si estás viendo que algunos de tus conocidos no están usando muchos hombres interesantes y que sabes que son probados cuando les das continuidad, no sé si...
14: Es un modelo que no ha explotado Santos Laguna, el préstamo de jóvenes promesas. Que a lo mejor si juegan en América, en Rayados, en Tigres, no van a tener mucho protagonismo en propio Cruz Azul.
8: Sí.
14: Pero que pueden venir a Santos a aportar algo.
8: Estaba escuchando hace unos días, no me acuerdo quién lo mencionaba, pero que están poniendo a Santos Laguna en un intercambio con Chivas por Jordan Carrillo, que es algo que ha sonado desde el 2022 que debutó, 2021 que debuta, y mandar para acá a Hugo Camberos, que yo creo que Chivas no debería deshacerse de Hugo Camberos para nada.
14: No, Chivas tampoco tiene un plantel muy amplio. Pero... tiene un gran técnico.
8: Sí, eso sí. Y varios movimientos más, pero
14: ahorita... Ándale, pero de ese tipo, o sea,
8: sí.
14: Jovencitos que, híjole, pues juego en Tigres, no voy a sentar a Bruneta.
8: Sí, un Marcelo Flores, vamos a decirlo así, por ejemplo.
14: Pero buenos.
8: Exacto.
14: O sea, de ese tipo, pero bueno.
8: ¿Qué es lo mejor?
14: Creo que es un mercado Flores que nunca ha explotado Santos López.
8: No, siempre se van por el desconocido de Ecuador, de Colombia.
14: O sea, que van y lo compran.
8: Sí.
14: No piden prestado aquí.
8: No, y Santos no le gusta tampoco hacer eso... O sea, le gusta a lo mejor el prestar jóvenes,
14: sí.
8: Y le gusta vender jóvenes porque es un equipo formador, pero a la contra no le gusta pedir jóvenes prestados porque pues en ese caso piensan a lo mejor que la cantera que tienen ellos es lo suficientemente vasta para llenar al primer equipo, que ya nos dimos cuenta que no lo es. Tiene mucho tiempo que la cantera de Santos no es vasta, no por un tema de calidad de los jugadores, también hay que mencionar esa parte. Es un tema de...
14: Yo creo que sí.
8: Sí. Fíjate que tengo mis dudas.
14: Ahí yo creo que hay generaciones que se van a perder, no están saliendo bien formados.
8: Es que no sé. Digo, tengo yo mis dudas porque tiene mucho que ver también la mentalidad del mismo jugador.
14: Sí.
8: Si me voy muy atrás, muy muy atrás, ayer que era 20 de mayo, por ejemplo, me acordé, campeón con Santos, el Stitch Angulo, que venía de una generación muy buena de Santos Laguna en las juveniles, que venía con Jorge Sánchez, con Arteaga, con Ronnie Cisneros.
14: ¿El Stitch Angulo tiene la calidad de Manuel Echeverría?
8: No, para nada, nunca. Ahí está, nunca. Es a lo que voy. Creo yo que tiene más que ver un tema también del jugador. O sea, él como persona, porque ya llegas a primera división, y tú lo has visto, yo lo he visto, y todo el mundo lo hemos visto, llega el juvenil con talento, con ganas, con garra, a primera división y se convierte en un jugador completamente diferente. Yo le quiero echar la culpa al entorno del jugador.
14: No.
8: Se echa mucho a perder.
14: Entiendo el punto, pero creo que, y por eso regresa Omar Tapia a la dirección de Fuerzas Básicas del torneo anterior, que después cumple como interino
8: no
14: del
8: ¿eh?
14: Primer equipo, pero en un principio por eso lo traen de regreso como director. Creo que Santos entiende que dejó de trabajar bien las Fuerzas Básicas.
8: ¿Sí?
14: Y por eso, merecidamente creo yo también, deja ahora el puesto de director técnico del primer equipo y regresa a la dirección de Fuerzas Básicas, sí, porque ahí es su lugar y porque en verdad hay mucho trabajo por hacer en las Fuerzas Básicas.
8: Muchísimo,
14: de Santos.
8: Muchísimo.
14: En verdad, yo sí creo que va a haber lapsos y generaciones perdidas ahora mismo en Santos Laguna. Yo
8: espero que no.
14: De jugadores no bien formados.
8: Yo espero que no, porque he visto buenos talentos, ¿eh?
14: ¿Dónde están los que debutó Fernando Ortiz?
8: ¿Quién debutó Fernando Ortiz?
14: Hay varios.
8: Dime tres nombres.
14: ¿Santillán?
8: Se perdió.
14: ¿Emilio Santillán?
8: Se perdió.
14: Los dos que se fueron a Irapuato. Se me fueron los nombres.
8: Luego, ¿te acuerdas que en algún momento debutaron al Chapo Gutiérrez también?
14: El que andaba en La Paz.
8: Sí.
14: ¿Dónde están los jugadores de Santos? Santos Laguna siempre debutaba.
8: Sí, por torneo debutan mínimo dos.
14: ¿Dónde están los de los últimos tres años?
8: Perdidísimos.
14: En primer equipo, ¿quién está? Chava Mariscal, Emanuel Echeverría y Picón.
8: Picón, ¿y eso qué?
14: ¿Dónde están los demás?
8: Los perdidos. Digo, y en esta temporada debutó Sayel Cedillo, que no lo hizo mal en su partido de debut contra América. Debutó Juan Carlos Echilvestre.
14: Ajá, lateral.
8: Bueno, el Borre creo que ya había debutado antes.
14: Ya, sí, él debuta con Nacho Ambriz.
8: Sí, fíjate, el Borre, y que el Borre también arrancó bien y tuvo partidos bastante buenos.
14: ¿Él es Gómez o Muñoz?
8: ¿Quién?
14: El Borre.
8: Luis Gómez.
14: Muñoz es el que está en Irapuato.
8: Ah, ok.
14: Él debuta también con Fernando Ortiz.
8: Fíjate, perdidísimo también.
14: ¿Dónde está?
8: Memo Muñoz, ¿no?
14: Sí.
8: Guillermo Muñoz, sí.
14: Él está en Irapuato ahora en expansión.
8: Fíjate que en ese punto, Alfredo, sí te voy a dar completamente la razón. Sí, no queda más que aceptar esa parte que se ha perdido mucho el tema de la cantera de Santos, que antes sí era de las...
14: Luis
8: de
14: el Ruso Vega.
8: Luis Vega también, claro.
14: Él lo debuta, repito.
8: Claro.
14: ¿Dónde está?
8: Perdido. Muchos se perdieron.
14: Creo que no llegaron bien formados a la primera división y por ende no pudieron con la carga.
8: Pero es el tema táctico y físico, o sea, de cualidades del jugador, o también el tema mental. Es que es lo que yo a final de cuentas...
14: No, puede ir las dos, pero es que ya hay una... Ya está siguiendo una línea.
8: Sí.
14: Se te puede ir uno. Se te fue Jair González, pero yo, en tema mental.
8: Sí.
14: Ahí va uno.
8: Ajá.
14: Pero los demás, ¿a poco también estaban loquillos?
8: No, pues ojalá que no.
14: No.
8: Digo, no los quiero ver a talacheros pronto.
14: Creo yo no llegaron bien con las armas suficientes para estar en primera división.
8: Tienes un gran punto, Alfredo.
14: Y tristemente lo tengo, porque es la realidad de la cantera de Santos Laguna.
8: Hoy el punto lo ganó el cuartel.
14: No, pero qué más quisiera que no fuera así, o sea, que...
8: ¡Claro!
14: Que siguiera funcionando como lo hacía la cantera de Santos Laguna y las Fuerzas Básicas.
8: ¿Y que no está pasando?
14: No están llegando bien formados.
8: No está pasando.
14: Le pasó a Tayel Jiménez.
8: ¿Sí?
14: Él llega a primera división, lo necesitaba el equipo. Santos no tenía delantero, jugaba con Fano Carrillo.
8: Sí.
14: Hoy un momento tuvo que regresar a la sub-21.
8: Sí.
14: Que no traía las tablas necesarias.
8: El más destacado, Fano, ahorita que lo mencionas. No me acuerdo del Fano, pero yo creo que es de los últimos más destacados.
14: ¿De los últimos 10?
8: Sí. Y 10 se me hacen bastantes.
14: De los últimos 10.
8: Sí.
14: ¿Pero por qué tuvo que volver Tayel a la sub-21?
8: Porque le faltaba cerrar ciclos. Y además, cuando debuta Tayel, no tenía un delantero del cual tomar ejemplo.
14: Barty,
8: por ejemplo, era alguien que podía tomar algo que aprender. El problema con Barty era la intermitencia y las lesiones.
14: Sí, el tema de Fano y de Tayel toman el protagonismo cuando sucede lo de Harold Preciado.
8: Sí, exacto.
14: Santos Laguna se queda sin delanteros.
8: Y no le fue tan mal a Alfano, ¿eh?
14: Traen a Anthony Lozano, pues.
8: Sí, me acuerdo que le quitó un penal a...
14: Ahí te encargo.
8: Sí. O sea, no tenían alguien, una figura establecida que pudiera guiarlos también o arroparlos como comúnmente se espera, ¿no? Con los jóvenes. Alfredo, ya pasamos la media hora. Vámonos ya, ándale, porque me va a regañar ahorita Javier Garza. Oye, ¿dónde te encuentran? ¿Dónde te siguen? ¿Dónde te escuchan también?
14: En mi casa. No te creas, estamos en el cuartel.
8: Y los tacos también.
14: En la mejor.
8: Sí, en la mejor.
14: Sí, pues puedo.
8: Sin problema alguno, claro.
14: Pues ahí nos escuchamos.
8: Sí.
14: Todos los días por la tarde.
8: ¿El gol completo?
14: Siete y media.
8: La 97-1.
14: Sí.
8: Ok, ahí está. ¿Junto con?
14: Moisés Arce y Roberto Fernández.
8: Puro caballo.
14: No sé si alguien los ahora que mencioné el nombre, los pueda ubicar.
8: A lo mejor. Alguien que ha ido al Mundial del 98.
14: ¿A alguno le suena el nombre?
8: A lo mejor ahí lo escucha.
14: No, muchas gracias, Javo,
8: No, mi
14: hermano. El otro año a ver si me invitas otra vez. Mira, y vengo otra vez.
8: La invitación va a estar puesta. La cosa es que tengas tiempo. No, gracias, Alfredo. Gracias. ¿Redes sociales que te encuentren?
14: Alfredo Rea.
8: Alfredo Rea. ¿Los tacos?
14: Doble A al final.
8: Doble A.
14: Ah, no, ese comercial sí me lo van a cobrar.
8: No, pues ahí. Vamos a cada rato. Aquí vamos. ¿Son los tacos los Arias?
14: Sí.
8: Vamos a cada rato aquí en Horizonte Lagunero, principalmente en la Santa 91.9. Están aquí en la lista.
14: Los de enfrente también. Les digo, la estación de enfrente.
8: ¿Cuál?
14: Santa.
8: Ah, sí, la Santa, de aquí a un lado.
14: Cruzando la puerta.
8: Sí, de aquí a un lado. Pero sí, pues, gracias, mi querido Alfredo Rea. Yo soy Javier Chavero. Recuerda que tenemos una cita el día de mañana en punto de las 13 horas de la 1 de la tarde con Javier García y Katia Torres. También hoy a las 7 de la tarde puede escuchar a Roberto Iturriaga y Mariana Mejía con lo que es Hola de la Tarde. Cuídense mucho. Soy Javo Chavero y nos escuchamos y vemos el día de mañana.
15: 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En Kiss FM son las 3 con 4 minutos. 3:04.
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1: En Kiss FM son las 3 con 21 minutos.
2: 3:21.
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0: En Kiss FM son las 3 con 40 minutos.
1: 3:40.
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0: En Kiss FM son las 3:57 minutos. 3:57.
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0: 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En Kiss FM son las 4 en punto.
10: 4 o'clock.
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0: en Kiss FM. Son las 4 con 16 minutos. 4:16.
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0: En Kiss FM son las 4:33.
1: 4:33.
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0: En Kiss FM son las 4:50.
1: 4:50.
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0: 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En Kiss FM son las 5 con 3 minutos. 5:03.
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0: En Kiss FM son las 5:36.
1: 5:36.
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0: En Kiss FM son las 5 con 53 minutos.
1: 5:53. 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